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0: tomen y coman. Esto es mi cuerpo. Beban de esta copa. Esto es mi sangre del pacto, que es derramada por muchos. Les aseguro que no beberé del fruto de la vid desde ahora en adelante, hasta el día en que beba con ustedes el vino nuevo en el reino de mi Padre.
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2: Semana Santa, una fiesta celebrada en todo el mundo y con fuertes raíces en la tradición judía. Le habla Mauricio Hernández, dándole la bienvenida a...

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1: Y yo soy Wendy Cortés. El día de ayer escuchamos a nuestros buenos amigos Daniel Guzmán y James Oviedo conversar sobre lo que significa la Pascua judía y su relación con la Pascua cristiana, con el rabí Edward Benavides, un líder judío mesiánico.
0: Hoy en la segunda parte de esta serie aprenderemos más sobre el significado de esta celebración.
1: Escuchemos.
2: Daniel, otra vez con nosotros tenemos a mi buen amigo, el rabí Edward Halevi Benavides, el rabí de Inglewood, California, y también, como dije en el programa ayer, que tiene una congregación también en Moscú, en Rusia. Así que, bienvenido, rabí.
3: Muchas gracias. Es un placer para mí estar aquí y poder hablar de estos temas tan preciosos que envuelven al pueblo de Dios.
4: Ayer estuvimos hablando acerca de la relación que tiene la liberación del pueblo de Israel con lo que nosotros conocemos la Semana Santa, en el sentido de que celebramos el Domingo de Ramos, la crucifixión del Señor y luego la resurrección. Y ayer James estaba empezando justamente a preguntarle qué significa el Seder.
3: Sí, hay algo maravilloso en que cada año Dios ordenó en el libro de los Éxodos cómo celebrar la Pascua o Pesaj, que significa cuando Dios pasó por encima de el pueblo de Egipto y liberó Dios a el pueblo judío de la esclavitud.
2: Claro.
3: Y para esto hay ciertos elementos que Dios ordenó que se tenían que usar para celebrar la Pascua. Y en esto va una cena, y en esta cena hay un orden, y en este orden que Dios ordenó, nos relata la historia del Éxodo y la maravilla que Dios hizo, y la historia. Entonces, cuando nos reunimos a esto, en una cena, los padres, los hijos, a recontar la historia, es algo maravilloso.
2: Un tiempo de familia, se puede decir, ¿no?
3: Exacto, es algo maravilloso que recontamos la historia bíblica y la revivimos cada año.
2: Ahora, ¿y cuántos elementos? ¿Consiste de cuántos elementos?
3: Bueno, consiste de pan sin levadura, porque la fiesta también se llama la fiesta de los panes sin levadura. Hay tres panes sin levadura. Uno, el del medio, es escogido especialmente perfecto. Después hay cuatro copas que se toman.
2: Ahora, un momento, volviendo a la levadura, ¿verdad? Eso tiene un significado bíblico también, una conexión hay en respecto a lo que es la levadura, ¿no?
3: Ah, claro que sí, la levadura simboliza en la Biblia pecado. Hametz es el nombre en hebreo. Y Dios ordenó que durante la semana de Pesaj o de Pascua no pudiera haber nada de levadura en las casas, en las vidas de los judíos. Sí. Dios quería que limpiáramos nuestras vidas de pecado total, completamente. Por siete días, la vida limpia totalmente. Y claro, el siete tiene su simbolismo bíblico de lo eterno.
2: Ahora, vamos a regresar un momento. ¿Por qué los tres panes?
3: Bueno, tiene su simbolismo. Algunos han dicho que los tres panes simbolizan a el Israel, a Dios y los patriarcas. Pero cuando vino el Mesías, él le dio el significado a estos tres panes. El del medio se llama el pan especial, que es quebrado al principio y se llama afikoman, al ser quebrado. Cuando se saca este pan del fuego, tiene unas llagas, podríamos decir, que el fuego ha creado. También, para que no se queme y se haga cenizas dentro del fuego, se le hacen unos hoyos al pan, con un tenedor o con un aparatito especial, para que pase el fuego y el oxígeno por allí. Entonces, estos elementos ayudan a hacer este pan, que es el cual el Señor Yeshua toma en la Pascua, y dice, agarrando el pan del medio, y dice, este es mi cuerpo, que por vosotros es quebrado. Y representa el cuerpo, casi una fotografía, el pan, de el sufrimiento que llevó el Señor al ir a la cruz del Calvario. Porque aquellas llagas que el fuego hace, son sus llagas que él llevó en su espalda y en su cuerpo por cada uno de nosotros para pagar por nuestros pecados. Claro. Y esos hoyos que están allí en el pan representan su cuerpo siendo traspasado por los clavos, cuando los romanos lo clavaron a la cruz en sus manos, en sus pies, y cuando el romano traspasó su costado y su corazón fue roto, y todo por derramar su sangre por nuestra liberación y también por pagar por nuestra maldad en la cruz del Calvario.
0: Y gozosos por nuestra liberación, regresamos en breve.
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2: Y entonces, ¿qué le sigue? Eso está tan interesante, ¿no?
3: Entonces, este es el pan que nosotros los judíos usamos en la fiesta de Pascua.
2: Sí.
3: También tenemos cuatro copas que se ponen delante de cada persona y cada una de ellas tiene su significado igual de la liberación de Dios. La tercer copa es la que el Señor usa en el libro de Mateo capítulo 26, donde el Señor dice, tomando la copa, esta es la copa del nuevo pacto en mi sangre.
2: Ahora, y eso es lo interesante, porque es lo mismo que en los tiempos pasados, nuestra gente judía utiliza la misma frase para cuando un hombre se va a casar con una mujer antes de comprometerse con ella.
3: Cierto, esta es la copa de del compromiso.
2: Exacto.
3: Y también es llamada Shlishit en hebreo, que significa la copa de la redención. Y esta es la copa que representa esa sangre preciosa que por nosotros fue derramada.
2: Entonces, es muy interesante, ellos siendo judíos, ¿no?
3: Claro.
2: Los que estaban ahí con él. Cuando él brindó esa copa, ellos vieron todo eso por ojos judíos, diciendo, wow, esta es la copa del matrimonio, se puede decir.
3: Sí, entre Dios y el ser humano. Y esto es lo hermoso de la Pascua judía, que habla de estos actos divinos a favor del ser humano. Y después tenemos nosotros también en la Pascua otros elementos, como por ejemplo el carpaz, que son los vegetales. Usualmente el perejil es usado y es metido en agua con sal. El perejil es un símbolo del nuevo nacimiento. El Señor Yeshua lo conectó con que tienes que nacer de nuevo al entrar al reino de los cielos. Y es el renacer de una nueva nación, de la libertad, del pecado, de entrar en una relación más íntima con Dios. Después, el agua con sal representa las lágrimas. Las lágrimas de la amargura de la esclavitud, de la amargura de estar en el pecado, de los sufrimientos que se llevan por causa de estar en el pecado. Otro elemento es pues representado en el maror, las hierbas amargas que Dios usó. Y estos son pedacitos, claro, que comemos durante la Pascua. Son símbolos,
2: sí,
3: de que Dios quiere que recordemos que de ahí Dios nos sacó y que la única libertad de esto es Dios. Y las hierbas amargas simboliza igual esa amargura de estar en la esclavitud y salir a la libertad. Y esa la libertad nos lo simboliza el jarroset, el dulce jarroset, que es un dulce especial hecho de manzanas, nueces, canela y vino o jugo de uva, y esto revuelto tiene el color de los ladrillos que se usaron para edificar Egipto durante la esclavitud. Pero es dulce, porque Dios quiere con esto simbolizar que en medio de la amargura de la esclavitud, lo único dulce que el ser humano tiene es a Dios, la presencia de Dios.
2: Obviamente la conexión que todo aquel que está en una situación de sufrimiento hoy día también puede tener ese encuentro, ¿no?
3: Claro, y esto es lo que Dios quiere que recordemos, que en medio del año vienen sufrimientos y cosas amargas. El mundo nos trae cosas malas, pero Dios está presente y en medio de todo lo malo hay ese rayo de luz que solamente el ser humano puede experimentar cuando la presencia de Dios viene a su vida.
4: Sí, es muy interesante lo que usted acaba de decir. Todas estas enseñanzas que encontramos en la Biblia, por supuesto, me han dejado sin palabras, porque es algo que nosotros, al menos en mi familia, nunca lo habíamos hecho. Y pues qué privilegio, James, que tú hayas invitado al Rabí para estar con nosotros aquí hoy.
2: Sí, no, es una bendición y esperamos con mucha anticipación para terminar esto mañana, porque hay mucho que decir, ¿verdad, Rabí?
3: Así es, muchas gracias, Daniel y James, por haberme invitado.
2: Un placer.
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8: ¿Y usted pensó que era seguro mandar a sus niños al parque? ¿Sabía que cada año en Estados Unidos aproximadamente 200.000 niños reciben tratamientos en salas de emergencia por lesiones que sufrieron jugando en el parque? La mayoría de los padres son bastante buenos para mantener a sus hijos alejados de los equipos anticuados y dañados, pero todavía los niños encuentran maneras para lesionarse. Hay algunas pautas importantes que debe recordar cuando mande sus niños al parque. Primero, asegúrese de que son supervisados por algún adulto. Segundo, compruebe que el equipo no sea peligroso para él o ella. Y finalmente, tenga cuidado con la pintura que se pela, los bordes agudos o tornillos expuestos, cualquier cosa que podría cortar o arañar al niño. Los padres creen que la mayoría de los parques son seguros, pero nada toma el lugar de la diligencia y la supervisión cuidadosa. Este fue el Minuto Familiar de Enfoque a la Familia.
1: El programa de hoy fue una producción de Enfoque a la Familia. Agradecemos la presencia de Daniel Guzmán, James Oviedo y el Rabí Edward Benavides. También forman parte del equipo René Montiel en los controles, Cristian Jiménez en la producción y Darrell Age como productor ejecutivo.
0: Wendy Cortés y un servidor, Mauricio Hernández, se despiden para invitarle a que nos reunamos mañana en la tercera parte y final de esta serie, aquí en Enfoque a la Familia.
1: Hasta mañana.

Jesucristo dijo: por tanto, id y haced discípulos a las naciones, bautizándolos en el nombre del Padre y del Hijo y del Espíritu Santo, enseñándoles que guarden todas las cosas que os he mandado. Y he aquí que yo estoy con vosotros todos los días hasta el fin del mundo. Amén.

0: poderoso Espíritu de Dios.
1: Tuya la gloria, Señor, tuya la gloria, tuya la gloria, tuya la gloria.

fuerte, hermano. Pregúntele, hermano, ¿eres un adorador? Porque el adorador adora en todo lugar donde esté, hermano. Esté en la iglesia, en el convention center, esté donde esté. El adorador adora a su Dios y reconoce que el Dios que tenemos es un Dios poderoso.

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1: Estamos en tu rebaño, Señor. No es por nuestras fuerzas y te damos gracias esta tarde. ¿Podrías alzar tus manos y un poco más tu voz y decirle, Señor, gracias porque la oportunidad de estar aquí es incomparable, Señor? No podría ni quiero, Señor, cambiar por nada lo que tú me das, Señor. Por eso, como respuesta a tu amor, yo te doy una sola cosa de mí, Señor. Te doy mi vida entera. Eso es lo que quiero darte, Señor. Porque tú eres mi Dios. Y solo a ti te adoraré, Señor.

Exaltamos, Señor. Dáselo fuerte al Señor. Es para darle alabanza, darle gloria a Él, porque Él es digno. Amén. ¿Cuántos se alegran en la presencia de Dios esta noche? Dice la Biblia que en medio de los justos la alabanza es hermosa, dice un salmo. Vamos a alegrarnos en el Señor, amén. Alegraos en el Señor. Aleluya.

es quien rescata del hoyo nuestras vidas. Y Él es el que reina por los siglos de los siglos. Amén. Da ese aplauso más fuerte al Señor, al que vive por los siglos de los siglos. Estamos exaltándolo a Él.

sigue dando gracias al Señor. Él es el Cordero que merece la gloria y la honra, la alabanza, la sabiduría. Él es el Cordero inmolado.

Aleluya.

0: Aleluya. Aleluya. ¿Puedo dar un grito más fuerte? A ver. Hay gozo.
1: Dios ha sido fiel.

0: 9:46.
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Oremos. Nuestro Dios y Padre Celestial, te damos gracias por esta nueva oportunidad de proclamar tu palabra a través de esta red de emisoras de impacto evangelístico. Te suplicamos que hagas de este programa una poderosa bendición a cada oyente, doquiera que el mismo es transmitido. Que el poder de Satanás y del pecado sea quebrantado y que sus víctimas queden libres en la libertad gloriosa de los hijos de Dios. Que tu pueblo esté listo para este momento maravilloso del levantamiento de la iglesia. En el nombre de Jesús. Amén. Leemos unos versículos de la palabra de Dios en Primera Tesalonicenses. Por lo cual os decimos esto en palabra del Señor, que nosotros que vivimos, que habremos quedado hasta la venida del Señor, no precederemos a los que durmieron, porque el Señor mismo, con voz de mando, con voz de arcángel y con trompeta de Dios, descenderá del cielo, y los muertos en Cristo resucitarán primero. Luego nosotros, los que vivimos, los que hayamos quedado, seremos arrebatados juntamente con ellos en las nubes para recibir al Señor en el aire, y así estaremos para siempre con el Señor. De nuestro libro de poemas, Aleluya. Un día no muy lejano, la iglesia fiel va a ascender cuando todo buen cristiano a su Señor ha de ver. Y a la inmensa multitud vestida de ropa pura cantará a plenitud, repitiendo un aleluya. De toda tribu y nación estaremos congregados, disfrutando redención y del Señor bien amados. Gocémonos y alabemos al Cordero inmolado, que muy pronto nos iremos, pues su gloria

0: Estimados oyentes, este vuestro programa Impacto Evangelístico es transmitido a través de una red de emisoras en distintos países del hemisferio y el mismo es de una gloriosa bendición a sus miles de oyentes. 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Escuchemos algunos testimonios.
1: De California, Estados Unidos. Estimado hermano Ortiz, siempre oro por usted, deseándole ricas y abundantes bendiciones del Señor. Hermano, me ha sucedido algo de lo cual estoy muy pensativa. Puse el cassette que recibí de sus oficinas para escucharlo. Cuando terminó lo cambié por el otro lado, pero el mensaje en el otro lado estaba en lenguas, unas lenguas suaves y muy lindas. Era la voz suya, que es inconfundible. Todo el mensaje estaba en lenguas, pero le he vuelto a poner y ya no salen las lenguas. Dígame si usted habló en lenguas o no. Mi salud está bien, mi mente muy clara. Favor de aclararme esta situación, hombre de Dios. Para beneficio de todos los oyentes, el reverendo Luis M. Ortiz escribe: hace algunos años, una familia en Maracaibo, Estado Zulia, en Venezuela, siempre escuchaba nuestro programa radial Impacto Evangelístico. Cada semana, ellos grababan el programa para volverlo a escuchar dos o tres veces más a la semana. En ese tiempo, el programa salía al aire los viernes y el próximo domingo, después de regresar a su hogar de la escuela dominical, quisieron escuchar otra vez el programa y pusieron el cassette en la grabadora y estaban escuchando. Pero cuando se introdujo al hermano Ortiz para predicar, y ahora el hermano Ortiz con el mensaje de la palabra de Dios, pues comenzó la predicación, pero en lenguas extrañas. Ellos se miraban unos a otros absortos, admirados y sorprendidos ante tal realidad tan extraña. Ellos habían escuchado el programa el viernes anterior y la predicación estaba en español y ahora está en lenguas extrañas, pero sin lugar a dudas la voz era la del hermano Ortiz. Y al terminar el mensaje, la invitación y la oración, todo el resto del programa hasta su despedida volvía al español. Lo escucharon varias veces más y decidieron sacar copias, pero no pudieron, pues las copias, aunque el mensaje estaba y se escuchaba en lenguas extrañas, las copias del mensaje salían en español. Y ahora estaban admirados, sorprendidos y asustados, pues ahora era más complicado el caso. Se pusieron a orar y evidentemente el Espíritu Santo le dio palabra de sabiduría a uno de ellos y dijo: este es un caso realmente milagroso. Esto lo ha hecho Dios con algún propósito que desconocemos, pero que Dios lo hará notorio. El viernes pasado, el mensaje salió como siempre en español. Nosotros grabamos el grabado en lenguas extrañas y está en lenguas, pero no nos da copia en español. Esto no lo entendemos, pero Dios lo revelará, porque esto lo ha hecho Dios. Una tarde de esa siguiente semana, estaban escuchando el cassette del programa con el mensaje en lengua, y pasó frente al hogar un amigo de la familia, y tuvieron dirección de Dios para invitarle a entrar y escuchar algo que ellos no entendían. El amigo no quería entrar, pues sabía que ellos son cristianos, y lo que le iban a hablar era del Evangelio. Él nada quería escuchar del Evangelio. Pero uno de la familia salió a la calle y les rogó que entrara, que ellos tenían un problema y tal vez él podía ayudarles. Y finalmente entró. Se sentaron todos a escuchar y pusieron el cassette desde el principio. El amigo se mostraba completamente desinteresado, pues casi todo el tiempo se mantenía mirando por la puerta hacia la calle, como con deseos de irse. Y el programa seguía su curso. Y cuando se introduce el mensaje, que el mensaje es en lenguas extrañas, el amigo quita la mirada de la calle y la pone en el cassette y sigue escuchando muy interesado. Durante el mensaje, el amigo en varias ocasiones se pasaba la mano por el brazo opuesto y decía: para pelo, para pelo. La familia se iba dando cuenta.

0: en santidad y les dijo casi todo el contenido del mensaje. El amigo hebreo le solicitó que le vendieran el cassette con el mensaje en hebreo, pero ellos le contestaron que de ninguna manera ellos le venderían el cassette, que ellos le regalaban el cassette porque eso lo había hecho Dios para él, y le entregaron el cassette. Y solo en la eternidad sabremos las almas de hebreos que fueron salvos mediante este cassette. Creo que este caso relatado habrá aclarado muchas cosas a la hermana que nos escribió. Al Señor sea toda la gloria, la honra y la alabanza. 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
1: Escuchan ustedes el gran programa internacional de carácter misionero, Impacto Evangelístico. A continuación escuchemos al hermano Ortiz en el mensaje de la palabra de Dios.
2: El levantamiento de la iglesia y la segunda venida de Cristo. En Hechos 1, del 9 al 11 leemos: y habiendo dicho estas cosas, viéndolo ellos, fue alzado y les recibió una nube que le ocultó de sus ojos. Y estando ellos con los ojos puestos en el cielo, entre tanto que él se iba, he aquí se pusieron junto a ellos dos varones con vestiduras blancas, los cuales también les dijeron: varones galileos, ¿qué estáis mirando al cielo? Este mismo Jesús, que ha sido tomado de vosotros al cielo, así vendrá como le habéis visto ir al cielo. Y en Primera de Tesalonicenses, capítulo 4, versículos 16 y 17 leemos: porque el Señor mismo, con voz de mando, con voz de arcángel y con trompeta de Dios, descenderá del cielo. Y los muertos en Cristo resucitarán primero, luego nosotros los que vivimos, los que hayamos quedado, seremos arrebatados juntamente con ellos en las nubes para recibir al Señor en el aire, y así estaremos siempre con el Señor. Si la Santa Biblia habla bien claro de algo, es precisamente de la segunda venida de nuestro Señor Jesucristo a este mundo. La segunda venida de Cristo es una de las piedras angulares del gran edificio de la redención humana. El nuevo nacimiento, el cual Cristo tanto enfatizó, es mencionado 9 veces. El bautismo en agua, tan importante, es mencionado 20 veces. El arrepentimiento, tan determinante, es mencionado 70 veces. En el Antiguo Testamento hay por lo menos 300 profecías concernientes a la primer venida de Cristo cuando nació en Belén. Pero con respecto a su segunda venida, hay alrededor de 380 referencias en la Biblia. De cada 82 versículos en la Biblia, uno se refiere a la segunda venida de Cristo. La segunda venida de nuestro Señor Jesucristo a este mundo es la esperanza bienaventurada de la iglesia y la única respuesta a los males de este mundo, pues la presente apostasía, la impiedad, las guerras, luchas de clases, odio, prejuicios, violencia, corrupción moral, etcétera, serán erradicadas de la tierra. Existen ideas erróneas con respecto a la segunda venida de Cristo a este mundo. Algunos enseñan que la presencia espiritual de Cristo en la iglesia es su segunda venida. La presencia de Cristo es real en la iglesia y en el cristiano, pero esto no es su segunda venida. Otros creen que cuando el cristiano muere, ya esa es la segunda venida de Cristo. Pero cuando el cristiano muere, Cristo no desciende a la tierra. Otros dicen que la conversión del pecador es la segunda venida de Cristo. Es maravilloso cuando un pecador es salvo, pero esto tampoco es la segunda venida de Cristo. Otros declaran que el derramamiento del Espíritu Santo en el día de Pentecostés es la segunda venida de Cristo, pero después de ese día, el Espíritu Santo por

0: En medio de los apóstoles seguía afirmando que Jesucristo regresaría a la tierra. Todos estos acontecimientos ciertamente son maravillosos, pero ninguno de ellos es la segunda venida de Cristo. En la ascensión de Cristo, los ángeles dijeron: este mismo Jesús que ha sido tomado de vosotros al cielo, así vendrá como le habéis visto ir al cielo. El Señor Jesucristo ascendió al cielo corporalmente. Regresará del cielo corporalmente. Él ascendió visiblemente. Regresará visiblemente. Ascendió en una nube. Regresará en una nube. Ascendió en el monte de los olivos. Regresará en el monte de los olivos. El Señor mismo dice que su venida será como el relámpago que sale del oriente y se muestra hasta el occidente. Así será también la venida del Hijo del Hombre. Y San Pablo dice que será en un momento, en un abrir y cerrar de ojos, a la final trompeta. Existen cámaras que toman muchas fotos por segundo. La voz humana, por medio de la radio, circunda el globo de la Tierra 7 veces por segundo. Pero todo esto es muy lento, muy despacio, comparado con el repentino regreso de Cristo a este mundo. La segunda venida de Cristo tiene dos fases. Primero, el levantamiento de la iglesia, y luego, su repentina y visible aparición. Es decir, antes del regreso corporal, visible y literal de Cristo al mundo, Él levantará a su verdadera iglesia. Tanto a los muertos en Cristo como a los verdaderos cristianos que estén viviendo en el mundo vidas santas y consagradas. El levantamiento de la iglesia introducirá en el mundo el período de juicio más horrible que conozca la historia humana. Todos los grandes desastres sucedidos en el mundo serán poca cosa comparados con los horribles juicios que vendrán a este mundo después que la iglesia de Jesucristo sea levantada para estar con el Señor. Refiriéndose a este tiempo de horror, Cristo dijo que habrá gran tribulación cual no la ha habido desde el principio del mundo hasta ahora, ni la habrá. Pero también el Señor promete a los suyos que Él los librará de esa terrible hora, dice el Señor: por cuanto has guardado la palabra de mi paciencia, yo también te guardaré de la hora de la prueba que ha de venir sobre el mundo entero para probar a los que moran sobre la tierra. El levantamiento de la iglesia le librará de esa gran tribulación. También dice el Señor: velad pues, orando en todo tiempo, para que seáis tenidos por dignos de evitar todas estas cosas que han de venir y de estar en pie delante del Hijo del Hombre. No debe confundirse entre el levantamiento de la iglesia y la segunda venida de Cristo. El levantamiento de la iglesia y la segunda venida están separados por 7 años, los 7 años que durará la gran tribulación, los juicios o la semana de años número 70 de la profecía de Daniel. En el levantamiento de la iglesia, el Señor se queda en el espacio y la iglesia asciende a recibir al Señor en el aire. En la segunda venida, Cristo desciende a la tierra y pone sus pies en el monte de los olivos. El levantamiento de la iglesia será secreto. El Señor no será visto. En su segunda venida, todo ojo le verá. Existe mucha evidencia bíblica que demuestra que primero vendrá el levantamiento de la iglesia. Después de este evento sin igual, se manifestará en la tierra el anticristo y comienza el período de juicio sobre la tierra. La presencia de la iglesia y del Espíritu Santo en la tierra está impidiendo que el anticristo se manifieste. Dice San Pablo: porque ya está en acción el misterio de la iniquidad, solo que hay quien al presente lo detiene hasta que él a su vez sea quitado de en medio, y entonces se manifestará aquel inicuo, o sea, el anticristo. Amados, de acuerdo a la cronología profética de la Biblia, el evento que es inminente es precisamente el levantamiento de la iglesia. Y conforme a las profecías cumplidas, es evidente, es convincente, que el levantamiento de la iglesia puede suceder en cualquier instante. Por lo mismo, el pueblo de Dios, la iglesia de Jesucristo, tiene que estar alerta. Es por ello que el Señor advierte diciendo: mirad también por vosotros mismos, que vuestros corazones no se carguen de glotonería y embriaguez, y de los afanes de esta vida, y venga de repente sobre vosotros aquel día. Erguíos y levantad vuestra cabeza, porque vuestra redención está cerca. Sí, hermanos y amigos, una cosa es saber que Cristo viene pronto, y otra cosa es estar preparado, apercibido para su venida. La Biblia enseña que unos estarán preparados, pero otros no lo estarán. En la parábola de las 10 vírgenes, 5 estaban preparadas, pero 5 no estaban. Cristo dijo: uno será tomado y el otro dejado. ¿Qué cosa más terrible no estar preparado cuando Cristo venga a buscar su iglesia? Amigo, usted puede en estos momentos comenzar a prepararse. Arrepiéntase de sus pecados. Crea en Jesucristo como su único Salvador. Asista a una iglesia que proclame estas verdades bíblicas y viva para Dios. Levante su mano delante de su radio receptor en señal de que acepta a Cristo como su gran Salvador. Hermano, si usted está descuidado en su vida espiritual, si no está asistiendo a la casa de Dios con regularidad, es mejor que se acerque al Señor. No sea que levante el Señor a su iglesia y usted se quede a sufrir los rigores de la gran tribulación y el terror del anticristo. Hágalo hoy mismo. Oremos. Oh Dios nuestro, te suplicamos que salves estas almas, que sanes estos enfermos, que despiertes a tus hijos, porque los días son cortos. En el nombre de Jesús, nuestro Señor. Amén.
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Empieza a soplar con el viento de tu espíritu, con el aliento de Cristo sobre cada uno de nosotros.

0: hombre soy.
1: Apocalipsis capítulo 2, el versículo 12, nos dice: y escribe al ángel de la iglesia en Pérgamo, el que tiene la espada aguda de dos filos, dice esto: yo conozco tus obras y dónde moras, donde está el trono de Satanás, pero retienes mi nombre y no has negado mi fe

0: ni aún en los días en que Antipas, mi testigo fiel, fue muerto entre vosotros donde mora Satanás. Pero tengo unas pocas cosas contra ti, que tienes ahí a los que retienen la doctrina de Balaam, que enseñaba a Balac a poner tropiezo ante los hijos de Israel, a comer de cosas sacrificadas a los ídolos y a cometer fornicación. Y también tienes a los que retienen la doctrina de los nicolaitas, la que yo aborrezco. Por tanto, arrepiéntete, pues si no, vendré a ti pronto y pelearé contra ellos con la espada de mi boca. El que tiene oído, oiga lo que el Espíritu dice a las iglesias. Al que venciere, daré a comer del maná escondido y le daré una piedrecita blanca, y en la piedrecita escrito un nombre nuevo, el cual ninguno conoce sino aquel que lo recibe. Amén. Pueden tomar su asiento, hermanos y amigos. En la continuación de este estudio del libro de Apocalipsis, nos encontramos, hermanos, ubicados en la consideración de estas siete cartas que el Señor Jesús instruyó a Juan para que las enviase a siete iglesias que se ubicaban en esa región que en esa época llamaban Asia. Ahora, como hemos explicado anteriormente, cada una de estas cartas, aparte de describir lo que eran las situaciones particulares que vivían cada una de esas iglesias, eran además como una profecía que, señalando hacia el futuro, presentan las diferentes etapas que la iglesia cristiana habría de atravesar desde el momento de su fundación hasta el momento de su arrebatamiento a los cielos. Ahora, puesto que nos encontramos en los días finales, cuando lo que continúa es precisamente la venida de Cristo por su iglesia, todo eso que en el momento en que Juan lo escribió era profecía, ahora es historia. Y al ver hacia atrás, como ya hemos dicho, uno puede notar una coincidencia entre el contenido de cada una de estas cartas y las diferentes etapas históricas que la iglesia cristiana ha tenido que atravesar. Ahora, el hecho que si los primeros, o digamos el segundo y tercer capítulo de Apocalipsis, se ha cumplido ya, porque repito, cuando Juan escribió eso, ni siquiera el periodo que corresponde a Éfeso había llegado. Porque el periodo a Éfeso comienza con la muerte de los apóstoles. Y Juan era un apóstol y estaba vivo, si no, no hubiera escrito Apocalipsis, ¿no? Aunque todo era profecía, no obstante, era una profecía que nos presenta la historia de la iglesia en un periodo que ya casi va llegando a los 2000 años. Entonces, si todo lo que ahí está escrito se ha cumplido, según hemos venido estudiando, pues entonces nada debe hacernos dudar que lo que continúa en el libro de Apocalipsis también se cumplirá fielmente. Principalmente al considerar que aunque los capítulos 2 y 3 son solo eso, solo dos capítulos, incluyen como 2000 años de historia. En cambio, la mayor parte del libro de Apocalipsis hasta el capítulo 20 incluyen nada más que 7 años de historia, que son los de la gran tribulación. Y luego viene el milenio, que ahí sí son ya 1000 años, pero que son 1007 años comparados con 2000, es casi el doble, ¿no? Entonces, si uno dividiera toda la profecía del Apocalipsis, que es más o menos un periodo de 3000, 7 años, y 2000 de ellos ya se cumplieron, quiere decir que la mayor parte ya es un hecho. Y si la mayor parte ya se cumplió, podemos estar seguros que la pequeña parte que aún queda también se cumplirá de acuerdo a la palabra de Dios. Porque Dios no es hombre para que mienta, ni hijo de hombre para que se arrepienta. Él habló y Él lo hará. Y por eso es que al profetizar los diferentes eventos que venían para la iglesia, estos se han ido cumpliendo exactamente según lo hemos ya aprendido, por lo menos en las primeras dos cartas. Ahora vamos con la tercera, que es la carta o el mensaje que se le envió a la iglesia en Pérgamo. Versículo 12 dice: y escribe al ángel de la iglesia en Pérgamo: el que tiene la espada aguda de dos filos dice esto. Fíjese cómo ahora la actitud del Señor ha cambiado con respecto a la iglesia. Porque primeramente a la iglesia de Éfeso el Señor se le presenta reconociéndole las muchas virtudes que ese periodo de la iglesia tuvo, pero señalándole el único defecto: la pérdida del primer amor. Luego a la iglesia de Esmirna, que es la iglesia perseguida, contra ella el Señor no tiene ningún reproche. Al contrario, tenía palabras de esperanza: yo soy el que estuve muerto, pero he aquí que vivo por los siglos de los siglos. Pero ahora que habla la iglesia de Pérgamo, le sale, como decimos, con la espada desenvainada. Porque le dice: yo soy el que tiene la espada aguda de dos filos. Es ya una actitud amenazante. Pero ¿qué fue lo que ocurrió con este periodo de la iglesia que corresponde a Pérgamo para que el Señor tuviese una actitud tan amenazante hacia ella? Recordará que cuando estudiamos el mensaje a Esmirna, hablábamos de la iglesia martirizada, de la iglesia perseguida, de los cristianos quemados vivos, arrojados a las fieras, de los cristianos encerrados en las catacumbas, y de un aproximado de unos 4 millones más o menos de cristianos en un holocausto a causa de su fe. Pero a pesar que la matanza había sido sistemática y continua durante aproximadamente 250 años, eso no debilitó a la iglesia. Eso no le restó fuerza ni empuje. Por el contrario, la iglesia cobró más fuerza y pujanza. Porque la persecución obtuvo el efecto contrario que Satanás perseguía. Satanás lo que quería era desanimar a los creyentes. Que las personas dijeron: hombre, si por ser cristiano ahora lo tiran a las
1: fieras, pues entonces mejor
0: mantengámonos dentro del paganismo.
1: Pero la cuestión es que aquellas personas que morían lo hacían con tal entereza
0: que cuando el fuego quemaba sus cuerpos
1: no daban gritos de dolor, sino que más bien agradecían a Dios el ser tenidos por dignos de morir por causa de la fe del Evangelio. Eso despertaba en los que veían tal interés por el Evangelio que este seguía fortaleciéndose y fortaleciéndose. Eso por una parte.
0: Y por eso se recuerda las palabras que mencionábamos de Tertuliano: la sangre de los mártires es la semilla de la iglesia.
1: Pero otro beneficio que trajo la persecución es lo que decíamos, que el que se quedó es porque era de veras creyente. Ahí no había lugar para el que estaba a medias. Ahí no había lugar para aquel que dijera: yo vengo solo de oyente, porque por oyente le podían cortar la cabeza.
0: Entonces, o era o no era. Entonces, lo que hizo Satanás fue
1: sacudirle la cizaña a la iglesia, y fue quedando solamente el trigo, el grano, la esencia. Entonces, por eso el Señor le dice: yo sé que eres pobre, pero eres rico.
0: Pobre materialmente,
1: pobre porque no tenían ni locales para reunión,
0: más ricos espiritualmente en Dios.
1: Por eso la opresión, la persecución contra la iglesia sacó lo mejor de ella. Y esto es tan así que es el mensaje de Esmirna, y Esmirna lo que significa es mirra, y la mirra es una planta que cuando se la tritura, cuando se la machaca, como decimos nosotros, despide un olor grato.
0: Y esa savia que brota de las hojas machacadas de la mirra es medicinal. La iglesia maltratada, pero dando su olor de vida en Cristo Jesús.
1: Pero después de esas persecuciones, sucedió que en Roma, y sobre todo a nivel del emperador, se dio una serie de situaciones políticas que no las vamos a relatar todas porque no es ese el objeto. Pero en resumidas cuentas, lo que ocurrió es que se produjo como una división interna. Y había guerras entre romanos para determinar quién sería el futuro emperador. Entre los aspirantes, y que tenían una parte del ejército romano y que estaban en la guerra, había un hombre que se llamaba Constantino, que estaba peleando contra otras personas. Constantino había quedado en la parte norte de Europa, en tanto que su principal opositor estaba en la ciudad de Roma. Y Constantino había venido teniendo en su avance militar pequeñas victorias que lo iban fortaleciendo. Pero había un detalle importante, y es que Constantino había tenido un padre llamado Galerio, el cual también había sido emperador. Y este Galerio, ¿se recuerda cuando hablamos del decreto de Nerón, cuando él decretó la persecución contra los cristianos? Eso fue allá por el año 56 más o menos de nuestra era, 56 al 60, no más de eso. Y que fue un decreto por la cuestión del incendio de Roma, se recuerda. Entonces, pero ese decreto nunca fue abrogado. Hasta que unos 250 años después, ya en época de Galerio, él viene y abrogó el decreto de persecución, y que había sido invocado a lo largo de esos siglos,
2: para perseguir a los cristianos. Ahora, eso no era porque Galerio fuera buena gente, sino que más bien era una medida política, porque sucedió que el cristianismo siguió avanzando y avanzando y avanzando hasta que llegó a ser una religión mayoritaria dentro del Imperio Romano. Entonces, dentro de la política romana, ellos veían la religión como un elemento de unidad del imperio. Porque unidad religiosa significaba unidad de los que vivían bajo el imperio. Entonces, así como el paganismo había sido generalizado, ellos apoyaban el paganismo, no porque creyeran mucho en el paganismo, sino que porque de esa manera unificaban los criterios. Pero entonces Galerio fue una persona que vio que la religión del futuro era el cristianismo. Entonces les concedió libertad religiosa porque él veía que en pocos años ellos serían mayoría hablando religiosamente. Y no se equivocó, eso así fue. Entonces él dijo, hay que apoyar a estos porque estos van a desplazar al paganismo y ellos serán el elemento unificador del imperio. Entonces, en la medida que Constantino iba avanzando y conquistando territorios, estos podían haber sido países donde había habido persecución contra los cristianos. Más cuando Constantino llegaba y conquistaba esos terrenos, entonces les concedía la libertad religiosa basándose en el decreto que Galerio había dado. Eso hacía que los cristianos se adhirieran al ejército de Constantino, porque ellos veían que si Constantino llegaba a vencer, entonces tendrían un emperador que habría de dar la tolerancia a la iglesia que no había tenido en los últimos 200 años de su historia. Así el ejército de Constantino se engrosaba y cobraba fuerza, hasta que llegó un momento en que se presentó una situación de una batalla decisiva. Era ya la batalla por Roma. El que la ganaba quedaba de emperador. Y Constantino tenía temor de enfrentar a su opositor, sobre todo porque el otro estaba en Roma y era el que estaba en la posición fuerte. Pero entonces, ahí hay un dato pues que la historia no ha podido corroborar como cierta, pero al menos se dice, y hasta ahora pues así se ha creído y así lo enseña la historia universal, que cuando Constantino iba con ese propósito de entablar esta guerra, él tuvo una especie de visión. Y cuenta la historia que él pudo ver en el cielo una visión que consistía en una cruz y en forma de medio círculo, arriba de esa cruz, unas palabras en latín que decían hoc signo vincis, que quiere decir por este signo vencerás. Entonces, cuando Constantino vio la cruz, él entendió que lo que le daría la victoria era precisamente el hecho de abrazar el cristianismo. Y entonces él mandó a colocar en todos los estandartes de guerra, porque acuérdense, los romanos usaban los estandartes, mandó a colocar una cruz. Y entonces él dijo que si realmente lograba tener esa batalla, como lo había visto en la visión que le decía, por este signo vencerás, entonces que él daría plena tolerancia para el cristianismo. La batalla se dio y Constantino venció y llegó a ser el emperador de Roma, y de acuerdo a la supuesta promesa que él había hecho, al llegar a convertirse en emperador romano, él mismo decretó la libertad de culto para la iglesia cristiana en todo el imperio romano. Que eso, en otras palabras, significaba el mundo de esa época, ¿no? Tenían ahora libertad total. Y el mismo Constantino decía ser cristiano, aunque Nunca se ha podido demostrar históricamente que él realmente se convirtió. La realidad es que él nunca se bautizó. Bueno, sí se bautizó, pero ya cuando estaba en su lecho, agonizando. Como que sus convicciones no eran muy firmes. Pero la cuestión vino a ser la siguiente. Claro, para la iglesia ese fue un gran triunfo. Porque ahora tenían total libertad. Pero lo que la iglesia no percibió es que se trataba solamente de un cambio de estrategia de Satanás. Porque Satanás había tratado de matarlos, exterminarlos. Con eso consiguió que la iglesia creciera y se purificara. Entonces dijo Satanás: no, de esta manera peor me va el asunto. Lo mismo me pasó ahí en Egipto, que mientras más oprimían a Israel, más crecían. Entonces dijo Satanás: un error no lo cometo dos veces, dijo él. Por eso bien dice el dicho popular que más vale el diablo por viejo que por diablo. Entonces dijo: no, aquí voy a ser sabio. Y entonces viene y el mismo emperador, porque era el emperador romano el que decretaba la persecución contra la iglesia, hoy decreta que el cristianismo es la religión oficial del imperio romano. Y los pastores comenzaron a ser subsidiados por el gobierno. Porque decir religión oficial significaba que de parte del emperador ellos recibían sus salarios. Ya no dependían de la providencia de Dios, sino que el gobierno, por decirlo así, les pagaba. Y entonces el tener una posición religiosa ahora significaba ya no lo de antes: muerte, persecución, pobreza, despojo de los bienes, pérdida de la familia. Ahora llegar a ser, por ejemplo, ministro del evangelio era componerse de una vez, porque tenía autoridad, riqueza, comodidad. Y fue ahí donde la iglesia por primera vez comenzó a tener locales para el culto. Porque antes no los podían tener por la persecución. Por eso viene el Señor y le dice en el versículo 13: yo conozco tus obras. ¿Y dónde moras? Estás morando donde está el trono de Satanás. O sea, se habían sentado donde estaba la cuna misma, el trono de Satanás, que les había hecho guerra todo ese tiempo. Es como que si el diablo dijera: hombre, ya no peleemos más, ya no los voy a perseguir, mejor seamos amigos. Dame la mano, dame la mano, no tengas miedo, ven, dámela, voy a ser tu amigo, soy sincero, no te miento. Pero como él es padre de mentira, usted nunca le crea. Pero él decía: dame la mano. Y el problema fue que la iglesia se la dio. Pero al diablo no hay que darle la mano, a él hay que reprenderlo en el nombre del Señor. Pero acá se dio una alianza entre la iglesia y el mundo. Pero eso no significaba que todo estuviera mal dentro de la iglesia. Comenzaba a estar mal, después va a estar peor. Pero por eso, versículo 13 le dice: pero retienes mi nombre y no has negado mi fe. Ni aún en los días en que Antipas, mi testigo fiel, fue muerto entre vosotros, donde mora Satanás. Antipas seguramente había sido un hermano de la iglesia de Pérgamo, martirizado en esa época. Pero cuando aquí habla de la iglesia que no había negado la fe ni en los días en que sus testigos fieles fueron muertos, era como el Señor reconociéndole que a pesar de esos 200 años de persecución, la iglesia había mantenido la fe en el nombre del Señor y no me han negado, le dice. Pero fíjese, la parte final del versículo 13 dice que Antipas lo mataron donde mora Satanás, que era Roma. Ahí había sido muerto. Pero al principio del versículo dice: y sé dónde moras, donde está el trono de Satanás. ¿Entiende? La misma cuna que había matado a los testigos fieles era la cuna donde ahora la iglesia estaba poniendo su casa. Ahí estás morando. Ahí donde yo le hablo de que era una alianza entre la iglesia y el mundo. Y sería una alianza que se iría fortaleciendo, fortaleciendo, fortaleciendo. Hasta el año de 1517, cuando se da la reforma, ya vamos a llegar también a esa parte de Apocalipsis. Y donde la iglesia finalmente entiende que la verdadera honra y el verdadero poder es aquel que solamente el Dios de los cielos puede dar. Por eso la iglesia no debe caer en las trampas viejas de decir: ah, si es que si ponemos un presidente que es cristiano, habrá un gran avivamiento en este país. No, el avivamiento no depende del presidente. El avivamiento depende de la obediencia que la iglesia presente a la palabra de Dios. El gobernante puede ser un ateo, un satanista, si usted quiere. Pero si la iglesia está en obediencia a Dios, en oración, en ayuno, ahí habrá avivamiento, aunque el diablo no lo quiera. Pero aquí se lo creyeron. Y dijeron: tenemos un emperador cristiano. Es un hijo en la fe. Y Constantino tenía mucha influencia dentro de la iglesia. Prueba de ello es que en el concilio de Nicea, donde se definió la doctrina acerca de la naturaleza de Cristo, fue Constantino quien lo convocó. Porque Constantino veía de que eso podía producir una división dentro de la iglesia. Y él lo que quería era la división de la iglesia, porque la unidad, perdón, él quería la unidad de la iglesia. Porque la unidad de la iglesia significaba la unidad del imperio y la estabilidad de su gobierno. Él convocó el Constantino de Nicea, el concilio de Nicea, y acudieron. Ahora, versículo 14, le dice el Señor: pero tengo unas pocas cosas contra ti. Y aquí viene lo serio: que tienes ahí a los que retienen la doctrina de Balaam. Ese era el problema, que la iglesia había sobrevivido a la persecución, pero ahora había aceptado dentro de la iglesia a los que tenían la doctrina de Balaam. ¿Usted se recuerda quién era Balaam? Pocos. Pero la historia está ahí, en el libro de Números. Ahí se narra, hermanos, de este profeta caído, dejos abiertos, pero caído, dice la Biblia, el cual fue contratado por Balac. Cuando vio al pueblo de Israel venir, y al saber que Israel venía de derrotar a reyes poderosos, él dijo: ah, no, es que aquí a este pueblo no lo podré enfrentar con armas ni con ejército. Aquí tiene que haber un poder superior para vencerlo. Balac fue listo, porque él tenía razón. ¿Cómo hago? Ah, ya sé, dijo, voy a contratar un profeta que venga y los maldiga. Y contrata a Balaam. Y usted sabe, ahí Balaam, que él se hacía como que no quería, pero quería. Porque Balac le decía: te voy a dar una casa llena de oro. Y Balaam decía: no, no, si es que yo no puedo hablar sino solamente lo que Jehová me diga. ¿Cuánto dijiste que me ibas a dar? Así, en ese estilo. Total de que Balaam fue llegando. Bueno, y si usted ha leído la historia, usted sabe que sucesivas veces él quiso maldecir a Israel.
3: Pero cuando él se levantaba para maldecir, el Espíritu de Dios venía sobre él y comenzaba a bendecir y a bendecir y a bendecir al pueblo de Israel. Y Balac se enojaba y le decía: ¡cállate! Si no vas a maldecirlos, por lo menos no los bendigas. Yo quería darte honores, dinero, oro, pero ya veo que no los quieres maldecir. No, no, le dije Balán, lo que pasa es que desde aquí no los alcanzo a ver a todos. ¿Por qué no vamos a un monte más alto? Tal vez ahí. Y fue probando, probando, y no pudo. Porque cuando Dios dice, son benditos, son benditos. Pero ahí viene la perversidad de Balán y la doctrina de Balán. Porque usted sabe que doctrina significa enseñanza. Entonces viene Balaam y le dice a Balac: mira, Balac, ¿tú qué quieres? La derrota de Israel. Bien. ¿Y tú quieres que yo los maldiga? No puedo, Dios no me deja. Cada vez que lo voy a maldecir, el Espíritu Santo viene, me toma y no puedo. Pero le digo, te voy a enseñar, te voy a doctrinar, te voy a dar la clave de cómo tú puedes destruir a Israel. Y le dijo, y lo primero que debes saber es que si Dios está con Israel, ni tú, ni todos los ejércitos de la tierra, ni nadie podrán derrotar a Israel. Es igual que usted, hermano. Es igual que nosotros, la iglesia del Señor. Si el Señor está con nosotros, nadie nos puede derrotar. Nada ni nadie. Solamente hay una persona que puede derrotar a la iglesia y a Israel también. Solo había un ser en todo el universo que podía derrotar: Dios mismo. Él dice, Balac, está bien, yo te creo que Dios puede derrotar a Israel, pero ¿y cómo va a derrotar Dios a Israel y no lo protegiéndolo está, pues? Entonces viene Balaam y le dice, si es que tú no sabes de mi astucia y mi sabiduría. Dios ama a Israel, pero porque ellos son fieles. Pero si tú lograras que Israel peque, tú no tendrás que luchar contra ellos. Dios se los va a acabar. Fíjese qué perversidad, qué doctrina. Y le dijo, mira, busca a las jóvenes más bonitas, paganas, por supuesto, y envíalas, que vayan como cebos, como carnadas, en medio del pueblo. Y Balac entendió que la cuestión era meter al pueblo al pecado. Y lo hizo. Ahí envió a las señoritas más exuberantes, a las más atractivas. Y cuando los israelitas las vieron, se le fueron los ojos detrás de ellas. Y ellas no eran nada hurañas, si para eso habían sido enviadas. Y allá los israelitas llegaban con temor. Señorita, sí, guapo, le decían. Y comenzaron a fornicar. Y en medio del pecado, ellas comenzaron a hacer que también comieran cosas sacrificadas a los ídolos. Usted lo puede leer ahí, en el versículo 14, donde dice: tienes ahí a los que retienen la doctrina de Balaam, que enseñaba a Balac, oiga, a poner tropiezo ante los hijos de Israel, a comer de cosas sacrificadas a los ídolos y a cometer fornicación. Esta fue la doctrina de Balaam. ¿Y qué pasó? Lo que Balaam había dicho. Que cuando Dios vio que Israel había comenzado a pecar, el juicio de Dios comenzó a caer y miles comenzaron a ser muertos y muertos y muertos y muertos y muertos y muertos. Y Balac feliz, porque él dijo: ¡ay! Sin poner un dedo, Dios se los está acabando. ¡Ja, ja! El Dios que los protegía, ahora se va a acabar a Israel. Entonces, ¿cómo quiere usted tener a Dios? ¿Como amigo o como enemigo? Hermanos, si teniéndolo como amigo apenas vamos ahí caminando, ¿qué sería si lo tuviéramos como nuestro enemigo? Pero si nosotros le desobedecemos, le fallamos, pecamos contra él, Dios se va a encargar de acabárselo. Lo que sus enemigos no han logrado. Porque quizás sus enemigos dicen: a este no pierdo la esperanza de verlo un día tirado por la calle, borracho y arrastrándose. No pierdo la esperanza de ver a este cristianito un día totalmente arruinado. No podrán jamás si Dios está a su lado. Siempre andará en victoria. Pero el día que pequemos contra Dios, mire, su enemigo no tendrá necesidad ni de ponerle una trampa, ni de hacerle una broma, nada. Dios se va a encargar de acabárselo a usted. Y por eso la iglesia comenzó a perder espiritualmente. Y dice el versículo 15: y también tienes a los que retienen la doctrina de los nicolaitas, la que yo aborrezco. Realmente, hermano, no hay una claridad histórica sobre quiénes eran los tales nicolaitas. Pero se cree que eran una secta que comenzaron a establecer diferencia entre lo que eran los ministros y lo que era el pueblo. Porque cuando la iglesia nació, todos eran hermanos. Pero cuando comenzaron a asumir posiciones de poder en esta época, se comenzó a establecer la diferencia. Ustedes son del pueblo. Yo soy el ministro, o sea, laicos, ministros. Y el ministro se sentía superior. Ese es uno de los aspectos de la doctrina de los nicolaitas. Y Dios dijo: eso yo lo aborrezco. Porque Jesús dijo: a nadie llaméis padre en la tierra, porque uno es vuestro padre, aquel que está en los cielos. Y vosotros sois todos hermanos entre vosotros. Entonces, somos hermanos. El ministro no es más que un miembro. El ministro es un servidor de la iglesia. Y la iglesia, a su vez, es igual que el ministro. Claro, como Pablo dice, a cada quien le ha sido dada una gracia diferente. A uno que profetice, a otro que hable en lenguas, a otro que las interprete, a otro le ha dado que dirija, a otro le ha dado que administre, a otro le ha dado que sea músico, a otro le ha dado el ser predicador, a otro le ha dado el ser líder, a otro le ha dado diferentes áreas. Pero todos parte del mismo cuerpo, el cuerpo de Cristo nuestro Señor. Pero aquí la cosa comenzó a separarse. Y la máxima expresión llega a ser en el catolicismo romano. Cuando llega el momento en que iglesia era la jerarquía, es decir, del papa hasta el último sacerdote. Pero los fieles, los católicos romanos, ellos no son iglesia. Solo cuando se recoge ofrenda, la iglesia eres tú. Ya he visto los anuncios, ¿verdad? Así es. Entonces, pero cuando ellos hablan de la iglesia, están hablando de la jerarquía católica. No de la del montón de viejitas que van a catedral. Esa es la doctrina. O sea, uno de los aspectos de la doctrina de los nicolaitas. Hay otros, pero que más adelante los vamos a tocar. Pero es el punto esencial en este momento. Que el ministro comenzó a tener posiciones de poder. Él ya iba a cobrar cheques del gobierno. Ya no era que esperara en el Señor lo que la iglesia podía darle para honrarlo. Y dice el versículo 16: por tanto, arrepiéntete, pues si no, vendré a ti pronto y pelearé contra ellos con la espada de mi boca. Hermano, así que eso es terrible. Que el Señor diga: pelearé contra ti. Si lo que necesitamos es que Él nos ayude, que nos sostenga, que nos aliente, que nos dé fuerzas. Pero por haber aceptado la doctrina de Balán, dice: pelearé contra ti si no te arrepientes. Por eso, hermanos, nosotros nunca debemos vender nuestra primogenitura. Nunca debemos aceptar favores mundanos a cambio de nuestras convicciones en el Señor. Usted mantenga su pureza a costa de todo. Y que si todos sus compañeras de trabajo, que también dicen ser cristianas, andan ahí todas pintadas y todo eso, allá ellas. Pero usted mantenga el testimonio fiel al Señor, para que no vaya a sentarse donde tiene su trono Satanás, sino que podamos conservar la pureza. Y aunque nos digan que somos retrógrados, cavernícolas, trucutú, todo lo que nos quieran decir, no importa lo que el mundo diga, lo que nos importa es lo que Cristo tiene que decir de nosotros. Y que Él diga: por cuanto has sido fiel. Eso es lo que promete en el versículo 17. El que tiene oído, oiga lo que el Espíritu dice a las iglesias. Al que venciere. O sea, el que no le dé la mano al diablo, el que no haga componendas con el mundo, el que no llegue ahí, hermano, a una situación de ceder. ¿Hasta dónde puedo ser mundano sin dejar de ser cristiano? Y lo mismo dice el mundo. ¿Hasta dónde puedo ser cristiano sin dejar de ser mundano? Y entonces vienen y se mezclan, se emparejan, y uno ya no sabe qué, si son hermanos, primos o qué. Uno ya no sabe si decirle Dios le bendiga o decirle buenas noches. Porque ha habido la mezcla. Que el Señor dice: pelearé contra ti. Pero nosotros no queremos que el Señor pelee contra nosotros. Lo que queremos es que pelee contra nuestros enemigos, que son el diablo, el mundo. A ellos que les haga guerra. Pero para eso nosotros debemos estar del lado de Dios. Por eso dice: al que venciere, daré a comer del maná escondido. Este es Cristo Jesús, el pan vivo que descendió del cielo. O sea, está ofreciendo que dará vida eterna. Y le daré una piedrecita blanca, y en la piedrecita escrito un nombre nuevo. Porque el cambio de nombre significa, hermanos, un cambio en nuestra naturaleza. Dios ya no nos quiere ver como lo que éramos, sino que Él quiere vernos como Él nos ha hecho en Cristo Jesús. Por eso es que en la Biblia usted sabe que a Abraham le puso Abraham. A Sarai la llamó Sara. A Jacob lo llamó Israel. A Cefas lo llamó Pedro. Y a usted también quiere darle un nombre nuevo, el cual dice: ninguno conoce sino aquel que lo recibe. Así que abra la mano y el Señor le va a poner ahí una piedrecita blanca, y ahí estará su nombre escrito. Si quiere, véalo como dice ahí. Tal vez su nombre nuevo ya no será Nepomuceno. O yo no sé cómo se llama, pero ¿qué tal si le ponen fiel? O si el Señor le dice, tu nombre nuevo será valiente por la fe. Tu nombre nuevo será guardador de verdades. Tu nombre nuevo será pacífico. Tu nombre nuevo será muy amado. Nombres que el mundo no conoce, porque tampoco reconoce la obra que el Señor ha hecho en nuestras vidas. Pero por ello, hermanos, nosotros debemos salir del mundo, porque ahí comenzó la derrota de la iglesia. Y como le decía la semana pasada, tan bien le funcionó a Satanás eso, que no ha cambiado esa estrategia todavía. Ya tiene como 1700 años de venirlo usando y no la ha cambiado. Y por eso es que busca la unidad. No se peleen. Y miren, si hasta la guerra terminó en El Salvador, ¿para qué vamos a seguir peleando nosotros? Si ya los rusos no se pelean con los americanos, ¿por qué esa vieja discordia entre cristianos y demonios? Démosle un ejemplo a la humanidad de unidad. Y entonces es donde el mundo quiere comenzar a entrar dentro de la iglesia. Y como que la iglesia está muy interesada también en entrar dentro del mundo. Pero ahí es donde nosotros, como le digo, si otros quieren ir y seguir la doctrina de Balaam, y que todavía andan ahí, hermano, y es malo tener un novio mundano. Es malo, hermano, tener una novia mundana. Bueno, si quieren ir detrás de las chicas que ha enviado Balac para que les enseñen a fornicar y a cometer pecado, a comer de los sacrificados de los ídolos, allá usted. Pero el que tiene oídos, oiga, dice el Señor. Porque el que venciere, él comerá del maná escondido que da vida a los hombres. Pero el que se corrompa, yo pelearé contra él, dice el Señor. Pelearé contra él, pelearé contra ti, si no te arrepientes. Eso es peligroso. Por eso mejor ahora, si usted tiene oídos, oiga. Y si usted cree que ha estado haciendo alianza con el mundo, hablando como el mundo habla, vistiéndose como el mundo se viste, teniendo los valores que el mundo tiene, porque son valores diferentes. Los valores del mundo son la vanidad, la ostentación, la riqueza, el poder, el lujo. En cambio, los valores de la iglesia son la sencillez, la humildad, el perdón, la mansedumbre. Son valores diferentes. Uno no es mundano solamente porque se vista igual que la gente del mundo. Uno puede vestirse muy conservadoramente, pero si en su corazón hay rencores, envidias, menosprecios, amarguras, usted es más mundano que el más mundano de los hombres que quiere imaginarse. Pero por eso nuestros valores deben ser diferentes. No queremos grandezas ante el mundo. Lo que queremos es ser fieles al Señor. Y si la gente nos margina como raros, antisociales, introvertidos, creídos, no le hablan a nadie, son gente muy seria, no importa. ¿Para qué queremos andar hablando galguras? Nuestra conversación íntima es con aquel que está arriba en los cielos. Pero no crea que es tan antisocial. Porque si solo usted y yo fuéramos, estaríamos graves. Pero mire, todos los redimidos por la sangre del Hijo de Dios. Si para la gente somos locos, pues qué bueno que el manicomio va creciendo. Y qué bueno que esta locura es contagiosa. Pero no importa si el Dios del cielo dice, eres fiel. Entonces, aprendamos la separación del mundo, no caer en las trampas del enemigo. Y por otro lado, evitar el hacer clases dentro de la iglesia. La doctrina de los nicolaitas, que el siervo es una cosa, el pueblo, ese es el pueblo. No, es lo contrario. Por eso es que el ministro se llama ministro, porque ministro significa servidor, es el sirviente. Porque así dijo el Señor, los hombres, los que no tienen a Cristo, digo, y que se creen grandes, ellos toman señorío de la tierra. Pero entre ustedes, dijo el Señor, no será así, sino que el mayor será el servidor de todos. Esa es la grandeza dentro del evangelio. Ahora, en el mundo es diferente. En el mundo, el de arriba, ese es el que anda en el carrazo, ese es el que quiere más, ese es el que anda con símbolos externos de lujo y de poder. Pero dentro del pueblo de Dios, no será así. No será así, dijo el Señor. Aunque hoy vengan ahí un montón de mundanos hablando del evangelio de la prosperidad y todas esas mentiras, allá ellos, si quieren vivir conforme a los valores del mundo, de la codicia, de la vanidad, de la ambición desmedida. Pero entre nosotros lo que debe privar es la sencillez, la humildad. Porque el que se humilla, Dios le exalta. Entonces, ¿cuántos quieren ser de Cristo aún? Es una tristeza que después de la iglesia haber padecido tanto, viene y se vende por unos dólares más. Y le dice, ahí donde mataron a mi testigo fiel, ahí estás ahora sentado. Igual que Pedro, que se fue a calentar, a sentarse con aquellos hombres que habían capturado al maestro. ¿Qué estaba haciendo ahí? Igual haremos nosotros. Quiera Dios que no, sino que podamos mantener la pureza. Porque si así es, no es que los testigos de Jehová van a venir a engañar a la gente con sus atalayas. No es que los mormones van a venir ahí hablándonos de José Smith y todas esas bobadas. No es eso. Dios se encargará de destruir a la iglesia si le damos la espalda a él. Por eso la doctrina de Balaam era perversa, pero era cierta, era correcta. Esa es la táctica del diablo: simplemente enviar como bombas cazabobos en medio de la iglesia. Entonces, ahí viene y a las señoritas ahí les envía un gran mango, un gran muchacho ahí fuerte, guapo, y dice, ay, si así como este no hay en iglesia. O igual a los hermanos, ahí van las emisarias, las moabitas. Ahí van las emisarias, y si uno no conserva, hermano, la pureza, yo pelearé contra ti, dice el Señor. Mire, este es un asunto serio. ¿Ya se metió con Dios o ya agárrelo en serio? Porque Dios lo ha agarrado en serio. Y no podemos seguir jugando. Vamos a cerrar nuestros ojos.
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Buenos días, hermanos, ¿cómo están? Bienvenidos, los invito a ponerse de pie. Qué bueno que están aquí. No sé si usted podría saludar al que esté ahí junto a usted y decirle: Dios te bendiga, en verdad, que Dios te bendiga. Qué bueno que estamos juntos. Y bueno, este día vamos a exaltar al Señor con todo lo que somos. ¿Cuántos quieren darle al Señor todo lo que son? Nuestras fuerzas, nuestra vida entera, no menos que eso, ¿verdad? Así como el Señor dio por nosotros su vida, todas sus fuerzas, el Señor Jesús en la cruz del Calvario. ¿Por qué no cierras tus ojos y le dices: Señor, yo quiero adorarte a ese nivel? Quiero tener ese nivel de entrega, Señor, de darte toda mi vida, no menos que eso, Señor. Nada menos, sino mi vida entera es para ti, Señor. Quiero adorarte y no importa lo que yo soy, Señor. No importa lo que yo haya logrado. Lo que importa es lo que tú estás haciendo en mi vida, Señor Jesús. Lo que importa es lo que tú, Señor, eres en mí. Y tú eres el Rey de mi vida, el Señor de mi corazón. Y esta mañana te exaltamos con todo nuestro ser. Vamos a dar un aplauso a Jesús, amén. Vamos a comenzar así nuestra adoración a Él.

Levanta tus manos y dile: Señor, yo quiero prosperar. En tu palabra hay prosperidad, Señor, la prosperidad del corazón. Queremos vivir en tu palabra, Señor. Queremos obedecerla. Levantamos nuestras manos a ti, Señor, en señal de compromiso. Solo tu palabra nos da libertad, Señor, y la vida eterna. Exaltamos tu palabra, Señor. Solo tu palabra permanece para siempre. Solo tu palabra, Señor.

Gloria a Jesús por su palabra. Él es nuestra pasión. Su palabra es lámpara a nuestros pies, lumbrera a nuestro camino. Te amamos por tu palabra, Jesús.

gloria a Jesús. Gloria al Señor. Lámpara es a mis pies tu palabra, Señor. Lámpara es a mis pies.

Tú eres todo para nosotros, Señor. El camino, la verdad y la vida. Todo, Señor, lo que necesitamos está en ti. Todo lo que necesitamos está en ti.

Señor Jesús, siempre vamos a hacer homenaje a tu sacrificio. Siempre, Señor. No nos vamos a olvidar nunca. Y vamos a exaltar tu sacrificio, Señor. Como la razón por la cual estamos aquí, Jesús. No nos vamos a olvidar nunca, Señor. Pues es la razón de nuestra vida.

gracias, Señor Jesús, por tu gran amor. Tú eres fiel, Señor. Tú eres fiel. ¿Cuántas cosas hay de ti, Señor, que podemos esta mañana exaltar? Podemos exaltar tu fidelidad, tu bondad, Señor, tu misericordia, que tú has sido bueno con nosotros. Aunque nosotros te fallamos, tú siempre estás ahí, Señor, porque cumples lo que prometes. Nosotros muchas veces no, Señor, pero queremos ser como tú. Lo importante es que tú, Señor, cumples lo que prometes. Eres Dios de pactos, Señor.

tú eres fiel, Señor. Vamos a exaltar al único que es fiel y verdadero. Su nombre es Jesucristo. Gracias, Señor Jesús.

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ustedes me aman, obedecerán mis mandamientos. Y yo le pediré al Padre que les mande otro defensor, el Espíritu de la verdad, para que esté siempre con ustedes. No los voy a dejar huérfanos. Volveré para estar con ustedes. El defensor, el Espíritu Santo que el Padre va a enviar en mi nombre, les enseñará todas las cosas y les recordará todo lo que yo les he dicho. Les dejo la paz, les doy mi paz. No se la doy como la dan los que son del mundo.

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0: ¿Qué tal mi amiga y mi amigo de A Través de la Biblia? Me da gusto saludarles y le pido a Dios que les bendiga de corazón. Con mi corazón en los labios me gusta decirles a ustedes hoy, Dios les bendiga, Dios les guarde, Dios les fortalezca. Antes de pasar al estudio bíblico de hoy, tenemos algunas cosas que hacer, entre ellas indicarle que el estudio bíblico de hoy está basado en la profecía de Nahum, capítulo 1, versos 2 y 3. Tiene su Biblia abierta, Antiguo Testamento de la Biblia, profecía de Nahum, capítulo 1, versos 2 y 3. Les sugiero respetuosamente que también, además de la Biblia, se acompañe con las notas y bosquejos que le hemos enviado de Nahum para que pueda profundizar mucho más el análisis textual de la palabra de Dios. Entonces, si no tiene las notas y bosquejos, es porque no las ha pedido. Las ofrecemos diariamente en este programa. 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Eso le ayudará mucho a conocer más las sagradas escrituras, la palabra de Dios. Hermanos, Dios les bendiga. Me siento muy contento de haber recibido las notas y bosquejos que me han enviado y quiero desearles ricas bendiciones en el Señor. Como les dije, yo los escucho por BBN, Radio BBN a las 11. Quisiera que me leyeran este mensaje en su programa para saber si este mensaje les ha llegado. Como estamos viendo este estudio bíblico ahora, estaré pendiente en este día para que lean este mensaje. La dirección mía es sardino34@yahoo.es, desde España. Juan Carlos Niño López es el nombre de la persona que nos escribe este email. Tengo otro aquí más, dice Dios los bendiga y los llene de bendiciones. Gracias por responder a mi petición. Ya tenía mucho tiempo que no venía a mirar mi correo, pues mi padre está un poco enfermo. Pero en Dios tenemos confianza de que sus ojos sean operados, sus problemas de retina sean solucionados. La próxima semana iremos a la capital de nuestro país, en Guatemala, para ver si lo pueden operar. Por favor, rueguen por él. Se llama Humberto de León Calderón. Mi dirección es Manzana 17, Colonia Nuevo Mundo 3. Gracias y que Dios los bendiga atentamente. Luz de León Gamboa desde Guatemala. Muchas gracias por esta linda carta electrónica que nos ha enviado desde Guatemala. Y paso a leer otra. Esta es de Tapachula, Chiapas, México. Y dice, con respeto y admiración, les mando un gran saludo y las gracias por su gran ayuda. Cada día les escucho a ustedes y doy gracias por tener a Radio Cultural de lunes a viernes a las 7 de la mañana. Y vuelvo a repetir, escucharles en las tardes a la hora 18. No me pierdo ninguno de los dos horarios. Gracias, queridos hermanos. Que Dios les siga bendiciendo. Yo vivo en la ciudad de Tapachula, Chiapas, México, frontera con Guatemala. Y nos da también su dirección. Gracias. Luis Rey García Villagrán es el nombre de esta persona de Chiapas en México que nos ha escrito. Otra carta electrónica dice: les escucho todos los días por la 1100 AM de BBN Radio en Bogotá, Colombia. Mi deseo es seguir recibiendo tan estupendos estudios que me ayudan en el conocimiento del Señor y de su palabra. Vivo en la Diagonal 50, número 56, barrio Rincón de Venecia, en Bogotá, Colombia. Me encantaría poder enviarles una ofrenda para que otros tengan también la posibilidad de recibir sus notas y bosquejos. Saludos muy especiales para Samuel Montoya, para Lemuel La Rosa y para todo el equipo que trabaja de manera anónima en este programa. Se despide su hermano en Cristo, Diego Luis Agudelo, de Bogotá, Colombia. Qué gusto es conocer a esta persona a través de este correo. Vamos a orar a Dios. En este momento, Dios, te damos gracias por personas en Colombia, en México, en Guatemala y en otros países donde escuchan ahora mismo este programa. Bendice cada país. Bendice a los gobernantes para que hagan su trabajo con justicia. Y ahora, al orar por el estudio bíblico de hoy, pedimos tu bendición y nos encomendamos a ti en el nombre de Jesús. Amén.
1: Continuamos hoy, amigo oyente, nuestro recorrido por el libro de Nahum, y no vamos a decir como de costumbre que este es uno de los mejores libros de la Biblia. Decimos eso en cada uno de ellos y no vamos a continuar diciendo eso aquí. Solo diremos que es un gran libro. Tiene un verdadero mensaje para nosotros. Nos habla de la profecía de Nínive, nos habla del juicio que viene sobre esta ciudad. Eso también lo vimos allá en Isaías. Ahora, en el versículo primero de este capítulo 1 de Nahum leemos: profecía sobre Nínive, libro de la visión de Nahum de Elcos. Hablamos de esto ya en nuestro programa anterior. No sabemos mucho en cuanto a este hombre, sin embargo, sí sabemos un poco en cuanto a él. Aparentemente había nacido en el Reino del Norte, este sería su país nativo, digamos, pero él fue a vivir en la parte sur de Judá, quizá cuando Nahum era bastante joven. Y él tenía mucho interés por el Reino del Norte, y aparentemente él estaba vivo cuando el reino fue llevado a la cautividad en Asiria. Y su mensaje habla del juicio que vendría sobre Nínive. Hemos visto que Jonás llevó un mensaje a la ciudad de Nínive que revelaba el amor de Dios. Pues bien, este libro aquí revela la justicia de Dios. Y estos dos libros van juntos. Aun cuando Dios juzga a una nación, Dios aún es amor. Él aún ama. Uno no puede escaparse de eso. Y lo que hace de este juicio de Dios algo tan terrible es que Dios no lo hace como una persona llena de irritación. Y tampoco lo hace de una manera vengativa. No lo hace con un espíritu de venganza, tratando de arreglar las cosas, o porque se enojó en un momento, o lo lleva a cabo en un momento de desahogo emocional. Dios juzga porque Él es justo, amigo oyente. Y Él también es amor, pero es justo. Y ya que Él es justo en su trato con los seres humanos, Él tiene que tratar con el pecado, aún en las vidas de aquellos a quienes ama. Y Nínive era una ciudad a la cual Dios amaba. Él le dijo eso a Jonás. Jonás quería que esa ciudad fuera destruida. Pero Dios le dijo: ¿y no tendré yo piedad de Nínive, aquella gran ciudad donde hay más de 120,000 personas que no saben discernir entre su mano derecha y su mano izquierda, y muchos animales? Pero ahora, amigo oyente, el juicio va a caer sobre esta gran ciudad. Y el mensaje es este, y queremos presentarlo de una manera clara. Nahum hace repicar las campanas fúnebres en cuanto a Nínive. Él pronuncia un juicio de una destrucción total en Asiria. Y Dios estaba haciendo precisamente eso. Jonás, casi un siglo antes, quizá podríamos decir un siglo y medio antes, había llevado el mensaje de Dios a Nínive y esa ciudad se había arrepentido. Sin embargo, ese arrepentimiento fue algo temporal. Y Dios pacientemente le dio a esa nueva generación la oportunidad de arrepentirse, y vamos a ver eso en el mensaje de hoy. Y el día de la gracia llega a su fin, y el momento de la condena llega. Esto es algo que encontramos allá en el capítulo 3, versículo 19, que es el último versículo de este libro, donde dice, «No hay medicina para tu quebradura, tu herida es incurable. Todos los que oigan tu fama batirán las manos sobre ti, porque ¿sobre quién no pasó continuamente tu maldad?». Es decir, que ellos habían llegado a un punto donde ya no había medicina para ellos. Nosotros creemos que una nación, y también una persona, puede continuar en el pecado y seguir pecando hasta que cruza cierta línea. No sabemos dónde está esa línea, y no pretendemos decir que sabemos cuándo ocurre eso, pero hay un lugar, hay un punto, y cuando uno pasa esa línea, ese punto, no es que la gracia de Dios ya no le pueda alcanzar, sino que usted ya no puede alcanzar a Dios, porque la verdad es que usted ya ha pasado al punto donde se ha endurecido y usted está en un estado de incredulidad que no puede ser cambiado. Y eso es también cierto en cuanto a una nación y es cierto en cuanto a una persona. Ahora Asiria ha servido al propósito de Dios y ahora va a ser destruida. Amigo oyente, al observar a su alrededor, usted puede quedar desanimado. No hay duda en cuanto a eso. El pueblo de Dios, sin duda alguna, está preocupado en el presente. Y la razón, según creemos, es expresada por ese interés que tenemos en la profecía y aquellos que enseñan la profecía, quienes son muy populares en el presente. Ellos se presentan con toda clase de interpretaciones. Ahora, la explicación es esta. El pueblo de Dios, ignorante de la palabra de Dios, se encuentra desesperado y está buscando algo por las cosas que están ocurriendo hoy. El mismo Señor dijo, «Los hombres desfallecerían por el temor y la expectación de las cosas que sobrevendrán en la tierra». Bueno, estamos en esta etapa seguramente. Hemos entrado en esa órbita en particular y estas cosas nos están preocupando. Pero amigo oyente, debemos comprender que Dios aún está en control de todas las cosas. El control no se ha escapado de sus manos. Dios no está comiéndose las uñas y tampoco se ha deslizado de su trono. Él no está nervioso por lo que está ocurriendo en el presente. Dios está desarrollando su plan y su propósito y está gobernando aún sobre el pecado del hombre. Eso nos consuela bastante, tenemos que decir. Por lo menos debería ser así para el Hijo de Dios, para el creyente. Ahora, Asiria ha servido al propósito de Dios, como dijimos, y ahora va a ser destruida. Y la destrucción de Nínive, según los detalles que se nos presentan en esta profecía, es algo realmente extraordinario. Este es el mensaje que sirve de consuelo para un pueblo que vive atemorizado por una nación poderosa e impía. Y Dios va a destruir a cualquier nación impía. Todo lo que uno tiene que hacer es tomar un libro de historia y observar lo que ha sucedido en el pasado. Usted va a poder ver allí que cada poder mundial llegó a caer, y cayó en el momento en que se entregaron al vino, a las mujeres y al canto. Cuando llegaron a ese lugar, a ese punto, podían estar seguros de una cosa, que estaban a punto de caer, y que pronto iban a pasar al limbo de los perdidos. Y allí es donde se encuentran muchas grandes naciones del mundo en el día de hoy. ¿Podríamos quizá decir lo mismo en cuanto a cada una de nuestras naciones, amigo oyente? ¿Cree usted que eso es posible? Nuestras naciones están dirigiendo a la perdición en una carrera desenfrenada. No sabemos cuándo llegaremos al punto de extinción. No somos profetas ni hijos de profetas, solamente estamos predicando. Así es que lo único que podemos decir es que nos parece que estamos descendiendo de manera vertiginosa. Esa es la razón por la cual esta profecía que tenemos ante nosotros es una profecía tan destacada, porque nos habla de la situación local en la cual nos encontramos en el presente. Nuevamente, permítanos decir que en este primer capítulo, en los primeros 8 versículos, tenemos la justicia y la bondad de Dios. Luego, desde el versículo 9 hasta el resto del capítulo, el versículo 16, encontramos la justicia y la bondad de Dios demostrada en la decisión de destruir a Nínive y de presentar el Evangelio. Luego, en los capítulos 2 y 3, tenemos la justicia y la bondad de Dios demostradas en la ejecución de sus decisiones de destruir a Nínive. Así es que tenemos aquí la aniquilación de Asiria en el capítulo 2 y la acción vengadora de Dios justificada en el capítulo 3. Con eso en mente entonces, veamos lo que nos dice ahora el versículo 2 de este capítulo 1. Jehová es Dios celoso y vengador. Jehová es vengador y lleno de indignación. Se venga de sus adversarios y guarda enojo para sus enemigos. Ahora, según el diccionario de la lengua española, celo significa amor extremado y eficaz a la gloria de Dios y a las almas. Dios es un Dios celoso. Dios demanda, Dios exige que su pueblo le adore solamente a Él. Y cuando cualquier pueblo, no importa cuál sea ese pueblo, se vuelve a la idolatría o al pecado, eso lo coloca contrario al Dios que lo creó. Y cuando se entrega a esa clase de adoración, Dios se muestra celoso. Ahora hay personas que dicen, bueno, eso es un poquito diferente, los celos de Dios y los celos del hombre. Bueno, amigo oyente, no creemos que haya mucha diferencia en esto. Veamos lo que dice allá el capítulo 20 del libro de Éxodo, versículos 3 al 6. Escuche usted. No tendrás dioses ajenos delante de mí. No te harás imagen ni ninguna semejanza de lo que esté arriba en el cielo, ni abajo en la tierra, ni en las aguas debajo de la tierra. No te inclinarás a ellas ni las honrarás, porque yo soy Jehová tu Dios, fuerte, celoso, que visito la maldad de los padres sobre los hijos hasta la tercera y cuarta generación de los que me aborrecen, y hago misericordia a millares a los que me aman y guardan mis mandamientos. Amigo oyente, Dios le ama. No importa quién sea usted, usted no puede evitar que Él le ame. Usted puede llegar al punto donde no experimente el amor de Dios. Cuando usted se cubre con una sombrilla de pecado, el sol del amor de Dios no va a brillar sobre usted, pero aún está allí para usted. Usted también puede cubrirse con la sombrilla de la indiferencia, puede cubrirse con la sombrilla de darle a Él la espalda y no hacer su voluntad. Hay muchas sombrillas con las cuales usted se puede cubrir para evitar que el amor de Dios brille sobre usted. Pero no puede evitar, no puede impedir que Él le ame, amigo oyente. Dios le ama. Y ya que Él le ama, Él siente celos por usted. Y eso quiere decir que Él le quiere a usted. Dios en realidad no quiere lo que usted tiene. Él le quiere a usted mismo. Y Él es celoso cuando usted se entrega a sí mismo o a su tiempo y su substancia a otras cosas. Y cuando usted se entrega al pecado, Dios es celoso. Es lo mismo que sucede con el hombre. En cierta ocasión una mujer dijo, «Yo tengo un esposo maravilloso. Él nunca siente celos de mí». Bueno, no creemos que este sea un esposo tan maravilloso en realidad. Quizá no tenía razón de ser celoso, aun cuando la esposa era una mujer atractiva. Pero no creemos que eso sea algo bueno. Estamos viviendo en un día cuando la gente es demasiado amplia en su forma de pensar, especialmente en el asunto del sexo. Algunos piensan que está bien entregarse. Una mujer puede entregarse a sí misma al primero que se le acerca. Y amiga oyente, si usted es esa clase de mujer, usted nunca llegará a tener un buen esposo, de eso estamos seguros. Porque un buen esposo es aquel que va a quererla a usted, la va a amar y la va a desear a usted sobre cualquier otra cosa. Y no va a querer compartirla con ninguna otra persona. Cuando usted dice que no tiene un esposo celoso, de cierto modo nos da pena. Porque eso indica que usted no tiene de veras una relación muy buena. Podemos decirle eso. Ahora Dios está diciendo aquí claramente, Jehová es Dios celoso. Yo no quiero compartirte con el pecado del mundo, dice Él, ni con la multitud que sigue a Satanás y la idolatría. Yo no quiero compartirte con nadie. Quiero que me pertenezcas solamente a mí, dice Dios. Y no hay nada malo con que Dios diga que es celoso. Así es como lo expresa Nahum aquí en este versículo 2. Jehová es Dios celoso, y nos agrada que sea así. Y cualquier buen esposo o buena esposa dice, yo no quiero compartir a mi esposo con nadie. Él es mío, me pertenece. Esto es algo de suma importancia en el presente, y este mundo se ha olvidado de eso. No nos sorprende entonces que haya tantos divorcios en la actualidad. Y es porque se enfrentan a esto como si fuera un juego. Antes, las rameras se encontraban en las casas de citas. Pero en el día de hoy, esto es lo que se puede llamar una prostitución consecutiva. Así es que uno toma a una mujer por un tiempo, vive con ella, y luego se cansa y la deja. Pero viene a resultar la misma cosa, porque amigo oyente, si usted va a ser amado, si usted ama, entonces habrá celos allí. Tiene que haberlos si es algo real y verdadero. Y aquí dice, Jehová es Dios celoso y vengador. Y aquí tenemos otra buena palabra. Usted recuerda que antes habíamos considerado la expresión de que Dios había dicho, «Mía es la venganza, yo pagaré», dice el Señor. Dios nos está diciendo a usted y a mí, amigo oyente, que no debemos meternos en esto porque cuando lo hacemos no lo podemos hacer de la manera correcta. Sencillamente tenemos que entregárselo a Él. Dios dice, «Yo me hago cargo de esto sin el calor de la ira». Puedo hacerme cargo de esto con justicia y haré las cosas correctas ya que conozco todos los aspectos del caso. Conozco todo en cuanto a esto. Así es que Dios dice que Él es quien toma venganza. Jehová es vengador. Amigo oyente, sea que nos guste o no, Quizá no le guste a usted en el presente, pero cualquier cosa que Dios hace está correcta. Cuando logremos asimilar eso en nuestras mentes, entonces nos podremos dar cuenta fácilmente que nosotros somos nada más que pequeñas criaturas y que no sabemos mucho en realidad. Aún a la persona más inteligente le falta el entendimiento. A veces nos cansamos de escuchar a algún comentarista por radio o televisión que habla como si supiera mucho, pero en realidad lo que está demostrando es ignorancia, solamente habla. Amigo oyente, usted y yo debemos reconocer que no sabemos mucho, y que Dios toma cualquier cosa que Él haga y está bien hecha. Quizá usted no opina de esa manera, pero si así es, entonces, amigo oyente, usted está equivocado porque Dios no puede equivocarse. Usted está equivocado. Nos preguntamos si usted estaría dispuesto a tomar esa posición. Si usted no lo hace, entonces, amigo oyente, va a tener dificultades en lo que a Dios se refiere. Porque usted sabe muy bien que hay muchas cosas que Él no le va a informar a usted. Hay muchas cosas que Él no nos va a decir ni a usted ni a mí. Él simplemente va a seguir adelante y las va a hacer. Él está controlando este universo. Él hace las cosas a su manera. Sabemos que hay algunas personas que desean tener poder, pero no duran mucho en este mundo. Hitler no duró mucho, tampoco Mussolini o Stalin. Estas personas no duraron mucho tiempo. Hay otros que están ocupando los titulares de los periódicos en el presente, pero con el pasar del tiempo leeremos la noticia de su fallecimiento, y no pasa mucho tiempo para que esto suceda. Amigo oyente, Dios aún está en el trono y está a cargo de todas las cosas. Notemos ahora que este versículo 2 continúa diciendo que Dios está lleno de indignación. A Dios no le agrada el pecado del hombre, amigo oyente. Dios aborrece el pecado y Él muestra su indignación contra el pecado. Y aquí en el versículo 2 de este libro de Nahum leemos, «Se venga de sus adversarios y guarde enojo para sus enemigos». Y Dios es glorificado, como lo vemos en los capítulos 38 y 39 del libro de Ezequiel. Dios es glorificado cuando Él juzga, cuando Él castiga a una nación. Así es glorificado Dios. Cuando cayó a Siria, Dios fue glorificado. Esa nación tan brutal, esa nación tan llena de pecado, fue derribada por Dios y solo quedó de ella las ruinas y los escombros en el polvo de la tierra. Dios es glorificado cuando hace algo así. Quizá a usted no le guste, amigo oyente, pero la palabra de Dios dice que así es como Él actúa. Permítanos sugerirle, amigo oyente, que usted se reconcilie con la forma que Dios hace las cosas, porque así es como Él va a continuar haciéndolas. Notemos también que hay otro lado de esto, y el versículo 3 de este capítulo 1 de Nahum comienza diciendo, «Jehová es tardo para la ira y grande en poder, y no tendrá por inocente al culpable». Dios no va a soltar al malvado, Dios no va a dejar libre al culpable. El juicio de Dios se ve en su castigo porque Él es tardo para la ira. Él se demoró 100 o 150 años para ejecutar el castigo contra esta ciudad, y Dios es justo al obrar así. Pero Él no va a permitir que huya el culpable. Dios nunca permitirá que el culpable no sea castigado, a no ser que esa persona se vuelva a Dios, a no ser que ellos acepten a Cristo como su Salvador personal, porque Él pagó el castigo de sus pecados, amigo oyente. Y a no ser que ellos acudan a Él, tendrán que ser juzgados por sus pecados, y Dios no permitirá que pasen por inocentes. Dios es justo, amigo oyente. ¿Piensa usted que Él puede ser un juez que se pueda comprar, que pueda sobornarse? ¿Piensa usted que Él puede tomar algo por debajo de la mesa para que usted salga libre? Él no hace eso, amigo oyente. Él va a juzgar. Y este versículo 3 del capítulo 1 de Nahum termina diciendo, «Jehová marcha en la tempestad y el torbellino, y las nubes son el polvo de sus pies». Dios aún actúa hoy en la naturaleza, amigo oyente, y esas tormentas que vienen están bajo su control y sirven su propósito en el presente. Nuestro Dios es el Creador y Él es el Redentor. Y Él también es el juez, y Él está en control de las cosas. Sencillamente tenemos que dejarlas en sus manos, y también podemos nosotros descansar en Él, porque Él es bueno, Él tiene mucha gracia, y Él es el Salvador. Bien, amigo oyente, vamos a detenernos aquí por hoy. Dios mediante, continuaremos en nuestro próximo programa. Mientras tanto, le sugerimos estudiar el capítulo 1 de la profecía de Nahum para estar familiarizado con su contenido. Será entonces hasta nuestro próximo programa, amigo oyente. Es nuestra oración que el Señor colme su vida de sus ricas bendiciones.
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por cuanto amamos, Señor, adorarte con todo nuestro corazón. Extiende tus manos y dile gracias. Oh, gracias, Señor. Y apláudale con todas sus fuerzas y dale

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versículos de la palabra de Dios en la epístola a los filipenses. Haya pues en vosotros este sentir que hubo también en Cristo Jesús, el cual siendo en forma de Dios, no estimó el ser igual a Dios como cosa a que aferrarse, sino que se despojó a sí mismo, tomando forma de siervo, hecho semejante a los hombres, y estando en la condición de hombre, se humilló a sí mismo, haciéndose obediente hasta la muerte y muerte de cruz, por lo cual Dios también le exaltó hasta lo sumo y le dio un nombre que es sobre todo nombre, para que en el nombre de Jesús se doble toda rodilla de los que están en los cielos y en la tierra y debajo de la tierra.

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1: De Maunabo, Puerto Rico, apreciado hermano Ortiz, que el Señor Jesucristo le siga bendiciendo y usando de manera tan preciosa. Estoy recibiendo su revista Impacto Evangelístico y me gozo en manera grande, ya que su revista nos lleva a conocer la obra misionera y el valor de la misma. Es hermoso ver cómo se proclama el Evangelio en tantos países donde ustedes están trabajando y ver tan preciosos y abundantes frutos en almas salvadas, hermanos bautizados en agua, nuevas congregaciones surgiendo, hermanos pobres continuamente construyendo templos y capillas. Es realmente maravilloso, y yo al ver y leer tan preciosos y abundantes frutos, me siento en la obra misionera. Y nosotros continuamos proclamando que el Señor pertenece toda la gloria y toda la honra y todo reconocimiento. Amén. También le felicito por sus mensajes radiales llenos del Espíritu Santo y sabiduría divina. De Brooklyn, New York, estimado hermano Ortiz, ungido siervo de Dios, le escribo para felicitarle por su precioso y variado programa radial, el cual espero ansiosa todos los domingos por una emisora radial local. Permítame decirle que le admiro por la forma en que usted nutre espiritualmente semana tras semana con esos mensajes ungidos por el Espíritu Santo que el mismo Dios pone en su corazón, pues están llenos de sabiduría divina y llegan a lo más profundo de nuestra alma. En verdad, me gustaría que su programa durara por lo menos una hora, y me gustaría que algún día pudiera conocerle. Se le admira mucho y se le respeta, pues sus mensajes y sus testimonios, y su testimonio personal, salen a relucir. Por favor, ore para que el Señor sane mi vista, pues estoy muy afectada por causa de la diabetes, pero confío en el Señor que Él me va a sanar. Me gustaría recibir el mensaje que usted predicó, intitulado El reloj de Dios. También me voy a suscribir a la revista Impacto Evangelístico. De Ponce, Puerto Rico, amado hermano Ortiz, le saludo en el nombre del Señor Jesucristo, deseándole mucha salud física y espiritual. Muchas gracias por sus revistas y cartas, pues siempre son de mucha bendición. Hermano, quiero decirle algo de mi testimonio con respecto a la última revista. Hacía un mes que yo estaba con una tos demasiado fuerte y que ya no me sentía muy débil. Mi corazón me daba saltos, pues tenía taquicardia y no podía dormir ni de día ni de noche, y tampoco podía comer, pues empeoraba la situación. Pero gloria a Dios, en eso llegó la revista Impacto Evangelístico. La puse en mi pecho y oré al Señor, y la tos se me quitó inmediatamente. Me sentí bien y fue la noche que mejor dormí. Alabado sea Dios. Reciba mi ofrenda misionera y que mi Dios se la multiplique. Al Señor sea toda la gloria, la honra y la alabanza. Dios bendiga y recompense a todos los que nos escriben y con sus cartas y ofrendas misioneras nos ayudan a seguir adelante. Si usted desea que esta gran obra misionera y de evangelización mundial siga adelante por los caminos de América y alrededor del mundo, y que sigamos cruzando nuevas fronteras y ganando almas para el reino de los cielos, ore y coopere. Su oración es indispensable, su ofrenda es determinante. 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
1: El maravilloso nombre de Jesús. En Filipenses 2, del 9 al 11 leemos. Por lo cual Dios también le exaltó hasta lo sumo y le dio un nombre que es sobre todo nombre, para que en el nombre de Jesús se doble toda rodilla de los que están en los cielos y en la tierra y debajo de la tierra, y toda lengua confiese que Jesucristo es el Señor, para gloria de Dios Padre. El nombre de Jesús conlleva en sí mismo un poder milagroso que trasciende al tiempo y al espacio. Jesús fue un obrador de milagros. Su vida fue un milagro. Su sabiduría y enseñanzas fueron milagrosas. Su muerte y resurrección fueron igualmente milagrosas. Sus apariciones y ascensión al cielo fueron milagrosas. El envío del Espíritu Santo en el día de Pentecostés fue milagroso. Y esto convirtió a los discípulos primitivos en verdaderos representantes de Cristo, pues el poder milagroso que recibía en Jesús ahora les fue impartido, y una corriente incesante de milagros fueron hechos por los apóstoles, pues los enfermos fueron sanados, los demonios fueron reprendidos, los muertos fueron resucitados, con solamente mencionar el poderoso y milagroso nombre de Jesús. El Evangelio de Jesucristo nació con milagros, se afirmó con milagros, se propagó con milagros y ha llegado hasta nuestros días con milagros y continuará hasta el fin con milagros. Así el Señor lo ha dispuesto al decir estas señales, o sea, milagros, acompañarán a los que creyeren. En mi nombre echarán fuera demonios, hablarán nuevas lenguas, quitarán serpientes, si bebieren cosa mortífera no les dañará. Sobre los enfermos pondrán sus manos y sanarán. Marcos 16, 17 y 18. Cuando el razonamiento humano, los dogmas y lo natural toma el lugar de lo milagroso, el cristianismo pierde su vitalidad, su poder de atracción y su éxito. Donde quiera que se predica el Evangelio de Jesucristo en toda su plenitud y con las señales milagrosas, las multitudes acuden. La humanidad anhela algo real de Dios, algo sobrenatural, algo milagroso. La humanidad está cansada de religiones muertas, sin vida, llenas de dogmas, de tradiciones, de cargas, de penitencias, de castigos. Aún diría que la humanidad se está cansando de un evangelio frío, social, filosófico. La humanidad desea, anhela la manifestación sobrenatural del poder de Dios. El anhelo por lo milagroso no es señal de ignorancia, sino más bien el deseo de tener contacto con el Dios milagroso que nos creó. La Biblia está llena de milagros y de intervenciones divinas. Es la historia de la incursión de lo sobrenatural en lo natural, de lo milagroso en lo común. Todos los personajes prominentes del Antiguo Testamento fueron obradores de milagros. O sea, Dios obró milagros por medio de ellos. Lo que exaltó a José de la prisión al premierato de Egipto fue un milagro. La liberación de Israel de Egipto fue efectuada por una serie casi interminable de milagros que sacudió a Egipto y a los países vecinos. El paso del Mar Rojo y los 40 años de peregrinaciones en el desierto fueron una serie de milagros sin paralelo en la historia del mundo. Cuando Cristo comenzó su ministerio público, fue un ministerio de milagros. Cuando la iglesia primitiva comenzó su ministerio, fue un ministerio de milagros. Cada verdadero avivamiento desde el día de Pentecostés ha sido un avivamiento de milagros. La iglesia nunca ha sido rescatada de alguna condición de descarrío, frialdad y mundanalidad con los elocuentes predicadores, eruditos, filósofos y teólogos, que todo lo analizan a la luz de la fría lógica y el humano razonamiento, sino por humildes predicadores, laicos y jóvenes, que han tenido una visión de Cristo y han comprendido que Jesucristo es el mismo ayer, hoy y por todos los siglos, y han creído y practicado el Evangelio de milagros de Cristo y los apóstoles. Nosotros en nuestros cultos damos prominencia al Espíritu Santo para que Él obre como Él desee, manifestando su poder milagroso y sobrenatural. Por eso en nuestros cultos las almas son salvadas, los enfermos son sanados, milagros son obrados, los creyentes reciben el bautismo en el Espíritu Santo. El Espíritu Santo reparte sus dones milagrosos como lenguas, interpretación, profecía, fe, sanidades, milagros, sabiduría, ciencia, discernimiento. Por eso Dios concede visiones de ángeles, etcétera, a distintos hermanos en nuestros cultos. Por eso vamos adelante en el poder de Dios y en la unción del Espíritu Santo. Aquellos que dicen que hoy no necesitamos los milagros porque la ciencia y la educación han tomado su lugar, no saben lo que están diciendo. Nadie puede vivir y andar y tener comunión con Cristo sin entrar en contacto con lo sobrenatural y lo milagroso. El hombre necesita el toque milagroso de Cristo para poder ser verdaderamente salvo. El nuevo nacimiento es el más grande milagro del Evangelio. Nadie es verdaderamente convertido si no es por un toque milagroso de Cristo. Los que se empeñan en un Cristo histórico y remoto, enmarcado en un nicho o atado por interpretaciones denominacionales, no conocen al verdadero Cristo del Evangelio, quien se complace en hacerse real a sus seguidores, obrando con ellos el Señor y confirmando la palabra con las señales milagrosas. Para ver estas cosas es necesario tener fe en el Cristo sobrenatural y milagroso, quien es el mismo ayer y hoy y por todos los siglos. Amigos, la fe no es contraria a la razón ni a la ciencia, aunque es superior a estas. La razón y la ciencia se descubren al paso triunfante de la fe en los recursos inagotables de Dios y a sus promesas inmutables. Y lo más maravilloso es que Jesús otorga a sus seguidores la autoridad de actuar en su nombre maravilloso, pues Él dice: todo lo que pidiereis al Padre en mi nombre, Él os lo dará. Juan 16:23. También Él dice, como ya hemos citado, estas señales seguirán a los que creen. En mi nombre echarán fuera demonios, hablarán nuevas lenguas, tomarán en las manos serpientes, si bebieren cosa mortífera no les dañará, sobre los enfermos pondrán sus manos y sanarán. En términos legales, aquí el Señor está otorgando a sus seguidores la autoridad y el poder para actuar en su nombre, esto es, el lugar de Él. La iglesia primitiva entendió bien esto e hizo buen uso de esta autoridad, de este poder, de este otorgamiento legal para actuar en nombre, en lugar, en representación de Jesús. Por eso en el capítulo 3 de los Hechos, Pedro y Juan dijeron al cojo: ni tengo plata ni oro, más de lo que tengo te doy. En el nombre de Jesucristo de Nazaret, levántate y anda. Y aquel hombre saltó y fue completamente sanado. Por eso en todo el libro de los Hechos vemos los cojos saltando, los ciegos viendo, los sordos oyendo, los locos y endemoniados libertados, toda enfermedad sanada, los millares convirtiéndose, y todo esto por el uso del nombre maravilloso de Jesús. El nombre de Jesús tiene una triple grandeza, pues es reverenciado en el cielo por los ángeles, en la tierra por los hombres y aún en el infierno por los demonios. El nombre de Jesús es reconocido como supremo en tres mundos: el cielo, la tierra, el infierno. Y este es el poderoso nombre que nos ha sido dado el todopoderoso nombre, el maravilloso nombre de Jesús, cuyo poder se nos ha autorizado a usar. Nosotros tenemos derecho a usar ese nombre en contra de nuestros enemigos. Tenemos el derecho de usarlo en nuestras peticiones al Padre. Tenemos el derecho de usarlo en nuestras alabanzas y adoración. Por medio de este nombre derrotamos a Satanás, echamos fuera a los demonios, reprendemos enfermedades, tenemos nuestras necesidades suplidas, obtenemos grandes triunfos y victorias. Hoy día el nombre de Jesús conserva todo su poder, su virtud, su gloria, su eficacia, su autoridad y su grandeza. Jesucristo es el mismo ayer y hoy y por todos los siglos. Usemos el nombre de Jesús. Todo verdadero creyente, todo verdadero hijo de Dios tiene el derecho de usar el maravilloso nombre de Jesús. No hay que temer, tenemos a nuestra disposición todo lo que representa el nombre maravilloso de Jesús. Satanás, los demonios, el pecado, la enfermedad, las circunstancias, todo queda bajo nuestro control al hacer buen uso del nombre de Jesús. ¿Estás usted sin salud? Pídala a Dios en el nombre de Jesús. ¿Está sin trabajo? Pídalo al Padre en el nombre de Jesús. ¿Está sin recursos económicos? Pídalos al Padre en el nombre de Jesús. ¿No tiene gozo ni victoria? Pídalos al Padre en el nombre de Jesús. Todo lo que pidieres al Padre en mi nombre, dijo Jesús, esto haré. El Padre únicamente oye y contesta lo que se le pide en el nombre maravilloso de Jesús. El único nombre reconocido en el cielo es el nombre maravilloso de Jesús. Y gracias a Dios que esto no es un ideal inalcanzable, esto es una gloriosa realidad. Todos los días estamos haciendo uso del nombre de Jesús y todos los días vemos los maravillosos resultados. A través de este programa hacemos uso del nombre maravilloso de Jesús y por ese nombre centenares han sido salvos, centenares han sido sanados, cautivos han sido libertados, milagros han sido obrados por el nombre maravilloso de Jesús. Y ahora mismo vamos a hacer uso del nombre maravilloso de Jesús y usted, amigo mío, puede recibir los beneficios de ese nombre maravilloso. ¿Quiere ser salvo? ¿Quiere darle entrada a Cristo en su corazón? Levante su mano delante de su radio receptor. ¿Quiere ser sano? No importa cuál sea su enfermedad o su incapacidad física. Crea en este momento en el nombre maravilloso de Jesús mientras oramos. Oremos. Padre Santo, nos allegamos a ti en el nombre maravilloso de nuestro Señor Jesucristo. Oh Dios, mira estas almas que vienen a ti, cansados de pecar, cargados de cadenas espirituales, perdidos en vicios, pecados, creencias y religiones vanas. Pero ahora vienen a ti refugiados en el maravilloso nombre de Jesús. Salva, oh Dios, por los méritos de este nombre maravilloso. Padre, mira cada enfermo, que la virtud sanadora de Jesús sea sobre cada uno de ellos y que todos, sí, todos queden sanos. Y esto en el nombre maravilloso de Jesús nuestro Señor. Amén.
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2: Se acercaba el Día de la Madre. Un niño de 9 años había hecho, con sus propias manos, una canastilla de cañas para obsequiársela a su querida madre. Todos los días, desde una semana antes, el muchacho a escondidas sacaba el regalo y lo contemplaba con orgullo. Si alguna de las cañas se había zafado o no estaba bien sujetada, el niño la cambiaba y modificaba todo el diseño de la canastilla. Llegó por fin el Día de la Madre. Había acordado con su hermanita que cada uno llevaría su regalo a la mesa para darle la sorpresa a la mamá. Cuando llegó el momento, la hermana llevó el suyo, pero el niño no aparecía por ningún lado. La madre, después de un buen tiempo, lo llamó, pero él no salió de su cuarto. Así que ella puso el oído a la puerta y oyó al niño llorando. Muy sabia y discretamente, la madre abrió la puerta y vio a su hijo sentado en el piso, con el regalo entre las piernas, todo aplastado. Lo había ocultado detrás de un escritorio y alguien había movido el escritorio y había destrozado la canastilla. Sin decir nada, la dulce madre se sentó junto al hijo y empezó a rehacer la canastilla, caña por caña. El niño comenzó a secarse las lágrimas y a medida que la canastilla volvía a tomar forma en las manos de la mamá, más y más amplia se hacía la sonrisa en su inocente rostro. Al terminar la madre la tarea, fue con su hijo hasta el comedor con el regalito y el niño experimentó ese día, el día de la madre más inolvidable de toda su vida. «Lo recuerdo perfectamente», escribió ya como adulto el hermano Pablo, porque aquel niño era yo mismo. Esa historia verídica acerca de su niñez la contó el hermano Pablo por primera vez en la radio cuando tenía cerca de 50 años de edad. En efecto, quedó grabada en su memoria como una cinta magnética que resiste el desgaste del tiempo. Así como en todos los mensajes que transmitió en el transcurso de 40 años en los medios de comunicación, el hermano Pablo también aplicó a la vida cotidiana aquel mensaje a la conciencia. Lo hizo en las siguientes palabras. Muchas veces en la vida, desde entonces, he visto la misma escena. Pero no ya, amigo mío, una canastilla rota que construye una madre con sus propias manos, sino vidas destrozadas, arruinadas, estropeadas por el pecado, que toma Cristo en sus manos y las recompone y regenera. Cristo es el gran carpintero de las almas, amigo mío. Tiene amor, tiene paciencia, tiene sabiduría y tiene poder. Puede recomponer cualquier vida hecha escombros por el pecado. Y Él solo está esperando que nosotros, con lágrimas y con esperanza, le entreguemos nuestra alma. 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

0: Aleluya. Los enemigos del Señor están destruidos, hermano. Porque Él es el león poderoso, el león de Judá. Y el Señor, hermano, ha tomado victoria sobre sus enemigos.
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Gracias por tu presencia en este lugar, Señor. Reconocemos que tú vives y reinas. Qué privilegio tan grande poder exaltarte a ti, bendecir tu precioso nombre. Dile al Señor, te bendecimos, Señor. Te bendecimos, Padre. Realmente vives y reinas en nuestro corazón. Qué experiencia tan maravillosa. Poder entrar todos juntos a tu presencia. Poder tener la libertad de expresar lo que hay en nuestro corazón. Saber que somos libres, Señor, para levantar nuestro corazón. Que somos libres para poder expresar lo que tú eres en nuestra vida. Gracias, Señor, por esa libertad que tú nos has dado. Gracias te damos, Señor, porque tú nos permites, a través de tu sangre preciosa, acercarnos a ti, Señor, acercarnos a tu trono. Dale gracias a Dios.

Esto es lo que Isaías experimentaba. Cuando tuvo un encuentro con el Señor.

fue una experiencia tan fuerte para él que su experiencia, su reacción es: ay de mí, que siendo hombre inmundo de labios, mis ojos han visto al Rey. Él nos está dando esta oportunidad para acercarnos a Él.

a un sanidad. Pero si tenemos la misma disposición,

Y el Señor no quiere derramar su gloria aquí para pasearse y decir qué bonito tiempo. Él quiere que tú te vayas de este lugar diciendo a todo mundo: he tenido un encuentro con el Señor Jesús.

de esta reunión. No quisieras buscarle con todo tu corazón, con toda tu fuerza, con intensidad y a la vez con dulzura, y empezarle a adorar juntamente con los ángeles.

muchas veces hasta culpables, pero no es con la intención de señalarlos, es con la intención de ser transformados.

Leamos entonces Apocalipsis capítulo 2, versículo 18 en adelante, que nos dice: y escribe al ángel de la iglesia en Tiatira, el Hijo de Dios, el que tiene ojos como llama de fuego y pies semejantes al bronce bruñido, dice esto: yo conozco tus obras y amor y fe y servicio y tu paciencia, y que tus obras postreras son más que las primeras. Pero tengo unas pocas cosas contra ti, que toleras que esa mujer Jezabel, que se dice profetiza, enseñe y seduzca a mis siervos a fornicar y a comer cosas sacrificadas a los ídolos. Y le ha dado tiempo para que se arrepienta, pero no quiere arrepentirse de su fornicación. He aquí, yo la arrojo en cama y en gran tribulación a los que con ella adulteran, si no se arrepienten de las obras de ella. Y a sus hijos heriré de muerte, y todas las iglesias sabrán que yo soy el que escudriña la mente y el corazón, y os daré a cada uno según vuestras obras. Pero a vosotros y a los demás que están en Tiatira, a cuantos no tienen esa doctrina y no han conocido lo que ellos llaman las profundidades de Satanás, yo os digo, no os impondré otra carga. Pero lo que tenéis, retenedlo hasta que yo venga. Al que venciere y guardare mis obras hasta el fin, yo le daré autoridad sobre las naciones, y las regirá con vara de hierro, y serán quebradas como vaso de alfarero, como yo también la he recibido de mi Padre, y le daré la estrella de la mañana. El que tiene oído, oiga lo que el Espíritu dice a las iglesias. Amén. Pueden tomar su asiento, hermanos y amigos. Continuamos, hermanos, ahora con este estudio del libro de Apocalipsis, y en esta ocasión corresponde considerar la carta que el Señor Jesús envió a la iglesia de Tiatira. Al igual que como sucedió con la iglesia de Pérgamo, donde el Señor se le presenta a la iglesia de una manera amenazante, de igual forma la manera como Cristo se revela a la iglesia de Tiatira es una manera en que debe o debería despertar la atención y la preocupación de la iglesia. Pues en el versículo 18 dice: escribe al ángel, es decir, al mensajero de la iglesia en Tiatira, el Hijo de Dios, el que tiene ojos como llama de fuego y pies semejantes al bronce bruñido, dice esto.
Note que cuando el Señor Jesús habla de sí mismo, se presenta a sí mismo, Él lo hace destacando dos cosas. En primer lugar, sus ojos, que dice que son como llama de fuego. Y en segundo lugar, sus pies, que son semejantes al bronce bruñido. Ahora, cuando Él habla de sus ojos como llama de fuego, ya, hermano, habíamos explicado en el capítulo 1 que con esa expresión lo que nuestro Señor Jesús quiere decir es que Él no se detiene a ver las apariencias de las personas, de las familias, de las iglesias o de las instituciones. Porque así como el fuego es tan quemante que todo lo que es superficial y pasajero lo consume, de igual manera la mirada de nuestro Señor Jesucristo es una mirada que no será detenida por fachadas, por máscaras o por disfraces que nosotros podamos utilizar. Por ser una mirada como llama de fuego, esta quema las apariencias, que es donde los hombres se detienen y lo que los hombres ven. Pero Jesús va más allá y Él ve las intimidades del corazón. Entonces, ese era el problema con la iglesia de Tiatira, que aunque considerada exteriormente era una iglesia que tenía prosperidad y que estaba avanzando, porque el Señor se lo reconocerá ahí más adelante, que le dice: has trabajado, tus obras postreras son más que las primeras. Entonces, aparentemente la iglesia estaba bien, la iglesia estaba teniendo logros que antes no había tenido. Porque como explicábamos al examinar el mensaje a la iglesia de Pérgamo, aquí hemos entrado ya en un periodo de la historia de la iglesia donde la iglesia, de ser perseguida, se ha convertido en la religión oficial del Imperio Romano. Y por la misma razón, la iglesia comenzó a construir locales, a construir catedrales, basílicas, templos lujosos, y cada vez por campos, ciudades, pueblos, villas, cantones, comenzaban a aparecer edificios donde se celebraban cultos cristianos. Y todo esto, hermanos, estaba dando la impresión que el mundo se estaba cristianizando rápidamente. Y también era evidente que el paganismo iba en una desbandada, en un retroceso tan marcado que este terminó finalmente por ser sepultado y no volvió a resucitar, no ha vuelto a resucitar hasta la época presente. Pero aunque las cosas parecían ir bien, el Señor le dice que Él es el que conoce las obras de la iglesia, y como los ojos de Él son como llama de fuego, la cuestión es que Jesús nunca se iba a detener en apariencias, en grandezas físicas. Jesús nunca creyó en esas cosas, porque se recuerda cuando Jesús estaba en Jerusalén, todavía encarnado entre sus discípulos, estos le dijeron, cuando estaban en Jerusalén: Señor, ¿ya viste el templo? Mira qué piedras, mira qué grandeza de edificación. Porque Herodes había invertido mucho dinero y décadas de trabajo en hacer de aquel templo algo esplendoroso.
Y era como que los discípulos le dijeran a Jesús: mira cuánto te ama tu pueblo, al punto que te ha construido este templo hermoso. Considera qué hermosura de piedras artísticamente grabadas. ¿Y Jesús qué dijo? Se quedó maravillado diciendo: ah, pues de veras. De veras que es un templo grande, grande ha de ser la fe de este pueblo. Él dijo: ¿veis estas piedras? De cierto os digo que no quedará piedra sobre piedra que no sea removida. Porque a él no le importaba la grandeza del edificio, sino el corazón de los que en ese edificio adoraban. Y por eso él dijo: será destruido. No se fió de las apariencias. Lo mismo sucede ahora con la iglesia de Tiatira. Como le digo, fue la iglesia que comenzó a gozar de los favores imperiales. Comenzaron a recibir dinero. Los pastores, obispos, comenzaron a ser no solamente autoridades dentro de la iglesia, sino que comenzaron a ser autoridades políticas, civiles y sociales. Ellos tenían autoridad sobre regiones, sobre comarcas. Y la iglesia que otrora había sido perseguida, ahora era una iglesia que tenía poder terreno. Cualquiera hubiera pensado: mire qué avance el que ha tenido el cristianismo. Porque hoy todos los alcaldes que hay son cristianos. Y todos los gobernadores son pastores. Y todos los presidentes, en esa época no había la figura de presidentes, pero para que lo entendamos, todos los presidentes son pastores. El gobierno financia la obra de Dios. Cualquiera dice: hombre, si ya llegó el milenio. Pero para Cristo, que tiene ojos como llama de fuego, él sabía que las cosas no estaban bien. Y por eso le dice a la iglesia de Tiatira: yo soy el Hijo de Dios, el que tiene ojos como llama de fuego. Y leíamos: y pies semejantes al bronce bruñido. Porque en este mismo libro de Apocalipsis, lo estudiaremos más adelante, veremos cómo esos pies, como bronce bruñido, de los cuales Jesús habla ahí, son los que pisarán el lagar de la ira de Dios. Con esos pies es que el Señor aplastará a sus enemigos. Pero la cuestión es que no se lo está diciendo al mundo. No se lo está diciendo a los paganos, que ya iban en retroceso en esa época. Se lo está diciendo a la iglesia. Y qué tremendo es eso, hermano. Porque la iglesia se supone que está exenta del juicio de Dios. Mas ahora Cristo le está diciendo: soy el Hijo de Dios, el que tiene pies como bronce bruñido. El bronce, usted sabe que en la Biblia es un símbolo del juicio. Le está hablando de juicio, de ser aplastados bajo la planta de los pies de la ira de Dios. ¡Gloria a Dios! Y para hablar en esos términos a la iglesia es porque algo estaba mal con la iglesia. Versículo 19: yo conozco tus obras y amor y fe y servicio y tu paciencia, y que tus obras postreras son más que las primeras. El Señor es tan bueno que en medio
de lo malo que una persona o iglesia pueda tener, Él sabe encontrar siempre los elementos positivos que esas personas tienen. Entonces, Él reconocía que la iglesia de Tiatira había tenido logros. Como Él le dice, a tus obras postreras, o sea, las obras que estaba haciendo en este momento, son más que las primeras. Has obrado, has tenido amor, has tenido fe, has tenido servicio. Y eso era verdad. Porque esta época de la iglesia oficial, como le digo, fue cuando se dio una conversión masiva de paganos, de tal manera que la evangelización, o más bien diríamos, la propagación del cristianismo, se hizo prácticamente a niveles universales. El Imperio Romano se volvió cristiano, se cristianizó. Y desde entonces así ha sido todo el tiempo, hermano. De ahí es de donde nosotros también recibiríamos la herencia del Evangelio, que es la que ahora nosotros estamos disfrutando. Lo único que después de un proceso de purificación y de una obra que Dios haría al final de este periodo, como lo estudiaremos posteriormente. Pero a pesar que la iglesia había logrado avances positivos, tenía su negrura también. Le dice en el versículo 20, y aquí está la razón de por qué esa manera del Señor de presentarse a la iglesia. Le dice: tengo unas pocas cosas contra ti. Aunque eran pocas cosas, sin embargo, hermanos, eran cosas gravísimas que lo echaban a perder todo. Porque uno no puede, hermano, justificarse en el sentido de que yo tengo más cosas buenas que malas. O decir, mire, yo oro, yo voy a la iglesia, yo diezmo, yo soy activo dentro de la iglesia. Uno puede tener un montón de cualidades. Pero si en alguna área uno está fallando, aunque sea una área contra mil que son buenas, el juicio del Señor puede estar decretado sobre nuestras vidas. Así era en el caso de la iglesia de Tiatira. Muchas cosas buenas. Pero le dice: tengo unas pocas cosas contra ti. Cualquiera diría: ah, qué bueno, son pocas cosas. Pero la cosa es que eran cosas gravísimas. ¿Qué cosas eran? Dice siempre el versículo 20: que toleras que esa mujer Jezabel, que se dice profetiza, enseñe y seduzca a mis siervos a fornicar. Está hablando de una fornicación espiritual, de infidelidad a la palabra de Dios, y a comer cosas sacrificadas a los ídolos. Cuando ahí se hace mención de Jezabel, es una referencia a aquella mujer impía que aparece en el libro primero de los Reyes, ahí a la altura del capítulo 16, y que fue una mujer perversa que estableció el culto a Baal dentro de Israel. Pero ahora, cuando Jesús habla aquí de Jezabel, no quiere decir que había en la iglesia una mujer que se llamaba Jezabel, sino que más bien esa Jezabel está representando a la iglesia misma. Es decir, que la iglesia había abandonado su posición de ser el baluarte de la verdad, como se lo dice Pablo a Timoteo, y se había convertido en una maestra del mal, que enseñaba a los hijos de Dios a ser infieles a la palabra de Dios y a contaminarse con la idolatría, como dice ahí, a comer cosas sacrificadas a los ídolos. Es decir, que habían elementos de paganismo
que se habían introducido y que estaban siendo enseñados, eso era lo peor, por la iglesia. Entonces, como les decía, Jesús les dice: tengo pocas cosas contra ti. Pero la cuestión es que esas pocas cosas eran gravísimas. Así es. Tan graves como el hecho que la iglesia había dejado de enseñar a Cristo para comenzar a enseñar la idolatría, el paganismo y la infidelidad a la palabra de Dios. Ahora, ¿cómo es que estamos diciendo que la iglesia enseñaba el paganismo cuando anteriormente acabamos de afirmar que el paganismo estaba en retroceso? El problema, hermano, fue el método. El método de evangelización que la iglesia adoptó. Porque lo que la iglesia hizo en esa época fue que comenzó a sustituir festividades paganas para darles un tinte religioso. Fíjense que esto realmente comenzó, hermanos, se puede decir, por una casualidad. Porque resulta que dentro del paganismo, el día domingo era el día que ellos dedicaban al sol invicto, así le llamaban. Porque ellos consideraban que el sol era una divinidad, un dios. Para ellos, el domingo era el día que era una festividad religiosa. Pero sucedía que para nosotros los cristianos, usted sabe que el día domingo es el día del Señor. Es el día del Señor, porque fue en un día domingo cuando nuestro Señor Jesucristo resucitó de entre los muertos. Sucedió que cuando coincidían ambos eventos, que en domingo la iglesia se reunía para partir el pan, como lo dice el mismo libro de los Hechos, o sea, desde ahí había esa tradición, tenía siglo ya. Pero en el mismo día los paganos le celebraban al dios Sol. La cuestión fue muy fácil, es decir, para los paganos no hubo cambio. El domingo continuó siendo un día de celebración religiosa, con la diferencia que primero el día domingo era dedicado al sol invicto, pero a partir de la cristianización del imperio comenzó a ser dedicado al Dios vivo y verdadero, a nuestro Señor Jesucristo. Tanto es así que los hermanos jóvenes que están aquí y que estudian inglés, ¿usted sabe cómo se dice domingo en inglés? Ya cayó, ¿verdad? ¿Cómo está la cosa ahí? Es Sunday. Que realmente son dos palabras unidas. Sun, que es son, que es sol, perdón. Y day, que es día. O sea, Sunday es el día del sol. El día domingo, eso es lo que en inglés significa Sunday. Es el día del sol. Y hasta hoy en día todavía se llama así. Entonces, eso es tan real, hermano, que la gente, como digo, fue para ellos fácil. O sea, fue simplemente cambiarle nombre a las cosas. El día siguió siendo un día de festividad religiosa. Ya no más para el sol, es cierto. Ahora para un nuevo Dios que por ahí andan anunciando que se llama Jesús. Ah, bueno, pues, que siga la fiesta. ¿Qué importa si es para el sol o para Jesús? Ustedes sigan. Y siguieron. Y lo mismo sucedió con cuestiones como la Navidad y otras fechas que todas eran celebraciones paganas. Pero lo que hizo la iglesia fue darle solamente como un barniz, una apariencia de ser una fiesta cristiana. Y entonces la gente no cambiaba sus tradiciones, no cambiaba sus fechas, no cambiaba sus costumbres, únicamente cambiaban de nombre. Y por eso el Señor le decía
que era como Jezabel enseñando a sus siervos a comer cosas sacrificadas a los ídolos. Por eso, hermanos, nosotros tenemos que tener cuidado. Cuidado, porque siguiendo esas tradiciones religiosas, usted sabe, hermano, que hoy en día todavía hay mucha gente evangélica. No, no estamos hablando de gente incrédula, porque al fin y al cabo, el que es incrédulo es incrédulo. Estamos hablando de gente evangélica que continúa guardando tradiciones de origen pagano, como el árbol de Navidad, que no es nada más que la versión moderna de lo que era antes la adoración que se rendía bajo los árboles frondosos y que llevaban presentes, porque ellos creían que en los árboles residían los espíritus, y entonces traían presentes y los sacrificaban al pie de los árboles. Igual que ahora, que traen presentes en forma de regalos y lo ponen al pie del árbol, que ahora le llaman de Navidad, queriéndole dar un tinte religioso, cristiano, cuando realmente es de un origen pagano. Entonces, yo sé que esto que estoy diciendo, hay gente que no le gusta, que no le agrada. Yo una vez tuve la oportunidad de ver un presupuesto de una iglesia norteamericana, y ahí estaban todos los gastos que iban a hacer en el año. Y en el mes de diciembre asignaban $20,000 para el árbol de Navidad, el que iban a tener en la iglesia adornando. $20,000. Hermano, con eso, ¿qué haríamos nosotros, verdad? Pero por eso yo le digo, hermano, la gente puede pensar que nosotros somos raros, como tuercas que no encajan dentro de este gran sistema mundano. Entonces nos dice, bueno, ¿y este cómo es que tiene medidas en pulgadas? Debería ser en centímetros, porque así no va a dar el ancho. No importa que no encajemos con el mundo, nos importa encajar con la palabra de Dios, porque no queremos enseñar a los siervos de Dios a fornicar ni a comer cosas sacrificadas a los ídolos. Hemos sido llamados para ser un pueblo diferente, distinto. Por eso, hermanos, es que la iglesia no tiene que utilizar métodos mundanos, porque eso fue el error de Tiatira: valerse de la fuerza del paganismo para introducir artificialmente supuestos cultos cristianos. La iglesia no tiene que valerse. Usted sabe que hay jóvenes que andan ahí peludos con una gran cola y hasta por acá les llega el pelo. Y entonces, no, si es que hay que identificarse con los muchachos, si no, ¿cómo vamos a evangelizar a los jóvenes? Y hablan el mismo vocabulario de los jóvenes, porque están utilizando los mismos modelos mundanos, según ellos, para hacer la obra de Dios. Pero lo que la iglesia tiene que hacer es presentar algo diferente, porque la iglesia es diferente. Nuestro esfuerzo no debe ser el de parecernos al mundo, sino nuestro esfuerzo debe ser cada día más diferentes y separados del mundo, porque mientras más nos separamos del mundo, más semejantes seremos a aquel que murió en la cruz del Calvario. Es lo que dice la Biblia, que el que se hace amigo del mundo se constituye en enemigo de Dios. De lo contrario es que si nos hacemos amigos de Dios, el mundo será nuestro enemigo.
O sea, nosotros no tenemos interés en andar haciendo enemigos. Pero eso será algo automático. El mundo nos tomará como enemigos, porque nuestra conducta censura la de ellos. Cuando ellos ven su rectitud, su honestidad, cuando usted ve que hay gente, jóvenes, que viven en integridad, eso desmiente a aquellos jóvenes que dicen, no, no, el creyente o el joven no puede ser un buen cristiano. Pero cuando hay un joven que está bien parado en la fe de Cristo Jesús, eso le da una bofetada a esa teoría del mundo. Por eso, hermanos, nosotros luchemos y peleemos por ser diferentes para la gloria de Dios. Ahora, dice el versículo 21. Y le he dado tiempo para que se arrepienta. Fíjese qué bueno es Dios. Él pudiera malmatar a esa Jezabel de una vez, pero no lo hace, sino que dice, le he dado tiempo para que se arrepienta. Así es Dios. Tardo para la ira, grande en misericordia. Él nos da tiempo para que nos arrepintamos. Nos da tiempo para que rectifiquemos lo errado de nuestra conducta. Pero el problema, dice versículo 21, es que no quiere arrepentirse de su fornicación, porque le resultaba muy rentable, le reportaba mucho ingreso. Entonces, como se le había dado tiempo para que se arrepintiera y no quería, ¿qué sigue entonces? La corrección. Versículo 22. He aquí, yo la arrojo en cama y en gran tribulación a los que con ella adulteran. Y todavía dice, si no se arrepienten de las obras de ella. O sea, está advirtiendo el Señor. Ya les di tiempo para que se arrepienten, pero no se arrepienten. Entonces lo que viene ahora es el castigo, la disciplina, si no se arrepienten. O sea, la anuncia, pero da una nueva oportunidad de arrepentimiento. Hermanos, ahí es donde nosotros tenemos que ser sabios y entender que si Dios nos está brindando sus misericordias hoy nosotros tenemos que correr para refugiarnos en esa misericordia que el Señor nos está ofreciendo. Si no, lo que vendrá es el castigo. Porque Dios al hijo que ama lo disciplina. Y advierte la Escritura, horrenda cosa es caer en las manos de un Dios vivo. Porque el que tiene un Dios muerto, pues que haga lo que haga. Si el Dios está muerto, ¿qué va a hacer? No lo va a corregir, no lo va a castigar. Pero nosotros tenemos un Dios vivo con el cual no podemos jugar. Y si no nos arrepentimos, entonces el juicio de Dios sobreviene. Dice el versículo 23, y a sus hijos heriré de muerte. Y todas las iglesias sabrán que yo soy el que escudriña la mente y el corazón. Y os daré a cada uno según vuestras obras. Es lo que decíamos al principio. El Señor no ve apariencias. Él dice, yo soy el que escudriña la mente y el corazón. El Señor no se va a nuestra apariencia. El Señor no se detiene en que si andamos camisa blanca o azul o verde, o si anda en camiseta. Jesús a lo que va es a la mente y al corazón, a saber por qué hacemos lo que hacemos y por qué no hacemos lo que hacemos. Porque hay cosas buenas que se hacen con malas intenciones,
que no son aprobadas de Dios. Entonces, el que hace una cosa buena, pero con mala intención, delante del hombre que solo ve la obra, mas no el corazón, dice, ah, es una estupenda obra la que el hermano o la hermana está haciendo. Pero el Señor que escudriña, no solo ve, sino que escudriña, como que se estuviera espulgando la mente y el corazón. Él sabe exactamente lo que hay en nuestro interior. Yo no sé si usted se alegra por eso, hermano. Mira, yo pienso que eso depende qué es lo que uno tenga en el corazón. Porque si lo que yo tengo es malo, yo digo, uy, Dios mío. Quiere decir que tú sabes todo lo que yo pienso. Tú sabes todo lo que hay en mi corazón. ¡Qué vergüenza! Pero si yo sé que todo lo limpio, todo lo puro, todo lo santo, todo lo que es de buen nombre es lo que llena mi corazón, y luego yo vengo y leo ahí que Jesús es el que escudriña la mente y el corazón, entonces uno dice, ¡ah, qué felicidad! Porque entonces Jesús sabe que yo lo amo, que yo le quiero servir, que yo quiero hacer su voluntad. Por eso le digo, el hecho de alegrarse o de entristecerse depende de lo que uno tenga en el corazón. Si el corazón es limpio, alégrese porque el Señor sabe lo que hay dentro de él. Pero si su corazón está sucio, también alégrese, porque el Señor así lo redarguye de pecado y le da tiempo para que se arrepienta. Amén. Dice el versículo 24. Pero a vosotros y a los demás que están en Tiatira, a cuantos no tienen esa doctrina. O sea, no todos se habían paganizado, sino que dice, a cuantos no tienen esa doctrina y no han conocido lo que ellos llaman las profundidades de Satanás, yo os digo, no os impondré otra carga. O sea, no les voy a pedir nada difícil, no les voy a pedir muchas cosas, solamente una. Versículo 25, que lo que tenéis, retenedlo hasta que yo venga. Es decir, que en medio del paganismo y de la desobediencia, Dios siempre se reserva un remanente, un grupo de personas que siguen siendo fieles. El Señor dice, a estos que siguen siendo fieles, no les voy a pedir nada, solo una cosa: que lo que tienen lo retengan hasta que yo venga. Hermano, ¿es usted de los fieles que todavía quedan? Porque Dios siempre tiene un grupo de fieles. ¿Somos de esos fieles? ¿Se considera ser fiel usted? Entonces dice el Señor, solo una cosa: que lo que tienes lo retengas, no lo vayas a soltar, porque ese es su especial tesoro, hermano. No lo vaya a perder, porque ahí está su vida, ahí está la salvación de su alma, ahí está lo que el Señor recompensará en el día que Él venga para darle la victoria. Solamente retenga. Como que si el diablo se lo quisiera arrebatar, le quiere hacer un arrebato, pero usted téngalo, luche, retenga, no suelte. Si quiere ir a esconderlo, ahí vea dónde lo esconde. Pero lo que tiene, no lo vaya a perder. Porque con eso estaremos preservando nuestras almas. No pondré otra carga, dice. Solamente que lo que tienes, lo retengas. Versículo 26. Al que venciere y guardare mis obras hasta el fin. No por 3 meses, no por una temporada, sino hasta el fin. Yo
le daré autoridad sobre las naciones y las regirá con vara de hierro, y serán quebradas como vaso de alfarero, como yo también la he recibido de mi Padre. Y le daré la estrella de la mañana. Es Cristo Jesús mismo la estrella de la mañana. Y el que tiene oído, oiga lo que el Espíritu dice a las iglesias. Por eso, si alguien aquí tiene oído, oiga. Oiga lo que el Espíritu dice a la iglesia. Y lo que le dice es, reténgalo. Hermanos, no vayamos a doblegarnos ante el paganismo.

Si solo tú has quedado de fiel, sigue siendo fiel. Si en tu familia todos venían a la iglesia, pero ahora se han ido al mundo, se han ido a pecar, se fueron a bailar a la playa en Semana Santa, no importa. Tú retienes lo que has recibido de Dios hasta que Él vuelva. Porque Él está por regresar pronto para llevar a su iglesia. Ya queda poco tiempo, Jesús dijo, un poquito más y me veréis. Solamente es un poco más, hermano. Si ya aguantó todos estos años, mire, sigamos aguantando, sigamos siendo fieles al Señor. Ya nos acostumbramos a que nos digan antisociales, cavernícolas, retrógrados, todo lo que quieran decirnos, pero no importa. Lo que nos importa es lo que Cristo tiene que decir de nosotros. Y aunque digan, ah, no, si es que lo que pasa es que esos se creen a saber qué. Se creen que solo ellos tienen la verdad. Pues jamás hemos dicho eso, que solo nosotros tenemos la verdad. Ahora, de lo que sí tenemos que asegurarnos es de tenerla. Si otros la tienen o no la tienen, es responsabilidad de ellos ante Dios. Pero nosotros debemos tenerla. Y no solo tenerla, sino que retenerla hasta que yo venga. Porque dice el Señor, ya no te voy a pedir nada más. Ya no te voy a pedir ninguna otra cosa, sino que lo que tienes, reténlo. Porque era una época, en la Edad Media, donde las luces se iban apagando, las luces del Evangelio, las luces espirituales, se iban apagando, apagando, apagando, pero habían grupos de personas, como los valdenses, por ejemplo, que ellos continuaban creyendo en la justificación por fe, que no se habían vendido al imperio, que no se habían vendido a un puesto por dinero, porque ellos sabían que el Señor promete que vamos a gobernar sobre las naciones. Pero no porque un emperador terreno nos diga, serás gobernador sobre tal ciudad, sino que porque Cristo es el que ha de darnos esa autoridad. Por ello, hermanos, nosotros esperemos, seamos fieles. Estamos ya en la última parte de esta espera. Por eso Jesús dice, le daré la estrella de la mañana, porque es la primera que aparece en la mañana y que anuncia que el día ya viene. Ahora sabemos que el día de la venida gloriosa del Hijo de Dios ya viene, ya viene, ya viene. Porque la estrella resplandeciente de la mañana ya alumbra sobre nuestras cabezas. Y como dice el cantar de los cantares, he aquí que mi amado viene saltando sobre los montes, sobre los collados. ¿No oye usted la voz del amado que viene para recogernos, para llevarnos con él? Entonces, si está él ya tan cerca, tan solo retengamos los valores que hemos recibido de parte de Dios. Retengamos los valores de la doctrina, de la santidad, de la oración, que ya no está tan de moda hoy en día, ¿verdad? Hoy se habla de conciertos cristianos. Hoy se habla, hermano, ¿de qué? De todo, menos de vigilia de oración. Pero nosotros lo que tenemos, retengámoslo hasta que Él venga. Y si la gente viene y dice, ay, ustedes todavía están en vigilia de oración. No, hombre, si son conciertos, ¿cuándo van a tener un artista para que dé algún concierto en el gimnasio y vayamos a oírlo? Si quiere oírlo, mejor ponga la radio y óigalo. Pero lo que hemos recibido de Dios, retengámoslo. Porque ese es el secreto de nuestra fuerza, hermano. Nada más nos sostiene sino la fidelidad a los principios. Vamos a cerrar nuestros ojos.

0: Ojos. En medio de esta época, cuando las Jezabeles enseñan y seducen a los siervos de Dios a fornicar y a comer cosas sacrificadas a los ídolos, Jesús dice: los que no tienen esta doctrina, lo que tienen, reténganlo hasta que yo venga. Le dirán que la santidad ya está pasada de moda. Le dirán que la oración es cuento viejo de los abuelos de la iglesia. Que la pureza de vida ya en este siglo XX y a las puertas del XXI ya no es algo que valga la pena. Pero todavía sigue habiendo hombres que aman a Dios. Todavía sigue habiendo hombres que tienen humildad. Todavía sigue habiendo mujeres que no se han entregado a la maldad, a la mundanalidad. No se han entregado a la vanidad. Y ya el tiempo está tan corto, hermanos, que bien vale la pena que lo que el Señor nos entregó lo retengamos. No importa qué precio. Si es a precio de sangre, hagámoslo. Si es a precio del rechazo del mundo, no importa. Pero retengamos. Retengamos lo que el Señor nos da. Quiero invitar a todas aquellas personas que todavía no han recibido a Jesús como su Salvador. Mas si usted ha escuchado la palabra de Dios y siente que Dios ha hablado a su vida, y quizás hoy ha llegado a entender cosas que antes no entendía, hoy usted puede venir y recibirle a Él como Salvador. Yo invito a cualquier persona que es primera vez que entregará su vida a Jesús. Ahí donde está sentado, levante su mano en señal que usted quiere recibir a Jesús como su Salvador. ¿Hay alguna persona que es primera vez?
1: Tengo la certeza que el mundo no es.
0: Dios bendiga a este jovencito. Dios bendiga a la otra persona que pasa. Alguien más, levante su mano y oraremos por usted.
1: Es una
0: otra persona que quiere entregarse a Cristo.
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0: Indíquenos su deseo levantando su mano y oraremos por usted. ¿Hay alguien?

0: Dios bendiga aquí al caballero. Aquí atrás hay otra persona, Dios le bendiga. Acá en medio hay otra vida que pasa, Dios le bendiga. Otra persona. ¡Venga él!
1: Yo no sé.
0: Seamos fieles. Retengamos lo que el Señor nos ha dado. Si hay hermanos que se han alejado del Señor, pero quieren ahora reconciliarse y volver a retener, le voy a invitar para que venga también y se entregue al Señor. Reconcíliese con él. Dios le bendiga. Aquí hay otro caballero, Dios le bendiga. Aquí hay otro muchacho, Dios le bendiga. Aquí hay otra vida, Dios le bendiga. Alguien más. De este lado hay otra persona, Dios le bendiga. Alguien más que quiere ponerse a cuentas con el Señor.
1: Para yo morar.
0: Dios le bendiga. Hay alguien más.
1: Me voy de viaje. Tengo un pasaje para el más allá.
0: De este lado hay otra vida. Dios le bendiga.
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0: Aquí en medio hay otro caballero, Dios lo bendiga. Alguien más. Te he dado tiempo para que te arrepientas, dice el Señor. Aproveche usted. Dios bendiga a esta otra persona que viene acá en medio. Aquí hay otra vida, Dios le bendiga. Aquí adelante hay otra jovencita, Dios le bendiga. ¿Quiere usted venir? Aprovechando el tiempo que Dios le ha dado para que se arrepienta. Dios la bendiga. ¿Alguien más? Haremos la oración en este momento. Pero no rompamos los principios espirituales, doctrinales, que como un tesoro Dios nos ha dado. Lo que tienes, reténlo hasta que yo venga. Oremos. Padre bueno, gracias te damos porque cada día tú continúas tocando los corazones. Mira estas personas que vienen reconociendo su necesidad espiritual. Padre, perdónales. Lávales en tu sangre. Que tu espíritu, Señor, pueda crear una nueva naturaleza. De manera que te ame, que te sirva. Transforma, Señor. Y guarda esta vida para tu venida. Que no se aparten jamás de tu lado. Y ayúdanos, Señor, para que tu iglesia pueda siempre conservarse en fidelidad, en obediencia a ti.

tu gloria. Precioso amor, la fuente de vida. Sabemos que un día te veremos, Jesús.

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1: ¡Aleluya! ¡Aleluya! ¿Puedo dar un grito más fuerte? A ver. ¡Hay gozo!
2: ¡Dios ha sido fiel! ¡Un grito de júbilo para él!

Le daré lo mejor, Señor, porque he sido creado para darte adoración, para alabarte.

nueva en nuestra vida. La Biblia dice que podemos cantar en corro. Cantar a Jehová en corro. No en coro, sino en corro. C-O-R-R-O. Y corro es agarrarse de las manos y danzar delante del Señor. Amén. Así que usted quiere tomarse de la mano y dar corriendo la vuelta por allá, haga lo que usted sienta en su corazón para adorar al Señor con toda su alma. Amén. Amén. Si quiere ir a dar una vuelta allá arriba y después bajar aquí abajo, eso es cosa suya. Pero vamos a cantar con todo nuestro corazón, con toda nuestra alma.

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Queremos ser hombres de palabra. Queremos ser hombres íntegros ante tu presencia, Dios. Permítenos ser esos hombres.

del 40% de la población total que no han escuchado el nombre de Jesús. Esto representa 2.4 mil millones de gentes. No lo han oído ni en una canción. No lo han leído en sus libros de historia. La mayoría ni tiene libros de historia porque ni tienen alfabeto. Una gran parte de ellos son las etnias que viven aislados de la sociedad, en las montañas y en los desiertos del mundo, marginados y olvidados por los demás. Mientras que la iglesia del Señor perdemos el tiempo en discusiones, pleitos y divisiones, estos miles de millones se van a una eternidad sin Jesús. ¿Qué vamos a hacer, tú y yo? ¿Seremos la generación que lleve el mensaje de esperanza? Entonces,

Jesucristo dijo: por tanto, id y haced discípulos a las naciones, bautizándolos en el nombre del Padre y del Hijo y del Espíritu Santo, enseñándoles que guarden todas las cosas que os he mandado. Y he aquí que yo estoy con vosotros todos los días hasta el fin del mundo. Amén.

0: tal? Les saluda cordialmente Wendy Cortés, junto a mi compañero Mauricio Hernández, presentándole un nuevo programa de Enfoque a la Familia.
1: Claro que sí. Hoy tenemos un tema de gran importancia histórica y espiritual, que nos permitirá entender la procedencia de nuestras más importantes celebraciones cristianas. Shalom Aleikum, Wendy.
0: Aleikum Shalom, Mauricio. Y luego de este saludo en hebreo, escucharemos a nuestros amigos Daniel Guzmán y James Oviedo conversar sobre la relación entre Pascua Judía y la Semana Santa con el rabí judío mesiánico Edward Alevi Benavides.
1: Le dejamos con esta interesantísima entrevista.
2: James, hemos entrado a una temporada muy especial del año y se sabe que en todas partes del mundo se celebra una semana muy especial. Y antes de que comencemos, quiero desearles a todos nuestros oyentes una muy feliz Pascua.
3: Qué interesante que has dicho eso, Daniel, porque la raíz de esa palabra viene de una palabra hebrea, Pesaj, que significa en realidad pasar sobre, que fue cuando el ángel de Dios pasó sobre el pueblo de Israel y no tocó a los hijos primogénitos del pueblo, sino más bien al pueblo de los egiptos, murieron los hijos de ellos. Y de ahí salió pues el tema del libro de Éxodo, de liberación, y también la creación de una nación nueva, Israel.
2: Bueno, no lo sabía antes, pero hace un momento me lo explicó su buen amigo, quien está aquí para ayudarnos a hablar más de la raíz judaica de nuestra celebración de la Pascua cristiana.
3: Sí, Daniel, mi amigo y compañero, el rabí Edward Halevi Benavides, que nos está acompañando hoy día en nuestro estudio. El rabí Benavides tiene más de 23 años sirviendo al Señor como rabí en una congregación en Inglewood, California, y también otra en Moscú, en Rusia. Así que tiene increíbles credenciales y pues queremos darle la bienvenida hoy.
2: Así es, bienvenido, rabí.
4: Muchas gracias. Shalom Aleichem.
3: Aleichem Shalom.
4: Y es un placer estar aquí entre ustedes y especialmente tocando el tema de la fiesta de Pesaj, la fiesta de la liberación.
2: Así es, usted es un judío mesiánico y pues me gustaría, James, que aquí al comienzo del programa expliquemos a nuestros oyentes qué es un judío mesiánico. Y ya que tenemos al rabí con nosotros, pues sería una buena oportunidad para que nuestros oyentes y todos podamos aprender acerca de eso.
4: Sí, un judío mesiánico es un judío que ha aceptado al Señor Yeshua como el Mesías o como el Mesías, el Salvador personal y del pueblo de Israel, el prometido de Dios al pueblo judío.
3: Interesante. Y ahora, existe una diferencia entre la comunidad que son pues judíos mesiánicos y la comunidad cristiana.
4: Pues la comunidad judío-mesiánica continúa observando sus raíces bíblicas, sus raíces hebraicas, y solamente que hemos recibido al Mesías y lo incorporamos en nuestras vidas, ya que Él es nuestro Salvador y Redentor del pueblo de Israel.
2: James, al comienzo tú hablabas de la Pascua, o en hebreo Pesach, que lleva el significado de liberación o la libertad. ¿Hay más significado al Pesach que solo el significado de la palabra?
3: Sin duda, Daniel. Otra vez, una buena pregunta para que, como tenemos el rabí aquí hoy día en nuestro estudio, vamos a comenzar por ahí. Vamos a hablar del Pesach, de la Pascua. Por favor, rabí, ¿nos podrías dar una explicación más profunda?
4: Y qué bueno que me hace esta pregunta, ya que Pesach tiene un significado tan grande para el pueblo judío desde el comienzo, cuando vino a ser pueblo, cuando Dios le sacó de la esclavitud de Egipto al pueblo de Israel, de aquella amarga esclavitud de 400 años, que Dios trajo esa liberación cuando el pueblo ya no aguantaba más y estaba a punto de ser destruido. Dios oyó el clamor del pueblo judío y Dios respondió enviando a un redentor en ese tiempo, a Moshe Rabbeinu, a Moisés, quien sacó por mano poderosa de Dios al pueblo de la esclavitud de Egipto y nació por primera vez la libertad en el mundo.

0: Por primera vez se oía en la historia de la humanidad que un pueblo se liberaba de la esclavitud. Y claro, no solamente tiene su fondo, trasfondo de la liberación de Egipto, pero después Dios nos envió un libertador, que es el Señor Yeshua HaMashiach, al que conocen como Jesucristo.
1: Hacemos una breve pausa para continuar hablando sobre la Pascua. Permanezca con nosotros.
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4: Estamos de regreso con Enfoque a la Familia.
5: Ahora, hay un significado bien impactante en respecto a cómo recordamos esos eventos. ¿Puedes darnos una explicación en respecto al Seder?
0: El Seder es la cena que tiene varios pasos que nos van llevando a la historia del Éxodo, cómo Dios desarrolló esta libertad, y que cada año Dios dijo, los padres tienen que contárselo a los hijos.
6: Ahora, entiendo que el pueblo judío está celebrando esto por años, pero yo estoy pensando en lo que para mí significa o significó, ha significado la Semana Santa. ¿Qué hilación tiene la liberación del pueblo de Israel con la muerte y la crucifixión y la resurrección del Señor? O sea, ¿cómo juntamos estas dos etapas de la historia en una misma celebración?
0: La liberación del pueblo de Israel, del pueblo judío, de la esclavitud de Egipto, y tiene que recordar que el faraón tomó propiedad de las almas y de la vida de los judíos allí, y tomó solamente el gran poder de Dios para poder romper esas cadenas. Y Dios se manifestó en todo su poder, y en la última plaga con la que Dios atacó a Egipto para que pudiera soltar al pueblo y dejarle ir a ser libre, fue la muerte de los primogénitos. Y esto solamente fue posible porque Dios envió a Moisés a que pusieran la sangre de un cordero en los dinteles de las puertas de las casas por donde iba a pasar el ángel de la muerte. Y todos los que tenían la sangre del cordero sobrevivirían esa noche de terror. Y cuando pasó el ángel de la muerte y vio la sangre del cordero, entonces hubo vida, ahí no hubo muertos. Yohanan, Juan el Bautizador, dijo, he ahí el cordero de Dios que quita el pecado del mundo, señalando al Señor Yeshua como el cordero de Dios. Entonces, en Pesaj, en la Pascua, cuando se celebra la libertad del pueblo de la esclavitud de Egipto, también en este tiempo Dios escogió que cuando el Mesías viniera, iba a traer con su sangre, que él vertiría y vertió en la cruz del Calvario, esa sangre del Cordero de Dios es la que nos liberta de la esclavitud del pecado, ya que esta esclavitud que todo ser humano lleva por haberse apartado de Dios y haber caído en las garras del diablo, entonces viene la libertad que únicamente el poder de Dios puede hacer, y solamente es posible por la sangre del Cordero.
5: Ahora, si existe esa conexión que hemos escuchado, es obvio que también existe una conexión en los pasos de la comida del Seder. Sería muy interesante ahora entrar en esa parte para tener una explicación de lo profundo que es los elementos, esos pasos del Seder.
6: Y hablando de conexión, me gustaría que nuestros oyentes sepan la conexión que existe entre ustedes. Es interesante que el trasfondo de los dos es hispano. Los dos son colombianos, nacieron en Colombia. Sin embargo, los dos tienen raíces judías.
5: Sí, amén.
6: Y hoy estamos hablando sobre este tema que definitivamente es muy interesante, yo no conocía mucho de la conexión que había entre el pueblo judío y lo que para nosotros ha significado la Semana Santa, que es básicamente la crucifixión y obviamente la resurrección. Pero volviendo a lo que estabas diciendo, James, íbamos a hablar acerca de los elementos y el significado de cada uno de ellos, ¿no? De la conexión que existía con el Seder. Es una buena idea poder empezar el programa mañana con eso, porque lastimosamente por hoy el tiempo se nos está terminando. Rabí y James, un placer haberles tenido con nosotros hoy. Por favor, acompáñenos mañana para volver a hablar de este interesante tema. Definitivamente es muy interesante.
5: Excelente, Daniel. Hasta mañana, entonces.
4: Realmente es un tema interesante. ¿No lo cree así? Antes de pasar a la sección Destellos de Mujer, quiero decirle que estos días de Semana Santa son una gran oportunidad para reflexionar en el amor de Dios y su perdón para nosotros por medio de Jesucristo.
1: Y precisamente hablando de ese maravilloso amor, estoy segura de que muchas veces usted se ha preguntado, ¿dónde está Dios cuando más lo necesito? Si es así, le recomiendo leer Cuando lo que Dios hace no tiene sentido, escrito por el Dr. Dobson y publicado por la editorial Unilibro.
4: Muy bueno.
1: Este libro responde a preguntas como, ¿por qué las cosas malas le suceden a la gente buena? ¿Dónde está Dios durante todo este desastre? ¿Por qué Dios permitirá que algo malo me pasara a mí?
4: Y también escrito por el Dr. Dobson, la editorial Unilit pone a su alcance el libro El Corazón del Hogar. En esta lectura usted encontrará comentarios relacionados con la familia, algunos prácticos, otros espirituales, relatos serios y también humorísticos, pero todos tienen el propósito de reforzar lo que más nos importa, la familia.
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4: Continuamos con Destello de Mujer.
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1: El día de mañana continuaremos hablando sobre la Pascua con nuestros invitados. Por hoy, hemos finalizado.
4: 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Soy Mauricio Hernández. 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
1: Hasta mañana.

0: el Señor en ustedes.
1: Que solo Dios basta.
0: Fuerte el aplauso, mi mentor, mi padre Díaz Hernández. Llegamos. Y a la siempre viva Raquel Vega López. Mi madre, qué bella eres. Un beso.
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antes de cantar, repite después de mí: Señor Jesús, rindo mi corazón sobre tu altar. 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
1: Hay una nota de agradecimiento. Dice: doy gracias a Dios por mi vida y quiero que oren porque por siempre, dice, ya que se va a ir pronto a Watsonville. Que Dios lo bendiga. Amén, hermanos. Vamos a orar también. Vamos a abrir la Biblia en el Evangelio de San Juan, capítulo número 6, por favor. Gloria al Señor. Dice la palabra en el Evangelio de San Juan, capítulo número 6. Después de esto, Jesús fue al otro lado del mar de Galilea, el de Tiberias, y le seguía gran multitud porque las señales que hacía en los enfermos. Entonces subió al monte y se sentó allí con sus discípulos, y estaban cerca la Pascua, la fiesta de los judíos. Cuando alzó Jesús los ojos y vio que habían venido a él gran multitud, dijo a Felipe: ¿de dónde compraremos pan para que coman estos? Amén. Pueden tomar asiento, hermanos, por favor. Hemos leído uno de los pasajes conocidísimos de la palabra del Señor, que nos habla acerca de cómo el Señor Jesús, estando o transitando aquí en la tierra, especialmente cuando dice que fue a Galilea, al otro lado del mar de Galilea, dice que la multitud le seguía. Pero era, hermanos, una multitud tan grande, si usted logra leer en este pasaje, usted se dará cuenta, hermanos, que eran casi 5,000 hombres. Hermanos, y podemos notar que siempre el Señor Jesús, donde sea que Él transitaba, siempre había, dice, una multitud que los seguía y los perseguía al Señor, siempre, por todos lados. Pero si usted ha puesto atención en el pasaje que hemos leído, dice que le seguían, hermanos, por las señales que Él hacía, por los milagros que hacía, por todo lo que Él hacía. Dice que la gente lo seguía. Y hermanos, la gente siempre va a seguir a alguien que realmente, especialmente como el caso del Señor Jesucristo, es un hombre que impactaba la vida, tocaba los corazones, cambiaba a las personas, hacía milagros, prodigios y maravillas. Y la gente, hermanos, quedaba impactada, quedaba como quien dice, hermanos, diciendo: no hay otro que pueda hacer las obras que hace como el Señor Jesucristo. Y eso, hermanos, trajo una gran multitud que lo seguían al Señor. Pero no nos dejemos engañar, hermanos, por la multitud. Muchas veces hay multitudes que siguen simplemente por curiosidad. Es más, de toda esta multitud que estaban, cuando el Señor Jesucristo fue crucificado, ninguno de ellos estuvo, con excepción de algunos de sus discípulos.

judía, sino también de la gente judía, porque si usted se da cuenta, hermanos, dice que después de las Pascuas, en el versículo 4, dice, y estaba cerca la Pascua, dice, la fiesta, ¿de quiénes? De los judíos. O sea, la fiesta de la Pascua era una fiesta muy solemne, muy recordada por todos los judíos. Entonces venían de todos lados a Jerusalén a rendir su homenaje, su honor, a rendir holocaustos, llevaban sus ofrendas, pero toda la gente venía porque eso era un mandato de Moisés, acercarse en el día de las Pascuas al tabernáculo. Pero se movilizaban solamente por las fiestas. Pero algo que el hombre tiene una gran necesidad, hermanos, es que tienen la necesidad de Dios. El hombre puede tener todo. Muchas veces el Señor dijo, no pongáis la mirada en las cosas del mundo. Así dijo el Señor. Entonces, ¿por qué razón le digo? Porque muchos de nosotros, y le digo esto, y también la gente que está oyendo por la radio, pone más atención a las cosas del mundo. Y cuando le digo las cosas del mundo, hermano, ponen la mirada en las cosas temporales. Todo lo que nosotros vemos con nuestros ojos naturales, todo, son temporales. Absolutamente todo. Usted puede ver, hermano, los edificios son temporales. Usted ve el mar, es temporal. Usted ve el sol, es temporal. Usted ve, hermano, ¿qué? A su esposo, sus hijos, es temporal. Lo que sí es eterno es el Hijo de Dios. Lo que es eterno es el amor de Dios para con nosotros. Eso es eterno. Amén, hermano. En aquellos tiempos había todo tipo de religiones. La gente se divertía, comían, bebían. Pero todo lo que el hombre hacía, hermanos, nada le satisfacía o nada le llenaba el alma. Y hoy en día, hermanos míos, quiero que usted entienda, hermanos, iguales. Vemos a la gente que corre de un lado para otro. Hay festivales, hay fiestas, hay carne asadas, hay kermés, hay conciertos. Hay de todo por todos lados. Y la gente corre de un lado para otro, hermano, desesperado. Vienen las fiestas de fin de año. La gente corre a los centros comerciales, compran en busca de los árboles. Viene la fiesta de los enamorados. Ahí andan buscando dónde llevarla a la novia a comer. Andan buscando hoteles, andan buscando regalos. Vienen el día de la madre, andan afanados buscando flores. Vienen el día del padre, andan buscando afanados, buscando dónde llevar al hombre, a la mujer. Pero nada de eso satisface el alma del hombre. Nada de eso. Pueden embriagarse, pueden comer hasta hartarse, hermanos, pueden llenarse su casa lleno de víveres, pueden tener cosas de lujo, pero nada de eso llena y satisface el alma del hombre. Nada de eso. Y toda esta gente, hermanos, que lo seguía, sabía muy bien. Tenían años haciendo holocaustos, tenían años haciendo fiesta, tenían años yendo a los tabernáculos, tenían años haciendo, hermanos, todo tipo de rituales, pero nada de eso les satisfacía, nada de eso les llenaba el alma, nada de eso complacía su vida. Por lo contrario, estaban en una vida vacía. Por eso la sociedad hoy en día, la sociedad vive desesperada, buscando dónde divertirse, buscando dónde pasar un buen momento, buscando dónde llenarse, busca las fiestas para divertirse por un momento. Andan desesperados, ¿dónde hay fiesta? ¿Dónde hay reuniones? ¿Dónde hay para qué comer? ¿Dónde hay que beber? ¿Dónde hay que pasar el rato? ¿Dónde hay que divertirse? Pero cuando termina todo eso, vuelve al mismo estado de antes, a la miseria, al vacío, a la tristeza, a la soledad. ¿Sabe por qué? Porque mientras que no tengan a Cristo, van a andar vacíos. Amén, hermanos. Y eso, por eso, hermano, hoy la ciencia se ha inventado, el mundo se ha inventado todo tipo de alcohol. Si usted va alguna vez a una licorería, usted va, hermanos, y se pone a ver, hermanos, por ejemplo, uno va a cualquier licor o una tienda. Hermanos, parece mentira, hermanos, pero hay más licor que bebidas que se venden en una tienda. Más licor. Y licores, oiga, hay de todo tipo. Y tamaño, forma y color.

0: increíble. Uno va hasta los mercados, ahí están, hermano, la gran vitrina llena de licores. ¿Usted lo ha visto, hermano? ¿Y se ha dado cuenta de los precios? ¿Se recuerda, hermanos? Yo a veces voy con mi esposa, le digo, wow, increíble. Yo le digo, mire, yo pagaba hasta esa cantidad por esa botella de licor. Y esa era la gran realidad, hermano. ¿Cuántos de nosotros hemos pagado 40, 50 dólares en bebida? ¿Alguna vez de ustedes lo ha pagado, hermano? Yo lo he pagado, hermano. Embriagados. Hemos comprado, hermano, cantidad de carne para hartarnos, no, hermanos, llenarnos la panza de carne. Y supuestamente nosotros contentos con nuestra gran parrillada y nuestra gran bebida, pero al día siguiente sentíamos miserables, ¿o no, hermanos? No había paz, no había gozo, hasta que llegamos, hasta que Cristo vino a nuestra vida. Ahí empezamos a sentir la verdadera paz. Amén, hermano. Sin esto estamos vacíos. Sin Cristo estamos perdidos. Sin Cristo andamos perdidos en el mundo, ciegos, muertos en delitos y pecados. Amén. Mira lo que dice el pasaje. El tema es: Jesús es el pan de vida. ¿Cuántos dicen amén a eso? Dice que la multitud le seguía al Señor Jesucristo. Pero algo que nosotros tenemos que notar siempre en la palabra del Señor, y por esto es muy importante, a todos los líderes yo les digo, mediten bien en la palabra del Señor. Lean bien la palabra del Señor. Mediten, escudriñen la palabra del Señor. Porque el Señor siempre tiene un propósito. Siempre tiene un propósito. Cada vez que una palabra está escrita en este bendito libro, tiene un propósito y una enseñanza. ¿Alguien dice amén, hermanos? Amén. Fíjese, a mí me llamó mucho la atención el versículo 5. Léalo conmigo. ¿Qué dice, hermanos? Cuando alzó Jesús los ojos y vio que había venido a él gran multitud, dijo a Felipe: ¿de dónde compraremos pan para que coman estos? Y eso, hermanos, me llamó mucho la atención. Dijo: ¿de dónde compraremos pan para comprar y darle de comer a estos? ¿A quién le estaba diciendo eso, hermano? A Felipe, correcto. Qué bueno que está poniendo atención. A Felipe. Pero aquí viene el detalle. ¿Por qué? Le pregunta a Felipe. El versículo siguiente, lea lo que no hemos leído. ¿Qué dice? Esto lo hacía para probarle. Sé que muchas veces el Señor nos va a probar. No dicen amén el resto, ¿no? Nos va a probar. Nos va a probar, hermano. Si es cierto realmente que tenemos esa fe que decimos tener, si es cierto que confiamos en el Señor, si es cierto, hermano, que cuando venga la tormenta vamos a decir gloria a Dios. Es que Dios siempre, hermano, dice, la fe de cada uno tiene que ser, ¿qué? Dígalo fuerte, ¿tiene que ser qué? ¡Probada! Y aquí viene lo interesante para la vida del creyente. Muchos podemos decir gloria a Dios, alabado sea tu nombre, pero cuando viene la situación grave a nuestras vidas, ahí viene lo que es la fe. Dice que la fe de cada uno tiene que ser probada. Amén, hermano. Y lo decía Felipe. Bueno, este es otro tema, pero se lo voy a dar un pequeño adelanto. Le decía a Felipe, como diciendo: Felipe, tú puedes hacerlo. Pero el Señor sabía muy bien lo que tenía que hacer. Pero le dice a Felipe: tú lo puedes hacer. Como diciéndole a usted, hermano, a cada uno, usted, hermana, con todo respeto, y con ustedes también, tú también lo puedes hacer. Porque dice el Señor: mayores cosas haríamos. Dice así su palabra, ¿no, hermano? Entonces, ¿qué es lo que nos impide a nosotros realizar cosas grandes y maravillosas en el nombre de Jesús? Nuestra fe, nuestra confianza, nuestra seguridad en Él. Hermano, eso es lo que necesitamos tú y yo. Pararnos en la roca inconmovible y decir, todo lo puedo en Cristo que me fortalece. Eso es lo que necesitamos. Porque el mundo, hermano, el mundo anda perdido. Vamos a estudiar el primer tema. ¿Cuál es el primer tema? Bueno, ese es el pasaje. El pasaje decía, lo que dice en el versículo 2, le seguía una gran multitud. La seguía, hermano, lo seguían. Uno lo seguían porque les daba de comer. Porque a veces lo que la gente quiere, hermanos, es llenarse solamente, temporalmente. Quieren llenarse. Y donde hay comida, ahí están. Y muchos de nosotros, hermanos, le voy a decir algo, y perdóneme esto con toda sinceridad, le pido perdón. Muchos de nosotros ponemos más la mirada en las cosas temporales que en las cosas eternas. Porque queremos más de la comida, pero el pan físico, es cierto que nos llena, es cierto que nos satisface, es cierto, hermano, que nos va a sentir bien, nos vamos a sentir bien, pero es temporal, temporal. Es cierto, no, hermano, es temporal. Pero el alma del hombre no necesita algo temporal, necesita algo eterno. Mira el pasaje siguiente. Jesús es el pan de vida. Amén, hermano. Ojalá que tuviéramos hambre, ¿no, hermano? Pero hambre de Dios. Amén. ¿Cuántos tienen hambre de Dios? Porque solamente Él puede satisfacer nuestra hambre espiritual. Porque si usted tiene hambre, hermano, con un par de tortillas usted se llena y ya está contento. Pero eso no es, usted no va a estar satisfecho, va a estar siempre con esa amargura, con esa decepción, con esa tristeza, con ese resentimiento. Pero hasta que venga Cristo y rompe toda esa cadena, ahí empezamos a tener paz y gozo. Amén, hermano. Mire, hermanos, el hombre natural no conoce del amor de Dios. El hombre natural conoce del amor de una mujer, del amor del padre, el amor fraternal, el amor paternal, el amor filial. Por eso que el hombre, hermano, vive constantemente buscando una pareja. Vive probando por aquí. No me satisface. Voy a probar por acá, a ver si me satisface. Voy a probar por acá, a ver si me llena. Y hermano, hay muchos que llegan a probar y hasta se llenan de hijos. De un lado y otro. ¿Saben por qué? Porque buscan el amor que les llena. Por eso que hay hombres y mujeres, y espero también que los muchachos oigan y las señoritas, que el amor de los hombres no va a satisfacer el alma. Lo único que puede satisfacer el alma es el amor de Dios. Dan gloria a Dios, hermano. Es el único. Es lo único. ¿Cuántas veces hemos estado nosotros, los que hemos estado en el mundo y nos hemos deleitado en el mundo? Ahí andábamos con nuestra gran lista de conquista. Oh, ya la Panchita ya estuvo conmigo. La otra también ya estuvo conmigo. La de la esquina ya también ya estuvo conmigo. Ahí sacamos nuestra lista de acordeones, ¿no, hermano? Y la fulana también, hermano. Y la morenita también. Y la blanconcita también. Y la otra chaparrita también. Y la gordita también. Ya estuvo ya conmigo. Ya todo el barrio, hermano. Y hay mujeres también así, ¿o no, hermano? No, aquel ya estuvo conmigo. No, no me satisface. No, que no, tampoco. Y el otro no, tampoco. El de pelito duro tampoco. No, hermano. Hasta que uno llega a conocer a Cristo. Hasta que uno llega a entender, hermanos, de que realmente hay alguien que nos ama de verdad. Hay alguien que dio su vida por nosotros, en expresión de amor hacia nosotros. Amén, hermano. Porque eso vino Jesús a demostrarle al mundo, y murió en una cruz con los brazos abiertos, expresando el amor que siente por ti y por mí y por cada uno de nosotros. Amén, hermano. Por eso el mundo no entiende lo que es el amor. El mundo entiende solamente el amor eros, que es el amor erótico. Pero el alma del hombre, ¿sabe qué es lo que necesita el alma del hombre, hermanos? El alma necesita estar en comunión con Dios. Necesita un perdón de Dios. Pero hay muchos orgullosos que dicen, no, yo no necesito que Dios me perdone. Yo no he hecho cosas malas. Yo no soy tan malo como mi vecino. Ese sí es tremendo. A veces nos comparamos con el más malo, ¿no, hermano? A veces no, pero hermano, todos necesitamos el perdón de Dios. Amén, hermanos. Pero muchos de nosotros, bueno, ustedes ya no, gracias a Dios. El otro día estaba yo caminando y me tropecé con una persona, hermanos, que andaba en la miseria. Y le digo miseria porque estaba en una lícora así pidiendo dinero a todos los que salían. Y yo le digo, tú necesitas de Cristo. No, yo no necesito de nadie. Y si quieres darme, me das. Y si no, no. Pero tú necesitas de Cristo. ¿Cómo es, hermano? ¿Cuánta gente hay así, hermanos? En la miseria, en la pobreza, viven de... Hermanos, sacan todo el cheque que ganan y se lo revientan en la licor. Se van a las cantinas, se deleitan en las drogas, en los placeres, y todavía dicen que no tienen necesidad de Dios. ¿Conoce gente usted así, hermano? ¿Sabe qué es eso, hermano? El orgullo. El orgullo. Nabucodonosor era un hombre orgulloso que se paró frente y dijo, mira, todo esto lo conquisté con el poder de mi fuerza. ¿Qué hizo el Señor, hermano? No se lo quitó, hermano. No se lo quitó, siervo. No se lo quitó. A él lo convirtió en una bestia. Imagínense, los vecinos venían. Venimos a ver al rey. Allá está en el establo con los bueyes. Salúdemelo. ¿Cuántos años pasó este orgulloso rey en esa condición? ¿Cuánto? No los oigo. 7 años. Hermano, yo les hago una pregunta y perdóneme, hermano. Si usted es una persona orgullosa y sabe que está mal delante de Dios, ¿por qué esperar 7 años? ¿Por qué? Hermano, si a mí el Señor me convierte en un animal, yo inmediatamente levanto los ojos al cielo y le pido misericordia a mi Dios. ¿Usted haría lo mismo o no, hermano? ¿Es lo que no dice amén? Por orgulloso no dicen amén. Porque esa es la gran realidad, ¿o no, hermano? Esperó 7 años estar con todos los animales ahí. Hasta que reconoció. Y si no, hay otro hombre orgulloso también. ¿Conoce a Jonás? Jonás era otro orgulloso, hermano. Igualito a algunos que conozco. No han venido. O están oyendo en la radio. Hermano, estando en el vientre del pez. ¿Se puede usted imaginar? Al lado del hígado, los pulmones, al lado del corazón. Ese tipo no durmió en 3 días, hermano. Porque en el estómago, hermano, le voy a decir algo. Nunca está quieto, hermano. Usted puede estar dormido, pero su estómago sigue trabajando. ¿Sabía usted, hermano? Ahí está, hermano. Y ahí estaba Jonás. ¿Se puede imaginar que lo tenía ahí todo el pez? Y ahí está. Se pasó la primera noche orgulloso. No. No me arrepiento. Y que el Señor me mate. Y que el Señor haga. Que el Señor trate conmigo. Que el Señor haga la otra. Y ahí está orgulloso, hermano. Pasó la segunda noche igualito, hermano. Y que no. Y no doy mi brazo a torcer. Yo tengo derechos. Mi derecho de inmigrante. Ahí estaba, hermano. Y la tercera noche ya no aguantó. Ahí reconoció. Y pidió misericordia. Y dice que el pez lo escupió. El pez lo escupió. Jonás, ahí te va. ¿Quieren oír otro orgulloso? Había un rey. No, perdón. No era rey. Un faraón. Cuando vino todas las plagas, ¿se acuerda, hermanos? ¿Se recuerda las plagas que vino a Egipto? Dígame, no sea orgulloso, hombre, dígame. Oiga, vino todo tipo de plagas. De pulgas, de piojo, de sapo, de la sangre. Bueno, muchas plagas. Un día que llegó las ranas, las plagas de las ranas, le dice, porque cada vez que llegaban las plagas, Moisés llegaba y luego decía, está bien el faraón, está bien. Me rindo. Y Moisés oraba y se iban las plagas. Pero cuando llegó la plaga de la rana, Moisés le dijo, ¿quieres que quite las ranas? Sí. Pero no hoy, mañana. Imagínense, no hoy, mañana. O sea que quería tener una noche de ranas. Y así somos algunos, hermano. Ay, me voy a rendir al Señor la otra semana. La otra semana voy a empezar, de verdad, mire, a congregarme. De la otra semana voy a empezar a entregarme, porque no lo haces hoy, orgulloso. Amén. Entonces, el alma del hombre es un orgullo que necesita ser quebrantado por el Espíritu Santo. Hermanos, nuestra alma necesita una relación con Dios. Y nuestra alma anhela la paz, el gozo. Por eso que el mundo anda perdido, hermano. Desesperado, angustiado. Viene, hermano, reciben el cheque, mira, lo miran así. Y dicen, ¡guau! ¡Qué sueldazo! Lo doblan desesperado, lo cambian y andan locos. ¿Dónde reventar el cheque, hermano? Vamos para allá. Compran aquí, compran allá, cambian de teléfono, hacen esto, hacen lo otro, llegan en el carro. Y el día lunes están todos quebrados, pidiendo prestado a la gente. Sacan a la novia a pasear, le llevan y le invitan cóctel de camarones, hermano. Ya para el día jueves, pura tortilla y sal nada más, hermano. ¿Por qué razón? Es que el hombre, mire, hermano, le voy a decir algo. El hombre se ha inventado todo tipo de droga. ¿Es cierto o no, hermano? Hay droga hasta para los pobres. ¿Han oído ustedes de aquellos que huelen la pega o la cola? Ahí andan con su bolsita. Esa es la droga de los pobres. La droga de los pobres, el alcohol, el licor, la bebida barata. Los que tienen más dinero ya llegan a la marihuana, la cocaína y otro tipo de drogas. ¿Y qué es lo que buscan, hermanos, cuando buscan esos placeres? ¿Sentirse bien o no, hermanos? Acuérdese, ¿no? ¿Usted cómo era antes de llegar a los caminos del Señor? Ahí estaba con su botella feliz de la... ¿Se acuerda, hermano? Échame otra. Y aquí hay dinero, mira, aquí hay. Aquí tengo. Yo disparo para todos. ¿Se acuerda cómo era usted? Felices de la vida, ¿no? Y échele más carne, total, yo aquí tengo, pues. Ya los conozco algunos. ¿Así éramos o no, hermano? Y si por ahí venía un travieso y yo tengo, mira, para que subas un avioncito, una marihuana, pues tráigamelo, hombre, yo soy de los buenos, aquí vamos a... Y ahí están. Felices de la vida. Pero eso duraba un rato nada más, hermanos. ¿Se recuerda, hermanos? Duraba un rato. Iban a la fiesta sus zapateados y bailando felices y contentos. Solamente la noche y al día siguiente con dolor de pies, de espalda y de bolsillo, hermano. Al día siguiente todos quebrados. ¿Por qué razón? Porque el hombre busca felicidad. Y no lo va a hallar en la tierra, hermanos. Así tenga 100 millones de dólares, no lo va a hallar. Porque el único gozo que el hombre necesita y nuestra alma necesita es lo que el Señor nos da. Y mientras que no lo conozca, va a intentar todo tipo de droga, placeres, bailes, orgías, pero nada de eso le va a dar paz. Solamente Jesús da la paz. Pero el mundo no lo entiende. Por eso la gente dice, hoy ir a la iglesia. No, hombre, hoy tengo una carne asada. Y se llenan la panza de carne, son felices, pero al día siguiente son unos miserables. Porque no tienen a Cristo. No tienen a Cristo. Y mientras que no tengan a Cristo, van a vivir vacíos, secos, perdidos, porque el pan de vida es Cristo Jesús. Amén. Dicen amén. Él es el pan de vida. El hombre vive de lágrimas. Me da tristeza ver madres que lloran por sus hijos. Y dicen, no sé qué hacer con mi hijo, no sé qué hacer con este muchacho. Le hablo, le digo. Y cuántas lágrimas los padres derraman por los hijos. Rebeldes, insurrectos, violentos, malcriados. La Biblia no se equivoca, rebeldes a los padres. Hermano, ¿qué es lo que ocurre? Traen lástima, vergüenza a los padres. Y los padres derraman lágrimas. Pero ellos quieren solucionar sus problemas a su manera. Buscan psicólogos, consejeros humanos. Pero no buscan a Dios. No buscan a Dios. No buscan a Dios. Pero el día que encuentren al Señor, un día que levanten los ojos y clamen al Señor, dice que Dios enjugará toda lágrima. Y su tristeza se convertirá ¿en qué, iglesia? Gozo. En gozo, amén. En solamente en Jesús. En Él lo podemos hallar. Solamente en Él. Pero mientras tanto, hermanos, ahí vemos a la sociedad triste, vacía, lleno de tatuajes, lleno de aretes, lleno de vicios, lleno de cosas que supuestamente le llenan una felicidad temporal. Mira, el bonito tatuaje que me puse. Sí, a la semana siguiente ya no sirve, hermano. Ahí quedas marcado para toda la vida. Gente que se droga, hermano, felices de la vida, y muchos terminan en la cárcel. El otro día nos llamó una persona que su esposo está en la cárcel con una larga condena, porque en su borrachera manejando, alguien murió. Hermanos, la condena no va a ser por un año, van a ser por varios. Por una noche de placer. Por una noche de deleite. Por una noche de vida loca, de diversión. Pero ¿cuántos de nosotros nos divertimos en la presencia del Señor? ¿Cuántos de nosotros tenemos gozo en la presencia del Señor? ¿Cuántos nos gozamos estar alabando al Señor? ¿Cuántos nos gozamos buscando el rostro de Dios? Pero el mundo no lo entiende. Por eso buscan los placeres. Buscan las cosas superficiales, pasajeras. Hasta que encuentran a Cristo Jesús. Porque Él es el único que nos da paz y gozo. Por eso Él dijo, mi paz os dejo, mi paz os doy. No como el mundo lo hará. ¿Cuántos tienen paz aquí? Gloria al Señor. El mundo quiere solucionar los problemas a su manera. El mundo quiere arreglar las situaciones a su manera. Por eso a veces me da tristeza cuando oigo, hermano, deje primero que solucione mis problemas y luego busco de Dios. Y es todo lo contrario. Hay que venir al Señor con problemas, con dificultades, con enfermedades, porque en Él hallamos respuesta. En Él hallamos solución, ¿o no, iglesia? Pero ya es tiempo que nosotros reconozcamos que nuestra alma anhela de Dios, nuestra vida anhela de Dios. Ojalá, hermanos, ojalá, como Dios quisiera que Dios pusiera ese hambre a veces que usted tiene por un plato de lenteja, por un plato de frijoles, por un plato de carne asada, así tuviéramos hambre de la presencia de Dios. Porque cuando tenemos hambre comemos cualquier cosa, ¿o no, hermano? Pero no debería ser así. No debería ser así. Usted tiene que tener cuidado de lo que come, porque usted es templo y morada del Espíritu Santo.
1: Amén, Dios.
0: Por eso, cuando usted oiga la palabra del Señor, cuidado donde lo oiga. Porque hoy en día cualquier baratela te hace llamar cristiano y no te habla de la palabra del Señor. Ahí te andas sobando. Eres siervo de Dios, hija de Dios, eres el santo de Israel. Dios te tiene bendecido y en la gloria, pero nunca te dice: arrepiente de tus pecados, vuelve a tu primer amor, aléjate del mundo. Eso no quieren oír la gente. Uy, qué fuerte, hermano, qué confrontativo. Y si estuviera Pablo aquí, ¿qué nos diría, hermano? Si estuviera Pedro aquí, ¿qué nos diría? Como quisiéramos que esos hombres vinieran, ¿o no, hermanos, en este tiempo? Hombres que nos, hermanos, que nos, oiga, que nos tiren, que nos hablen a nuestra hilacha de conciencia barata que tenemos muchos de nosotros. Con la apariencia de cristianos, con la apariencia de piedad, cuando nuestro corazón está corrupto, apartado y alejado de Dios. ¿Cuántos tienen alma de Dios, de hambre de Dios? Mire, aunque usted no tenga hambre, su alma tiene hambre de Dios. Necesitamos buscar a Dios. Estos hombres le seguían. Y les dijo el Señor Jesucristo, le dice a Felipe: ¿de dónde? Y Felipe estaba más pensando: ¿dónde quedará la Vallarta? O el Tres Sierras. O la Super, ¿dónde está más barato? Porque es lo que andaba pensando Felipe. Pero Dios tenía otros planes, ¿o no, hermanos? Por eso los planes del Señor no son nuestros planes. Amén, hermano. Él tiene otros planes y quiere probarte hasta dónde tú puedes llegar. ¿Hasta dónde quieres poner tu fe, hermanos? Dios quiere hacer cosas grandes en tu vida. ¿Cuántos dicen amén, hermano? ¿Cuántos quieren ser usados por el Señor? Dios te va a probar. Amén. ¿Cuál es el siguiente pasaje? Ya me perdía. Dice: el pan provee el crecimiento. Aquí vamos a hablar de dos panes. El pan terrenal. ¿Usted come el pan, hermanos? Con mermelada, con queso, qué sé yo. Con mole, qué sé yo, cómo le. Si usted come ese pan, hermano, se va a llenar temporalmente. La panza le va a crecer, hermano. Va a crecer como cualquiera. Pero Dios tiene un pan del cielo. Jesús dijo: yo soy el pan de vida. El que tiene hambre, venga, que yo les daré. Amén, hermanos. Por esa razón, ¿por qué nosotros, amados hermanos, ponemos tanto énfasis, esfuerzo en las cosas materiales? ¿Por qué razón? Ahí le dedicamos al novio 6 horas, hermano. 8 horas a la novia hablando por teléfono y contándole muchas cosas, bla, bla, bla, bla, bla. Dedíquenle el tiempo eso al Señor. Amén. Allá anda visitando hasta el otro lado del mundo a la novia, al novio. Busque de Dios. ¿Cuántas horas le metemos al trabajo, hermanos? 8 horas. 10 horas, 12 horas. ¿Cuántas horas le pone al reino de Dios, a lo eterno?
1: Háblanos, Señor.
0: ¿Cuántas horas le ponemos, hermano? Necesitamos cambiar nuestras prioridades. Dice su palabra: no hay justo desamparado, ni su simiente que mendigue pan. Por eso le dijo al Señor cuando le vio a Pedro: ¡Pedro! Sígueme. ¡Zaqueo! Let's go. ¿Y qué hizo Zaqueo? Él dijo: mesa de tributo, váyase para allá. Y todo lo que tengo, mire, se lo devuelvo cuatriplicado. ¿Cuánto ha acumulado usted, hermano? ¿Y es tiempo de devolverlo o no? Dejémoslo. Mire, hermanos, yo cuando trabajaba en la compañía allá en el valle, tenía yo estos dos seguros. Voy a servirle al Señor, pero si no me funciona el Señor, tengo mi trabajo. ¿Sí me entiende? ¿Me hago entender, hermano? Voy a servirle al Señor, pero si no la hago, así yo decía, si no la hago, aquí tengo mi trabajo, que es mi negocio, y aquí me quedo. Y le digo una cosa, hermanos, no crecí mucho, no avancé mucho. ¿Por qué razón? Porque no podemos estar en dos lugares. No podemos servir a dos señores. ¿Me hago entender? Hasta que el Señor un día así me dijo en una oración, ¿hasta cuándo? Y dije, ¿hasta cuándo qué? Y dije, ¿hasta cuándo qué? ¿Hasta cuándo? Hermanos, amén, Señor, aquí estoy. Me rindo a ti, me entrego a ti, no más. Y le digo algo, si he pasado momentos duros, uno como cristiano tiene que ser probado. Tienes que ser probado. Para que tú ya no digas, tengo algo, un recurso. No, Dios quiere ser tu recurso. Dios quiere ser tu doctor. Dios quiere ser tu bendición. Dios quiere ser el capitán de tu vida. Y en ese instante entendí de que Dios quiere manejar el rumbo de mi vida. Y cuando uno se rinde, le voy a decir algo. Uno empieza a sentir la bendición de Dios y el respaldo de Dios. Y le quiero decir algo, amado hermano. El pan provee el crecimiento, pero el pan de Dios. No vas a crecer hasta que tú te rindas. Si tú dices, yo tengo mi recurso, yo la puedo hacer, si acaso esto, el otro. No vas a crecer. Vas a crecer teológicamente. ¿Qué significa eso? Que tu cabeza va a crecer, pero tu corazón va a estar así chiquito. Hasta que tú te rindas al Señor por completo. Y como Pablo dijo, ya no vivo yo, es Cristo quien vive en mí. No hago mi voluntad, sino la voluntad del Padre, de aquel que me llamó. Vamos a empezar a crecer, hermanos, espiritualmente, y vamos a ver la mano de Dios cómo nos va a guiar de victoria en victoria, de triunfo en triunfo, y vamos a poder vencer todo obstáculo y dificultades porque el Señor está con nosotros. Amén. Y vas a empezar a ver la mano de Dios cómo se mueve en tu vida. Porque ahora ya no vives del alimento del mundo, ahora vives lo que el Señor te da. Amén, hermano. Y eso es lo que necesitamos. Ya no necesitamos, hermano, la carne asada. Quizás necesita 5 litros de agua. Quizás necesita unos 10 días de ayuno para que te fortalezcas en el Señor. ¿Me hago entender? Que las cosas del mundo son todo contrario a las cosas de Dios, hermano. El Señor dice, no hagas tesoros en la tierra, haz tesoros allá en el cielo. Amén, hermanos. ¿Cuántos tienen hambre de Dios? ¿Cuántos tenemos hambre de Dios? ¿Cuántos tienen hambre de Dios? Jesús dijo, sin mí, nada podéis hacer. Óigalo, sin mí, nada. Si usted no tiene a Cristo, nada puede hacer. Si usted no se rinde a Él, nada puede hacer. Absolutamente nada. Pero si tiene a Cristo, que se prepare el mundo. Porque somos luz del mundo. Sal de la tierra. Somos más que vencedores en Cristo Jesús. Amén, hermanos. Él nos da la fuerza para seguir adelante. Nos da el vigor. Si caemos, Él nos levanta. Aleluya. Él pelea por nosotros, hermano. Por eso, qué hermoso es rendirnos a Él. Cerramos nuestro...

Al fin estás entendiendo. Unas veces él contesta que sí y otras veces te deja en holos, en espera.

¿Quieres ponerte de pie y cantar esta canción con nosotros? Esta canción surgió un día que yo estaba acordándome de mis primeros días de cristiano, y en mis primeros días de cristiano yo me sentía la persona más incapaz del mundo. Yo sé que todos hemos orado alguna vez por inteligencia y sabiduría, pero yo oraba apasionadamente por inteligencia y sabiduría, porque yo sentía que no la tenía. Yo quería que Dios me usara, pero no tenía talento, no sabía tocar ningún instrumento, no sabía cantar o escribir, no creía que podía hablar en público. Me sentía totalmente incapaz de servir al Señor. Y ese día me estaba acordando, hace poco, digo, cuando escribí esta canción me estaba acordando de esos días, y me di cuenta que todavía me siento igual, las cosas no han cambiado mucho, me siento totalmente incapaz, y le escribí esta canción al Señor, que habla de no tener nada para ofrecerle, hablando de talento y habilidad. Y cuando reconocemos que no tenemos nada para ofrecerle, Él llena nuestras manos. Él pone sus dones en nosotros, su habilidad, su poder, su amor, para poder ministrar. Si tú quieres que Él llene tus manos de su poder en esta noche, Él lo quiere hacer.

0: Usa nuestras manos y nuestra vida, Señor. Siéntense, por favor.
1: Siéntense.

Quisiera decirte a ti, amigo, que estás en este lugar y que no conoces a Cristo en tu corazón, que Él es el camino, la verdad y la vida, y que nadie puede venir al Padre si no es a través de Jesucristo, el Hijo de Dios.

0: Mucha gente en la sociedad de hoy solo habla del poder que tiene, de su alta posición en la empresa o de los reconocimientos que ha recibido. ¿Cómo contrasta eso con una verdadera actitud de humildad?
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0: Yo sé que hay mucha gente que cree que por alguna razón Dios no tiene ninguna meta para su vida y por lo tanto se dedican únicamente a vagar por la vida. Sin embargo, Dios tiene metas personales para cada uno de sus hijos y es una de esas metas que me gustaría hablar en este mensaje, cuyo título es La búsqueda de la humildad. Así que, quisiera que me acompañe, por favor, al capítulo primero de Efesios y que se fije en algo que es muy significativo en este pasaje. Me gustaría hablarle acerca de las riquezas que todo creyente posee, de las cuales la mayoría de ellos ni siquiera se ha percatado que están ahí. Es como si alguien hubiera depositado 10 millones de dólares en su cuenta el día que usted nació, sin mencionárselo nunca. Pero yo puedo contarle algo mejor que eso. Dios ha depositado en su cuenta una riqueza que jamás disminuirá, jamás desaparecerá, y nadie se la podrá quitar. Y escuche bien esto, no podrá vivir más tiempo que ella, y eso que usted vivirá por la eternidad. Y bien, ¿qué podría ser esta riqueza? Pues empecemos por el versículo 3 de Efesios capítulo 1. La riqueza de cada creyente. Y no se quede ahí pensando, eso es para alguien más. No, estamos hablando de usted. Si es salvo, estamos hablando de su persona. Vea todo lo que posee. En Efesios 1:3 dice, bendito sea el Dios y Padre de nuestro Señor Jesucristo que nos bendijo con toda bendición espiritual en los lugares celestiales en Cristo. Es decir, usted no tiene ninguna necesidad en absoluto. Ni tampoco tendrá necesidad alguna que Dios no haya planeado satisfacer, no importa quién sea. Además, no es sólo para sus necesidades lo que Dios ha depositado en su cuenta, sino que también ha depositado muchos privilegios y muchas cosas buenas si se dispone a reclamarlos por fe. Vea lo que dice en primer lugar, toda bendición espiritual. Y note lo que dice ahora en el versículo 4 del mismo capítulo primero de Efesios. Según nos escogió en Cristo. Es decir, Dios lo escogió a usted en Jesucristo. ¿Cuándo? Antes de la fundación del mundo. Dios Todopoderoso lo escogió a usted para salvarlo. Y escuche esto, versículo 4 y 5. Para que fuésemos santos y sin mancha delante de Él, en amor, habiéndonos predestinado para ser adoptados hijos suyos. O sea, Él nos escogió, tomó una decisión. Y cuando usted cree en Jesucristo como su Salvador, lo incluye en su familia. Y al convertirse en miembro de la familia de Dios, usted heredó todo lo que les pertenece a los miembros de dicha familia. De manera que usted ha sido escogido y predestinado para ser adoptado. Y vea luego lo que dice en este mismo versículo 5, según el puro afecto de su voluntad. Escuche, lo que Dios hizo no se basó en lo que usted había o no había hecho. Yo te escogí, dice Él, debido a la intención amable de mi voluntad. Esa fue la decisión que Él tomó. Y ahora mire lo que dice en el versículo 6, para alabanza de la gloria de su gracia, con la cual nos hizo aceptos en el amado. Lo que dice es que nos ha concedido su gracia abundantemente. Mire, Dios no nos da de su gracia poco a poco, sino que la ha derramado sobre nosotros. Note lo que dice ahora en el versículo 7. En quien tenemos redención, nos salvó, se sacrificó por nuestros pecados. Por su sangre, el perdón de pecados, nos ha perdonado todos nuestros pecados, según las riquezas de su gracia, que hizo sobreabundar para con nosotros. Aquí dice que no sólo derramó su gracia sobre nosotros, sino que la hizo sobreabundar con nosotros. O sea, siempre hay más que suficiente. Versículo 9. Dándonos a conocer el misterio de su voluntad según su beneplácito, el cual se había propuesto en sí mismo. Fíjese ahora en lo que dice en el versículo 11. En él asimismo tuvimos herencia, hemos obtenido una herencia, habiendo sido predestinados conforme al propósito del que hace todas las cosas según el designio de su voluntad. ¿Se da cuenta de lo bendecido que es usted? Dios decidió salvarlo, decidió darle una herencia, decidió colmarlo de su gracia, decidió ser misericordioso y decidió adoptarlo en su familia para que heredara todo lo que le pertenece a dicha familia. Fíjese en el versículo 13. En él también vosotros, habiendo oído la palabra de verdad, el evangelio de vuestra salvación, y habiendo creído en él, fuisteis sellados en Cristo con el Espíritu Santo de la promesa, que es las arras de nuestra herencia. Es decir, cuando usted creyó en Cristo como su Salvador, él lo redimió, perdonó sus pecados y lo selló para siempre como hijo o hija de Dios. Puede ser que le desobedezca, lo cual le traerá la disciplina, ya sea

capítulo 2 de Efesios y veamos lo que dice a partir del versículo 5. Aun estando nosotros muertos en pecados, fíjese en eso, muertos debido al pecado, pero Él nos dio vida juntamente con Cristo, y juntamente con Él nos resucitó, y asimismo nos hizo sentar en los lugares celestiales en Cristo Jesús, para mostrar en los siglos venideros las abundantes riquezas de su gracia. Y cada uno de nosotros será un trofeo de su gracia. Luego dice en el versículo 8, porque por gracia sois salvos por medio de la fe, y esto no de vosotros, pues es don de Dios, no por obras para que nadie se gloríe, porque somos hechura suya, creados en Cristo Jesús para buenas obras, las cuales Dios preparó de antemano para que anduviésemos en ellas. A veces escucho ciertos mensajes acerca de ser prósperos en este mundo y acerca de sembrar semillas, de hacer toda clase de cosas y de adquirir dinero y dinero y más dinero. Pero déjeme decirle algo. Nosotros tenemos una riqueza que el dinero no puede comprar. ¿Sabe qué fue lo único que pudo comprar esa riqueza? La cruz de Jesucristo. Cuando Él derramó su sangre en el Calvario, pudo comprar todo eso. Acompáñeme a Romanos capítulo 5 y escuche lo que dijo Pablo en solo 3 versículos. Empecemos por el versículo 6 que dice, porque Cristo, cuando aún éramos débiles, a su tiempo murió por los impíos. Ahora el versículo 8. Dios muestra su amor para con nosotros en que siendo aún pecadores, Cristo murió por nosotros. Veamos ahora el versículo 10. Porque si siendo enemigos fuimos reconciliados con Dios por la muerte de su Hijo, mucho más, estando reconciliados, seremos salvos por su vida. Piense en lo que Dios ha hecho por su persona. Mire las riquezas, mire las bendiciones, mire quién es usted. Uno de los problemas en la vida de muchos creyentes es que estos no entienden quiénes son. Adoptan una actitud de indignidad la cual no se basa en la indignidad según la Biblia. También tienen la actitud de que carecen de importancia, pero se basan en lo que otra gente dice, en cuánto dinero tienen y cuánto no tienen, en su posición o en su falta de posición, o en la alabanza o el rechazo. Por eso a veces piensan, soy un don nadie. Permítame decirle algo. Cuando usted creyó en Jesucristo como su Salvador personal, se transformó en alguien muy importante a los ojos de Dios, y en ese preciso momento, toda la riqueza que acabamos de mencionar llegó a ser suya y fue depositada en su cuenta. Y la razón por la que tantos creyentes están tristes, descontentos, frustrados, ansiosos, no pueden avanzar y las cosas no les salen bien, es porque tratan de vivir fuera de la voluntad de Dios. Por eso el propósito y el plan de Dios no funcionan en su vida. Y puede ser que usted sea demasiado orgulloso, arrogante y egoísta para arrodillarse delante de Dios y decir, Señor, no funciona. A pesar de que lo he intentado y he hecho todo, me doy por vencido, renuncio, me rindo. Ahí está la manifestación final de humildad. Me rindo. Esa es una batalla que necesita perder siempre y que Él la gane. Porque cada vez que Él gana, usted también gana. ¿Cuál es la motivación para humillarnos delante del Señor? La gracia divina que es la bondad y el amor de Dios. Ahora, cuando usted y yo reconocemos la gracia, la bondad, el amor y la misericordia de Dios, no hay nada de lo cual enorgullecerse, sino que se trata de algo por lo que debemos estar agradecidos. Trate de pensar en eso. Ignoro quién sea usted, lo que tenga, cuánto tenga, quién lo conozca o no, cuántas personas lo acepten, lo amen, lo rechacen y todo lo demás, pero de algo estoy seguro. No hay tal cosa como una persona sin importancia. No la hay. En segundo lugar, el orgullo, la arrogancia, la autosuficiencia y el egoísmo no lo llevarán a ninguna parte. Y aunque en opinión del mundo pueda llegar a la cima, a los ojos de Dios todavía sigue en el fondo. Trate de entender esto. Hay gente que ha alcanzado la cima en su vida y

0: creen que lo tienen todo, pero cuando se acuestan y apagan la luz por la noche y miran en su ser interior, ven que está muy, muy oscuro ahí dentro. ¿Sabe por qué? Porque hay un vacío espiritual absoluto. No tienen nada. Pero mire lo que dice el espíritu de humildad. Señor, te necesito. Me rindo ante ti. Haré todo lo que quieras. Donde quiera que haya necesidad, ahí seré tu siervo. Lo que dispongas para mí, amado Señor, ahí es donde quiero estar. Y además hacer lo que me digas, pensando que tú estás de primero, luego los demás, y por último mi persona. Esa es la motivación correcta. Veamos ahora cuál es el precio que hay que pagar en la búsqueda de un espíritu de humildad. Mire, si Dios dice que nos vistamos de ella, eso significa que tengo una responsabilidad. Y usted también tiene la responsabilidad de permitir que Dios, fíjese bien, desarrolle ese espíritu de humildad en su persona. Hay que dejar que Él la desarrolle en usted. Y si voy a dejar que desarrolle ese espíritu de humildad en mí, hay ciertas cosas que necesito hacer. Por lo tanto, quisiera darle 7 palabras para que las anote ahí y utilizarlas como punto de partida. La primera es esta: muerte, muerte al egoísmo. Si quiero ir en busca del espíritu de humildad, el cual es tan importante, debe haber muerte al egoísmo. ¿Qué significa eso? Significa que me niego a ponerme de primero en una situación y le pregunto a Dios cuál es su voluntad, cuál es su propósito y qué debo hacer en respuesta a lo que quiere. Muerte al egoísmo. Todos nosotros lo tenemos. La número 2 es devoción. Devoción para con los demás. Devoción para brindarles ayuda. Devoción para ayudarles tanto a satisfacer sus necesidades y deseos como a enfrentarse a sus pesares, su dolor, su sufrimiento y su congoja. Y devoción para entregarnos a otras personas que nos necesitan como fuente de verdad, consuelo, seguridad, confianza y aliento. Número 3. Deleite. ¿Qué quiero decir con eso? Pues deleitarnos a ver las cosas buenas y la buena fortuna que llegan a los demás. Y escuche esto. Deleitarnos cuando las cosas buenas llegan a los demás, aun creyendo que sería yo el que debería recibirlas. Me deleito al ver cómo el Señor bendice a alguien más y en lo que ocurre en su vida. Y preste atención a esto, ya que toda cosa buena y todo don perfecto descienden del Padre, y debido a que Él le ha parecido bien la decisión de bendecir a alguien más, si siento envidia y codicio y critico lo que Dios hace en la vida de esa persona, ¿sabe lo que eso dice? Dice, Señor, lo estropeaste, cometiste un error, yo debía haberlo recibido. Ese no es un espíritu de humildad. Puedo deleitarme debido a la buena fortuna de alguien más. Y al decir fortuna, no me refiero al azar, sino a la bendición de Dios en la vida de alguien más. Así que, si quiero ir en busca de un espíritu de humildad, debo estar dispuesto a hacer esto. Luego tenemos la palabra dependencia. Si de veras quiero ver una humildad genuina en mi vida, entonces tengo que aprender a depender de Él en toda situación, no importa lo que sea. Y esa es la base de Romanos 8:28, que yo pueda creer que Dios hace que todas las cosas me ayuden a bien. De manera que debemos depender de Él en toda situación de la vida. Y la siguiente palabra es fijar. ¿Fijar qué? Fijar nuestros pensamientos, escuche bien, continuamente en la gracia de Dios, la bondad de Dios, su amabilidad y todas las cosas buenas que Él tiene para nuestra vida. En lugar de fijar nuestros pensamientos principalmente en nuestros fracasos, nuestras debilidades, lo que no tenemos y lo que no está ocurriendo en nuestra vida. La palabra que sigue es distanciarse. ¿Qué quiero decir con esto? Pues distanciarse de esas cosas que uno sabe que seducirán su orgullo, ya sean muchas riquezas, mucho prestigio, muchos honores o muchos aplausos, en otras palabras, lo que sea. Así que debe distanciarse de esas cosas que usted sabe que no favorecen un espíritu de humildad. Luego tenemos una última palabra que es sencillamente determinar. Determine obedecer a Dios sin importar cuáles sean las consecuencias. Veamos la razón de eso y permítame ir un poco más a fondo. Fíjese, estamos hablando acerca de la humildad. Pues determine obedecer a Dios cuando su obediencia a Él le produzca una humillación personal. Si obedece a Dios en cierta situación, la gente lo criticará, lo hará trizas, hará todo tipo de acusaciones y demás cosas. Mire, el mundo se apresura mucho a criticar y juzgar, pero si usted y yo queremos tener un espíritu de humildad, obedeceremos a Dios sin importar cuánta humillación pueda producirnos. Ahora bien, si usted es una de esas personas que nunca ha creído en Jesús como su Salvador y dice, ¿cómo se aplica eso a mi persona? Preste mucha atención. Si nunca ha creído en Jesucristo como su Salvador, a lo mejor es porque nadie se lo ha explicado o porque sencillamente no lo entiende. O puede ser que se dio cuenta de que algo estaba mal en su vida pero no supo qué hacer. O también puede ser que lo haya escuchado una y otra vez y no quiere recibirlo. Piensa que no lo necesita y lo ha desechado. Mire, lo más sensato que puede hacer es humillarse ante Él y decir, Señor, he hecho las cosas a mi antojo y la verdad es que está oscuro dentro de mi alma y sé que estoy vacío. Padre, te necesito y te pido que perdones mis pecados, porque creo que cuando Jesús fue a la cruz, su muerte canceló mi deuda de pecado, de culpa, de vergüenza, de una vez y para siempre. Por eso te pido que perdones mis pecados y creo en ti ahora mismo como mi Salvador y Señor. Ese es el espíritu de humildad que lo conducirá de esta vida a la vida eterna. No es posible de ninguna otra forma. Y yo quisiera animarle a que se humille delante del Señor y que le diga que hará todo lo que Él quiera. Y sabe una cosa, podrá señalar este día como el inicio de la mejor parte de su vida. Acompáñeme en esta oración. Padre, cuán agradecidos estamos por tu paciencia, bondad y amabilidad. No siempre hemos hecho lo que sabemos que es correcto. Hemos tropezado, titubeado y fracasado, y hemos sido frágiles y débiles. Sin embargo, por medio de tu gracia, tu bondad, tu amor y tu misericordia, continúas levantándonos, poniéndonos en pie, manteniéndonos en el sendero recto y llevándonos en la dirección correcta. Pido por aquellos que entrarán en el camino por primera vez, este mismo día. Demuéstrales lo maravilloso que eres como Padre. Yo sé que lo harás. Y Padre, también oro por aquellos que han tropezado en su propia vida al pensar en cuán insignificantes e indignos son y cuán llenos de amargura y resentimientos están por lo que la vida les ha hecho. Enséñales, Padre, que puedan descubrir lo que harás por ellos con solo humillarse delante de ti y decir, Dios Padre Celestial, Señor Jesús, yo te necesito, porque te lo pedimos en su nombre. Amén.
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0: Son muchos los correos electrónicos que recibimos y todos ellos son de gran bendición. Una oyente nos comparte, mis días eran negros, mi vida no tenía sentido, en todo me iba mal. Solo pedí a Dios por mi pronta muerte, pero llegaron ustedes y me ayudaron a salir del hoyo negro en el que me encontraba. Les puedo decir que nada de mi situación ha cambiado, pero ahora Dios está conmigo. Él es mi sostén y quien está llevando mi carga. Dios ha traído paz a mi vida en medio de esta tormenta. Este testimonio nos hace recordar una de las promesas de Dios que dice: cuando pases por el fuego, no te quemarás, porque yo Jehová soy tu Salvador. Nos impacta el siguiente testimonio. Estaba pasando un tiempo muy difícil. Era una lucha espiritual tenaz. Y una mañana escuchaba la predicación. Fue la palabra de Dios tan poderosa y fuerte que invadió todo mi ser de paz, de una fuerza sobrenatural. Me sentí libre. Sentí el triunfo que venía de mi Señor. Una victoria de mi Dios Todopoderoso. Gloria sea a Cristo. Pablo nos recuerda que la palabra es la dinamita de Dios que trae cambio y esperanza a toda vida.
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bien. Quiero que tú nos dirijas en ese canto que dice: Jesús, eres mi buen pastor. Quiero invitar que todos cerremos nuestros ojos. Gabriel.

Yo quiero escuchar las voces de mis hermanos cantándoselo al Señor. Jesús.

de la población total que no han escuchado el nombre de Jesús. Esto representa 2.4 mil millones de gentes. No lo han oído ni en una canción. No lo han leído en sus libros de historia. La mayoría ni tiene libros de historia porque ni tienen alfabeto. Una gran parte de ellos son las etnias que viven aislados de la sociedad, en las montañas y en los desiertos del mundo, marginados y olvidados por los demás. Mientras que la iglesia del Señor perdemos el tiempo en discusiones, pleitos y divisiones, estos miles de millones se van a una eternidad sin Jesús. ¿Qué vamos a hacer, tú y yo? Seremos la generación que lleve...

capítulo número 3. Segunda de Pedro, capítulo número 3. Vamos a leer un solo versículo. Vamos a continuar con el tema de doctrina. Cuando usted lo tenga, me da un amén. Segunda de Pedro, capítulo número 3, versículo número 7. Dice la palabra del Señor: pero los cielos y la tierra que existen ahora están reservados por la misma palabra, guardados para el fuego en el día del juicio y de la perdición de los hombres impíos. Amén. Pueden tomar asiento, hermanos. Hemos estado estudiando los eventos futuros. Y cuando hablamos de los eventos futuros, estamos hablando de todos los acontecimientos que vienen después del rapto. Una vez ocurrido el rapto, van a suceder una serie de acontecimientos, hermanos, que van a venir casi por orden. Cuando suene la trompeta, dice que los muertos en Cristo resucitarán primero y todos los que estén vivos partirán a la presencia del Señor. ¿Alguien dice amén a eso? Gloria al Señor. En ese mismo instante que ocurra el rapto, en el cielo va a dar inicio a un acontecimiento, es conocido como las bodas del Cordero. Cuando empiecen las bodas del Cordero allá en el cielo, aquí en la tierra, se va a dar inicio, ¿a qué, hermanos? Bueno, 3 o 4 han venido, el resto no vinieron. Se va a dar inicio a la gran tribulación, cual nunca la ha habido jamás en la tierra. Eso va a ocurrir en la tierra. La tribulación es un periodo de persecución, la cual, hermanos, está dividido en 2 partes. La primera parte, 3 años y medio, de una gran paz aparente, que eso va a ser, hermanos, va a dar inicio también en la gran tribulación, un personaje que es llamado el falso profeta. Cuando aparezca el falso profeta, va a reinar y va a dar, hermanos, una serie de consejos para que el mundo haya una paz. Pero terminado esos 3 años y medio, se va a sacar realmente cuál es la personalidad de este personaje y va a mandar a ver, va a ser una persecución cual nunca la ha habido en la tierra. Nadie podrá vender ni comprar a menos que tenga la marca de la bestia. Amén, hermanos. Terminado lo que se le llama la gran tribulación, o al final de la gran tribulación, va a ocurrir aquella batalla de Armagedón, donde el ejército de la bestia, reunidos con todos los ejércitos de la tierra, van a querer pelear contra el Señor, y la cual el Señor dice que los destruirá a todos ellos. Amén, hermano. Ahora, cuando termina todo eso, viene otro acontecimiento, que es la segunda venida del Señor. En esta segunda venida no va a ser simplemente aquella aparición como en el rapto, que va a llegar solamente hasta las nubes. Esta vez va a poner sus pies sobre la tierra. Amén. Y cuando ponga sus pies sobre la tierra, va a dar inicio a lo que se le llama el milenio aquí en la tierra. Lo que va a ocurrir en el milenio es que el Señor va a cambiar o va a alterar muchas cosas que realmente Dios había puesto límite. Por ejemplo, la longevidad va a ser restaurada. ¿Qué significa eso? Dios, si usted se recuerda, en el inicio de la Biblia, o en los inicios de Génesis, dice que los hombres vivían 700, 500, 900 años. ¿Es cierto o no, hermanos? Eso va a ser restaurado porque el hombre vive hoy en día hasta los 70 y los 80, los más robustos, es por orden de Dios. No es porque digan,
Por ahí que oí por ahí cosas que dicen que la sangre era más pura o que comían muy eran todos vegetarianos. No, no, no. Es una orden divina. Amén. Ahora, los animales todos van a ser domésticos. ¿Qué significa eso? Que todos los animales que son violentos, por ejemplo, el cascabel, que es una serpiente muy venenosa, y los leones, que son realmente, nadie se puede acercar a uno de esos, van a volver a su estado natural como Dios realmente los creó. Si usted se da cuenta, hermanos, los animales que estaban en el huerto, todos eran herbívoros. ¿Qué significa eso? Que todos eran vegetarianos. Aleluya. No eran carnívoros. Entonces, eso nos muestra que Dios va a restaurar todo lo que el pecado trajo como consecuencias. Ahora, usted se dará cuenta, antes del diluvio no existían los climas, lo que hoy en día con nosotros conocemos como las cuatro estaciones, que son primavera, verano, invierno, creo que, ¿cómo es? Otoño, gracias. Entonces, no van a ver, porque en la época antes del diluvio existía solamente un solo clima en la tierra. Y era el clima, se llamaba clima perfecto. De esa forma, hermanos, el hombre podía vivir muchos más años. Todo eso va a ser restaurado. No van a haber más enfermedades, no van a haber más muertes. Hermanos, todo va a ser un clima de armonía y el Señor va a reinar sobre la tierra. Amén, hermanos. Pero terminado ese periodo, hermanos, Satanás va a ser soltado nuevamente, determinado el milenio. Pero ahora esta noche vamos a tomar un tema, ya casi a los finales, viene lo que se le llama los juicios finales. Ahora, en los juicios finales que usted y yo hemos leído en Pedro, segunda de Pedro, y el versículo que hemos leído, dice, pero los cielos, dice, los cielos y la tierra que existen ahora están reservados por la misma palabra, guardados para el fuego en el día del juicio y de la perdición de los hombres impíos. Después que termine el reino milenial, que va a durar 1000 años, va a ocurrir este juicio. Y estos hermanos van a ser juicios realmente que van a ya va a ser condenados. Ahora, cabe mencionar que hay dos juicios. Uno es el juicio, primeramente es el tribunal de Cristo. ¿Se recuerdan, hermanos? El tribunal de Cristo es aquel que ocurre durante lo que se llama las bodas del Cordero, cuando la iglesia está en el aire. Ahí va a ocurrir lo que se llama el juicio, el tribunal de Cristo. El tribunal de Cristo es donde todos los creyentes van a estar delante del Señor. Amén. Para ser juzgados, para ver qué grado de galardón el creyente va a recibir. Eso indica, hermanos, que todos nosotros tenemos la opción, como dice el Señor, que hagan tesoros en el reino de los cielos. Así dice su palabra. Entonces, aquí viene el detalle, que nosotros podemos recibir galardones de parte de Dios. Amén. Y para recibir galardones, el Señor va a juzgar de acuerdo a nuestras obras que nosotros hicimos en vida durante el tiempo que estuvimos aquí en la tierra. Para recibir los galardones, unos van a ser jueces, otros reyes y otros ¿qué? Sacerdotes. Ahora, eso es en lo que se refiere al tribunal de Cristo únicamente con los cristianos. Pero en los juicios finales va a haber un tema muy importante. Primeramente vamos a hablar de esto: el juicio de los ángeles caídos. Vamos a la Biblia, hermanos, Apocalipsis, por favor. No se va a perder, es el último libro de la Biblia. Capítulo número 20. Versículo número 10, dice la palabra del Señor: y el diablo que los engañaba fue lanzado en el lago de fuego
y azufre donde estaba la bestia y el falso profeta, y serán atormentados día y noche por los siglos de los siglos. ¿Qué nos enseña, hermanos? Que este juicio será después del reino milenial, cuando Satanás es lanzado al lago de fuego. Ahora, esto, hermanos, ya prácticamente Satanás ya ha sido juzgado con anterioridad. Amén, hermano. O sea, no es algo nuevo que el Señor, bueno, te voy a llevar al juicio, Satanás. No, eso ya está. Hermano, si usted lee Juan 16 y versículo 11, si gusta buscarlo, anótelo. Hermano, ya Satanás ha sido condenado. Y por lo tanto, esto del juicio es simplemente para enseñarles a Satanás y a todos los demonios que ellos van a ser juzgados también. Amén, hermano. Ahora, luego va a continuar no solamente con Satanás, porque recuerde, Satanás, o Lucero, como se le llama, él, cuando salió del reino de los cielos, o cuando fue expulsado, él se vino con unas 3/4 partes de los ángeles aquí a la tierra, fue expulsado. Y estando aquí en la tierra, todos esos ángeles caídos se convirtieron ¿en qué, hermanos? En demonios. En segunda de Pedro, volvamos a Pedro nuevamente, capítulo número 2 y versículo número 4, dice la palabra del Señor, fíjese, porque si Dios no perdonó a los ángeles que pecaron, sino que arrojándolos al infierno, los entregó a prisiones de oscuridad para ser reservados al juicio. ¿Qué nos enseña esto? Que todos los que se rebelaron contra el Señor van a ser juzgados, y en eso no se escapan ni los ángeles. Amén, hermano. O sea, que todos esos ángeles que están sueltos y muchos que están encerrados, todos ellos van a ser, oiga, van a ser condenados. Y sabe una cosa, hermanos míos, ¿quién va a ser el juez de todos ellos? Claro, el Señor es el juez de todo. Amén, hermanos. O sea, ellos ya han sido condenados y el Señor va a ser el juez quien los va a mandar al lago de fuego. Amén. Entonces, aquí no hay, hermano, de que ángel bueno, ángel malo, no. Ahí todos los ángeles que se rebelaron, ahí van a llegar a parar al lago de fuego. Amén, hermano. Uno puede hablar, hermano, Dios quiera, Dios mediante, un día de esto vamos a hablar también de los ángeles, de la categoría de ángeles, de los niveles de ángeles, de la autoridad que tiene cada ángel. Muchas veces nosotros a veces menospreciamos a los ángeles caídos o a los demonios. Quiero que entienda esto. Satanás es cierto que ha sido expulsado del cielo. Satanás es cierto que Dios lo ha condenado. Pero quiero que entienda esto. Satanás es muy astuto. Satanás hoy en día tiene autoridad. ¿Sabía usted, hermano? Tiene tanto poder, hermanos, que muchos de nosotros a veces decimos, no, Satanás me manda, me hace los mandados. Tenga cuidado, hermano. Tenga mucho cuidado. A Satanás hay que respetarlo. La única forma de poder vencerlo, ¿sabe cómo es? ¿Cómo es? ¿Cómo es? ¿Cómo es? Resistiéndolo. Ahí no hay agua bendita y oraciones, nada, nada. La única forma de poder vencer a Satanás es resistiéndolo nada más. Porque muchos nos ponemos a orar, sí, oración es para no caer en tentación. Oh, no, voy a ayunar para derrotar al demonio. Usted nunca lo va a derrotar. El Señor es el único que tiene el poder. Amén. Entonces, muchos de nosotros fallamos. Creemos ya de porque ya tengo a Cristo, de 3 días de ayuno estoy y me hago 1 o 2 horas de oración, ya me siento poderoso, es que venga Satanás y le agarra cachetadas y que lo tengo en la planta de los pies. Cuidadito. Porque muchas veces Satanás nos hace pasar vergüenza, ¿o no, hermanos? Él sabe lo que usted hace en lo oculto.
Quizás su esposa o su padre no saben, pero Satanás lo sabe también, hermano. Y el Señor también. Amén. Porque mire, hermano, cuando Job, hermanos, cayó en la desgracia, no fue, óigame, hermanos, porque Dios lo quiso, sino fue por una insinuación de Satanás. El Señor le dice: ¿has visto a mi siervo Job, justo, y ninguno hay como él en toda la tierra? Y Satanás le dice: ah, ¿cómo no? ¿Cómo no te va a servir si tú le has puesto un cerco alrededor que lo protege? ¿Qué significa eso? Que Satanás ya quería hacerle daño, pero estaba un cerco. Por eso el Señor envía ángeles a aquellos que le temen, que los guarde y los cuide. Amén, hermano. ¿Cuántas veces cree usted que Satanás ha querido matarlo a usted, hermano? Muchas veces. ¿Cuántas veces, hermanos, usted ha dicho: ay, mire, me salvé por un pelito? ¿Cuál el pelito? Es el ángel, hermano, que lo ha salvado. Amén. Gloria a Dios. Bueno, vamos a entrar al segundo punto. ¿Cuál es? Destrucción del universo actual. Segunda de Pedro 3:10. Vayamos a Pedro 3:10. ¿Qué dice la palabra del Señor? 3:10 al 12. Pero el día del Señor vendrá como ladrón en la noche, el cual los cielos pasarán con gran estruendo y los elementos ardiendo serán deshechos, y la tierra y las obras que en ella hay serán quemadas, puesto que todas estas cosas han de ser deshechas. ¿Cómo no debéis vosotros andar en santa y piadosa manera de vivir? Versículo 12. Esperando y apresurándoos para la venida del día de Dios, en el cual los cielos, encendiéndose, serán deshechos, y los elementos, siendo quemados, se fundirán. ¿Qué nos enseña eso, hermanos? Que esta tierra, que tanto nosotros lo cuidamos y nos aferramos tanto, esta tierra va a llegar un momento en que va a ser destruida. ¿Sabía usted, hermano? Y no es como el mundo dice: ay, que viene un terremoto tanto, un cataclismo, que el mar se va a cerrar. Eso no va a ocurrir, hermanos. Lo que va a ocurrir es que el Señor, cuando diga, lo va a destruir, y lo va a destruir. Eso ya está. ¿Cómo va a ser la destrucción? Ese es algún tema bastante interesante. Dice, va a ser a través de fuego. Porque, hermanos, nada, no hay nada que se resista al fuego. Absolutamente nada. Hace unos días andaba meditando con esto de la destrucción. Hay versiones, bueno, los que estudian escatología. La escatología es el estudio de los eventos futuros. Y ellos mencionaban de que probablemente vayan a caer como granizos de fuego del cielo, y que cuando caigan van a arder, van a quemar, y va a ser de tan alta temperatura que prácticamente va a destruir toda la tierra, hermanos. Y eso lo va a hacer por orden de Dios. Amén, hermano. Ahora, hay otro pasaje en Apocalipsis 20:11, refiriéndose a este mismo tema. Capítulo 20, versículo número 11, dice: y vi un gran trono blanco, y al que estaba sentado en él, y delante de él huyeron la tierra y el cielo, y ningún lugar se encontró para ellos. ¿Se puede

la nueva Jerusalén donde vamos a habitar por la eternidad. Ahora, Dios mediante, con la ayuda del Señor, a ver si la otra semana los terminamos de estudiar esto, porque es un tema interesantísimo. Porque dice la nueva Jerusalén, ¿cómo dice? Descenderá del cielo. Y cuando descienda, va a descender sobre la tierra. Ahora, uno se pregunta, ¿y cómo va a descender? Porque ¿dónde van a habitar millones y millones y millones de creyentes? Las dimensiones de la Nueva Jerusalén las tenemos. Pero habría que tener una buena calculadora, pero no de las calculadoras que nosotros tenemos ahí, hermano, con los decimales, para poder descifrar exactamente las dimensiones de la Nueva Jerusalén. Y eso es lo interesante de los temas de los eventos futuros. Amén, hermano. Bueno, vamos a seguir avanzando. Por eso es muy importante de que usted tenga el manual de doctrina para que vaya estudiando, hermanos. Amén. Bueno, el siguiente punto, ¿cuál es? Casi para terminar. El juicio final. Apocalipsis capítulo 20, por favor. Versículo número 11 al 13. ¿Lo tienen? Dice la palabra del Señor: y vi un gran trono blanco y el que estaba sentado en él, y delante del cual huyeron la tierra y el cielo, y ningún lugar se encontró para ellos. Ahora, oiga esto: y vi a los muertos, grandes y pequeños, de pie ante Dios. Y los libros fueron abiertos, y otro libro fue abierto, el cual es el libro de la vida. Y fueron juzgados los muertos por las cosas que estaban escritas en los libros, según que sus obras. Versículo 13: y el mar entregó los muertos que había en él, y la muerte en el Hades entregaron los muertos que habían en ellos, y fueron juzgados cada uno según sus obras. ¿Qué nos enseña eso, hermanos? Que en ese instante todos los impíos, inconversos, incrédulos de todos los tiempos van a ser juzgados. Amén. O sea, todos los muertos van a resucitar, todos aquellos impíos. Porque recuerde, hermanos, tenemos que entender algo, hay una diferencia. Los muertos en Cristo son aquellos que murieron con la esperanza de ver a Cristo. ¿Desde dónde va a empezar? Desde el ladrón, o aquel hombre que estaba, el criminal este que estaba en la cruz, hasta el último en el rapto. Todos ellos son los que murieron con la esperanza en Cristo. Pero ahora, ¿quiénes son los inconversos o los incrédulos los que van a resucitar? Desde Caín. Usted va a ver, hermano, a todos los hombres de antes, del Antiguo Testamento, todos ellos, ahí van a estar, hermanos. Barrabás va a estar, hermano. Ahí va a estar el faraón. Ahí va a estar, hermano. Bueno, ¿qué le puedo decir, hermano? La cantidad de gente que va a estar ahí. Ahí va a estar Hitler. Ahí va a estar, hermano, todos esos burladores. Ahí van a estar todos esos que se burlaron de Jesucristo. No, yo no creo ahí. Yo creo en el diablo, es mi compadre. Cuando llegue el cielo vamos a hacer fiesta. Ahí van a estar, hermano. Amén. O sea, todos esos que se burlan, que dicen, no, el cielo no existe, hay que vivir aquí la vida, y aquí es la vida, hay que vivir la vida loca, hay que disfrutar hoy en día, porque el día que te mueras ya no hay más. Pero la Biblia no dice eso. ¿Es cierto o no, hermano? No dice eso. Entonces, todos esos hombres van a ser juzgados en el juicio del trono blanco. Juan 5:22. Vayamos rápido, hermano, pero rápido.

¿Lo tienen? Juan 5:22. Por eso hay libros allá para que apunten, hermano, cuadernos, para que usted aprenda. 5:22 dice la palabra: porque el Padre a nadie juzga, sino que todo el juicio dio al Hijo. O sea, quien va a juzgar ahí va a ser el Señor Jesucristo. ¿Cuántos dicen amén, hermano? Amén. Pero el Señor no va a estar solo. Esto es lo interesante. El Señor va a estar ahí como juez. ¿Alguien de ustedes alguna vez ha ido a una corte aquí en este país o en su país? Bueno, usted sabe, hermano, cuando uno va a corte hay un juez, ¿no, hermano? Que anda con su ¿cómo se dice? Robe, gown. Bueno, con esa cosa negra que se pone, ¿no, hermano? Y ahí está el muy encarado, amargado, quizás serio ahí, oyendo todos los argumentos. Él es el juez. El juez es el Señor Jesucristo en este caso. Pero quienes le van a ayudar a juzgar, vamos a ser nosotros. Amén, hermanos. Ahí vamos a estar frente, oiga, cara a cara con Hitler, a ver qué nos va a decir aquel señor. Aquellos asesinos, ladrones, aquellos mentirosos, fornicarios, hipócritas. Ahí van a estar, hermanos, y nosotros vamos a estar delante del Señor para juzgar juntamente con el Señor. Si no, lea la Biblia, que dice 1 Corintios, capítulo 6. Capítulo 6, versículo número 2. ¿Qué dice, hermano, la palabra del Señor? Dice, oiga, ¿o no sabéis que los santos, ¿qué? Han de juzgar al mundo. Y si el mundo ha de ser juzgado por vosotros, sois indignos de juzgar cosas muy pequeñas. O sea que un día nosotros vamos a estar juntamente con el Señor juzgando a todos esos incrédulos. Ahora, pero para que ellos, hermano, porque muchos dicen, ah, no, pues ya se murió y ya estuvo. No. Recuerde que hay diferentes grados de condenación. ¿Me entienden? Esta es una pregunta que siempre probablemente usted alguna vez se ha hecho. Y probablemente lo hayan hecho a usted. Es, hermano, ¿qué va a pasar con los niños? Con aquellos que nunca han cometido ninguna falta. Un bebito de 3 meses que se muere, ¿a dónde se va a ir? Yo le hago una pregunta, y usted lo sabe, sabe la respuesta. ¿Quién de nosotros merece ser salvo? No los oigo. ¡Nadie! Porque todos nacemos con un pecado. Un pecado desde que nacemos. Por eso David decía, he sido concebido en pecado. O sea, todos nacemos con pecado. Por la gracia de Dios somos salvos. No es por nuestros hechos, no es por nuestras obras, no es porque somos buena gente, es por la misericordia de Dios que somos salvos. Amén, hermano. Entonces, ¿qué es lo que va a suceder? Dios va a resucitar a todos los inconversos, a todos los incrédulos. Si no, vayamos a Apocalipsis capítulo 20. Versículo número 11. Dice aquí, y vi a los muertos grandes y pequeños de pie delante de Dios. Muertos, grandes y pequeños de pie, fíjese, a los muertos. Y dice, fíjese, oiga esto, y los libros fueron abiertos. Y otro libro fue abierto, el cual es el libro de la vida. Le hago yo una pregunta. ¿Los nombres de quienes están en el libro de la vida? ¿Perdón? De los escogidos, de los salvos, de los que han aceptado a Cristo Jesús. El nombre de ellos está en el libro de la vida, ¿es cierto? Amén, hermanos. Ahora, y dice, y fueron juzgados los muertos
por las cosas que estaban escritas en los libros según sus obras. Que todos nosotros no vamos a participar de eso, pero los inconversos, todos aquellos que han negado a Cristo, van a ser juzgados de acuerdo a sus obras. Amén. Ahí no hay, es que, porque aquí no, a nosotros nos engañan cada rato, nomás, es que yo no soy mala gente. Mejor mire, háblele a mi vecina, que ese sí es un borracho, mal hablado, vulgar. Yo no, mire, soy buena gente. Pero si no tiene a Cristo y su nombre no está en el libro de la vida, va a estar delante del Señor. Amén, hermanos. Porque nosotros podemos aparentar entre la demás gente que somos buena gente, ¿no, hermano? Diga la verdad. Usted también como cristiano parece cristiano aquí en la iglesia, nada más. Pero la cosa es afuera. Quiero verlo ahí cómo está. Un día vamos a ir a visitarle a su trabajo, oiga. Ando buscando al hermano tal. Es hermano. De verdad. Sorpresa nos vamos a dar con algunos. ¿Qué más? Hasta lo vamos a ir a visitar a su casa, a su apartamento. Un día vamos a llegar. Shh, cálmate, apaga la novela. Es el pastor, es el pastor. Ya lo quiero ver, hermano. Esconde la lata, esconde la lata. Tenga cuidado, hermano. Podemos engañar a los hombres, pero a Dios no podemos engañarlo. Amén, hermanos. Entonces, ¿qué es lo que dice aquí? Oiga, versículo 13. Y el mar entregó los muertos que había en él, y la muerte y el Hades entregaron los muertos que habían en ellos. ¿Qué significa? Que algunos que ya estaban en el infierno o en el Hades, en el lugar de tormento, van a ser resucitados nuevamente. Y fueron, dice, juzgados cada uno como según sus obras. Por ejemplo, hoy en día, en este mismo instante, hay personas, bueno, hay almas que están siendo atormentadas en el lugar de tormento, pero ellos todavía no han llegado al infierno, porque recuerden, el infierno todavía no ha sido estrenado. Después del juicio, ahí es cuando van a ser la condenación eterna. Hoy en día están en ese lugar de tormento y dirán, ah, este es el infierno, ay, no aguanto. Pero espérese. Va a venir el juicio y de acuerdo a sus obras van a ser condenados. Por eso decimos que los niños van a ser condenados en otro grado, de acuerdo a sus obras. Pero aquel viejo malvado pícaro, ese hermano, ¿cuántas veces le han hablado de Cristo y murió en su borrachera? Ese también va a ser condenado. Amén, hermanos. Y luego dice, y la muerte y el Hades fueron lanzados al lago de fuego. Esta es la muerte segunda. La muerte. La muerte es una arma de Satanás. No sé si usted lo sabía. Porque Dios no creó la muerte. Porque dice, la paga del pecado es muerte. So, por lo tanto, la muerte, cuando Dios creó a Adán y Eva en el paraíso, no existía muerte, no había muerte, y Satanás, astuto, lo que, mira hermano, uno puede hablar toda la noche de Satanás, de la astucia, porque viendo la condición, porque recuerde, una de las cosas, que Satanás ya estaba en el cielo antes. Satanás sabía muy bien y conocía al Señor, qué es lo que el Señor desea de su creación. Como Satanás se rebeló, por eso engañó a Eva. Y le dice, serás como Dios. Entonces lo que hizo Satanás es engañar y seducir a Eva, haciéndole creer que si comía de esa fruta, sería igual que Dios. Entonces lo que hizo es engañar a Eva, y Eva cayó, y cuando comió de la fruta, Satanás dijo, misión cumplida. Y cuando entró el pecado sobre el hombre, vino inmediatamente la consecuencia, que es la muerte.
Por eso que el hombre en los primeros años, usted veía, miraba, ve, usted puede leer, hermano, que vivían 700, 800, 900 años tranquilamente. Ahora, por eso cuando el Señor Jesucristo murió en la cruz del Calvario, la muerte pensó, lo tengo, ahora no se me escapa. Y la realidad es, hermano, que nadie se le escapa a la muerte. Amén. Nadie se le escapa a la muerte. Por eso el Señor dijo, muerte, ¿dónde está tu aguijón? Porque el Señor derrotó a la muerte y resucitó al tercer día. Amén, hermano. Por eso el Señor dice aquí en este, y la muerte y el Hades, ¿cuál es el Hades? Es el lugar de tormento, fueron lanzados al lago de fuego. Esta es la muerte segunda, y el que no se halló inscrito en el libro de la vida, ¿qué dice? Fue lanzado al lago de fuego. Por eso, qué bendición es que nuestros nombres estén en el libro de la vida. Amén, hermanos. Ahora, ninguno de los que son juzgados, hermanos, tendrán la oportunidad de ser salvos. Ninguno. O sea que en ese momento que están delante del Señor para ser juzgados, para ser enviados al lago de fuego, tendrán la oportunidad de ser salvos. Y hay personas que dicen, ah, no, yo le voy a llorar al Señor para tocarlo y convencerlo. No. Porque aquí hay muchos astutos, ¿no? Que le lloran a la mujer, le lloran al novio, a la novia, con tal de conseguir lo que ellos quieren. Mucha novela, ven. ¿O no? Ya no me quiere, ya no me quiere, me voy a suicidar con la uña. Me tiro debajo de las llantas de una bicicleta. Y así le hacen el cuento a uno, hermano. Pero a Dios no le, oiga, así derramen millones de lágrimas, en eso no se le va a convencer al Señor. Amén, hermano. O sea, el propósito del juicio es determinar el grado de castigo que va a recibir un inconverso. Amén, hermano. Y todo eso va a ser juzgado en base a las obras. Amén, hermano. Y después del juicio serán lanzados las almas al lago de fuego. Qué hermoso es que el Señor nos haya rescatado. Porque ahora podemos decir que nuestros nombres están escritos en el libro de la vida. Y para entrar al reino de los cielos, ahí no hay de que mi papá es cristiano, mi mamá es cristiano. No, no, no. ¿Cómo estamos tú y yo delante de Dios? Porque cada uno de nosotros vamos a estar un día delante del Señor. Cada uno de nosotros vamos a estar delante de Dios y Él nos va a juzgar, o bien vamos a recibir galardones o vamos a ser juzgados. Pero el detalle está, si tenemos a Cristo como nuestro Salvador y tenemos a Cristo en nuestro corazón y somos lavados con la preciosa sangre, usted tiene la vida eterna. Pero si usted no ha abierto su corazón a Cristo Jesús, le espera la condenación. Y no podemos decir como el mundo dice, ah, a ver si Dios quiere a dónde me envía. Hoy usted puede determinar cuál va a ser su destino. Hoy usted puede determinar cuál va a ser el destino final. Por eso yo le invito esta noche que tome una determinación hoy.

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¿Qué tal mi amiga y mi amigo de A Través de la Biblia? Me da gusto saludarles y le pido a Dios que les bendiga de corazón. Con mi corazón en los labios me gusta decirles a ustedes hoy, Dios les bendiga, Dios les guarde, Dios les fortalezca. Antes de pasar al estudio bíblico de hoy, tenemos algunas cosas que hacer, entre ellas indicarle que el estudio bíblico de hoy está basado en la profecía de Nahum, capítulo 1, versos 2 y 3. Tiene su Biblia abierta, Antiguo Testamento de la Biblia, profecía de Nahum, capítulo 1, versos 2 y 3. Le sugiero respetuosamente que también, además de la Biblia, se acompañe con las notas y bosquejos que le hemos enviado de Nahum para que pueda profundizar mucho más el análisis textual de la palabra de Dios. Entonces, si no tiene las notas y bosquejos, es porque no las ha pedido. Las ofrecemos diariamente en este programa. Además, sepa usted que las enviamos sin costo alguno. 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Hermanos, Dios les bendiga. Me siento muy contento de haber recibido las notas y bosquejos que me han enviado y quiero desearles ricas bendiciones en el Señor. Como les dije, yo los escucho por BBN, Radio BBN a las 11. Quisiera que me leyeran este mensaje en su programa para saber si este mensaje les ha llegado. Como estamos viendo este estudio bíblico ahora, estaré pendiente en este día para que lean este mensaje. La dirección mía es sardino34@yahoo.es, desde España. Juan Carlos Niño López es el nombre de la persona que nos escribe este email. Tengo otro aquí más, dice: Dios los bendiga y los llene de bendiciones. Gracias por responder a mi petición. Ya tenía mucho tiempo que no venía a mirar mi correo, pues mi padre está un poco enfermo. Pero en Dios tenemos confianza de que sus ojos sean operados, sus problemas de retina sean solucionados. La próxima semana iremos a la capital de nuestro país, en Guatemala, para ver si lo pueden operar. Por favor, rueguen por él. Se llama Humberto de León Calderón. Mi dirección es Manzana 17, Colonia Nuevo Mundo 3. Gracias y que Dios los bendiga atentamente. Luz de León Gamboa, desde Guatemala. Muchas gracias por esta linda carta electrónica que nos ha enviado desde Guatemala. Y paso a leer otra. Esta es de Tapachula, Chiapas, México, y dice: con respeto y admiración les mando un gran saludo y las gracias por su gran ayuda. Cada día les escucho a ustedes y doy gracias
por tener a Radio Cultural de lunes a viernes a las 7 de la mañana. Y vuelvo a repetir, escucharles en las tardes a la hora 18. No me pierdo ninguno de los dos horarios. Gracias, queridos hermanos. Que Dios les siga bendiciendo. Yo vivo en la ciudad de Tapachula, Chiapas, México, frontera con Guatemala. Y nos da también su dirección. Gracias. Luis Rey García Villagrán es el nombre de esta persona de Chiapas en México que nos ha escrito. Otra carta electrónica dice: les escucho todos los días por la 1100 AM de BBN Radio en Bogotá, Colombia. Mi deseo es seguir recibiendo tan estupendos estudios que me ayudan en el conocimiento del Señor y de su palabra. Vivo en la diagonal 50, número 56, barrio Rincón de Venecia, en Bogotá, Colombia. Me encantaría poder enviarles una ofrenda para que otros tengan también la posibilidad de recibir sus notas y bosquejos. Saludos muy especiales para Samuel Montoya, para Lemuel La Rosa y para todo el equipo que trabaja de manera anónima en este programa. Se despide su hermano en Cristo, Diego Luis Agudelo, de Bogotá, Colombia. Qué gusto es conocer a esta persona a través de este correo. Vamos a orar a Dios. En este momento, Dios, te damos gracias por personas en Colombia, en México, en Guatemala y en otros países donde escuchan ahora mismo este programa. Bendice cada país. Bendice a los gobernantes para que hagan su trabajo con justicia. Y ahora, al orar por el estudio bíblico de hoy, pedimos tu bendición y nos encomendamos a ti en el nombre de Jesús.

de Elcos. Hablamos de esto ya en nuestro programa anterior. No sabemos mucho en cuanto a este hombre, sin embargo, sí sabemos un poco en cuanto a él. Aparentemente había nacido en el Reino del Norte, este sería su país nativo, digamos, pero él fue a vivir en la parte sur de Judá, quizá cuando Nahum era bastante joven. Y él tenía mucho interés por el Reino del Norte, y aparentemente él estaba vivo cuando el reino fue llevado a la cautividad en Asiria, y su mensaje habla del juicio que vendría sobre Nínive. Hemos visto que Jonás llevó un mensaje a la ciudad de Nínive que revelaba el amor de Dios. Pues bien, este libro aquí revela la justicia de Dios. Y estos dos libros van juntos. Aun cuando Dios juzga a una nación, Dios aún es amor. Él aún ama. Uno no puede escaparse de eso. Y lo que hace de este juicio de Dios algo tan terrible es que Dios no lo hace como una persona llena de irritación, y tampoco lo hace de una manera vengativa. No lo hace con un espíritu de venganza, tratando de arreglar las cosas, o porque se enojó en un momento, o lo lleva a cabo en un momento de desahogo emocional. Dios juzga porque Él es justo, amigo oyente. Y Él también es amor, pero es justo. Y ya que Él es justo en su trato con los seres humanos, Él tiene que tratar con el pecado, aún en las vidas de aquellos a quienes ama. Y Nínive era una ciudad a la cual Dios amaba. Él le dijo eso a Jonás. Jonás quería que esa ciudad fuera destruida. Pero Dios le dijo, «¿Y no tendré yo piedad de Nínive, aquella gran ciudad donde hay más de 120,000 personas que no saben discernir entre su mano derecha y su mano izquierda, y muchos animales?» Pero ahora, amigo oyente, el juicio va a caer sobre esta gran ciudad. Y el mensaje es este y queremos presentarlo de una manera clara. Nahum hace repicar las campanas fúnebres en cuanto a Nínive. Él pronuncia un juicio de una destrucción total en Asiria. Y Dios estaba haciendo precisamente eso. Jonás casi un siglo antes, quizá podríamos decir un siglo y medio antes, había llevado el mensaje de Dios a Nínive y esa ciudad se había arrepentido. Sin embargo, ese arrepentimiento fue algo temporal. Y Dios pacientemente le dio a esa nueva generación la oportunidad de arrepentirse, y vamos a ver eso en el mensaje de hoy. Y el día de la gracia llega a su fin y el momento de la condena llega. Esto es algo que encontramos allá en el capítulo 3, versículo 19, que es el último versículo de este libro, donde dice, «No hay medicina para tu quebradura, tu herida es incurable. Todos los que oigan tu fama batirán las manos sobre ti, porque ¿sobre quién no pasó continuamente tu maldad?» Es decir, que ellos habían llegado a un punto donde ya no había medicina para ellos. Nosotros creemos que una nación, y también una persona, puede continuar en el pecado y seguir pecando hasta que cruza cierta línea. No sabemos dónde está esa línea, y no pretendemos decir que sabemos cuándo ocurre eso, pero hay un lugar, hay un punto, y cuando uno pasa esa línea, ese punto, no es que la gracia de Dios ya no le pueda alcanzar, sino que usted ya no puede alcanzar a Dios, porque la verdad es que usted ya ha pasado al punto donde se ha endurecido y usted está en un estado de incredulidad que no puede ser cambiado. Y eso es también cierto en cuanto a una nación y es cierto en cuanto a una persona. Ahora Asiria ha servido al propósito de Dios y ahora va a ser destruida. Amigo oyente, al observar a su alrededor, usted puede quedar desanimado. No hay duda en cuanto a eso. El pueblo de Dios, sin duda alguna, está preocupado en el presente. Y la razón, según creemos, es expresada por ese interés que tenemos en la profecía y aquellos que enseñan la profecía, quienes son muy populares en el presente. Ellos se presentan con toda clase de interpretaciones. Ahora, la explicación es esta. El pueblo de Dios, ignorante de la palabra de Dios, se encuentra desesperado y está buscando algo por las cosas que están ocurriendo hoy. El mismo Señor dijo, «Los hombres desfallecerían por el temor y la expectación de las cosas que sobrevendrán en la tierra». Bueno, estamos en esta etapa seguramente. Hemos entrado en esa órbita en particular y estas cosas nos están preocupando. Pero amigo oyente, debemos comprender que Dios aún está en control de todas las cosas. El control no se ha escapado de sus manos. Dios no está comiéndose las uñas y tampoco se ha deslizado de su trono. Él no está nervioso por lo que está ocurriendo en el presente. Dios está desarrollando su plan y su propósito y está gobernando aún sobre el pecado del hombre. Eso nos consuela bastante, tenemos que decir. Por lo menos debería ser así para el Hijo de Dios, para el creyente. Ahora, Asiria ha servido al propósito de Dios, como dijimos, y ahora va a ser destruida. Y la destrucción de Nínive, según los detalles que se nos presentan en esta profecía, es algo realmente extraordinario. Este es el mensaje que sirve de consuelo para un pueblo que vive atemorizado por una nación poderosa e impía. Y Dios va a

0: destruir a cualquier nación impía. Todo lo que uno tiene que hacer es tomar un libro de historia y observar lo que ha sucedido en el pasado. Usted va a poder ver allí que cada poder mundial llegó a caer, y cayó en el momento en que se entregaron al vino, a las mujeres y al canto. Cuando llegaron a ese lugar, a ese punto, podían estar seguros de una cosa, que estaban a punto de caer, y que pronto iban a pasar al limbo de los perdidos. Y allí es donde se encuentran muchas grandes naciones del mundo en el día de hoy. ¿Podríamos quizá decir lo mismo en cuanto a cada una de nuestras naciones, amigo oyente? ¿Cree usted que eso es posible? Nuestras naciones se están dirigiendo a la perdición en una carrera desenfrenada. No sabemos cuándo llegaremos al punto de extinción. No somos profetas ni hijos de profetas, solamente estamos predicando. Así es que lo único que podemos decir es que nos parece que estamos descendiendo de manera vertiginosa. Esa es la razón por la cual esta profecía que tenemos ante nosotros es una profecía tan destacada, porque nos habla de la situación local en la cual nos encontramos en el presente. Nuevamente, permítanos decir que en este primer capítulo, en los primeros 8 versículos, tenemos la justicia y la bondad de Dios. Luego, desde el versículo 9 hasta el resto del capítulo, el versículo 16, encontramos la justicia y la bondad de Dios demostrada en la decisión de destruir a Nínive y de presentar el Evangelio. Luego, en los capítulos 2 y 3, tenemos la justicia y la bondad de Dios demostradas en la ejecución de sus decisiones de destruir a Nínive. Así es que tenemos aquí la aniquilación de Asiria en el capítulo 2 y la acción vengadora de Dios justificada en el capítulo 3. Con eso en mente, entonces, veamos lo que nos dice ahora el versículo 2 de este capítulo 1. Jehová es Dios celoso y vengador. Jehová es vengador y lleno de indignación. Se venga de sus adversarios y guarda enojo para sus enemigos. Ahora, según el diccionario de la lengua española, celo significa amor extremado y eficaz a la gloria de Dios y a las almas. Dios es un Dios celoso. Dios demanda, Dios exige que su pueblo le adore solamente a Él. Y cuando cualquier pueblo, no importa cuál sea ese pueblo, se vuelve a la idolatría o al pecado, eso lo coloca contrario al Dios que lo creó. Y cuando se entrega a esa clase de adoración, Dios se muestra celoso. Ahora hay personas que dicen, bueno, eso es un poquito diferente, los celos de Dios y los celos del hombre. Bueno, amigo oyente, no creemos que haya mucha diferencia en esto. Veamos lo que dice allá el capítulo 20 del libro de Éxodo, versículos 3 al 6. Escuche usted. No tendrás dioses ajenos delante de mí. No te harás imagen ni ninguna semejanza de lo que esté arriba en el cielo, ni abajo en la tierra, ni en las aguas debajo de la tierra. No te inclinarás a ellas ni las honrarás, porque yo soy Jehová tu Dios, fuerte, celoso, que visito la maldad de los padres sobre los hijos hasta la tercera y cuarta generación de los que me aborrecen, y hago misericordia a millares a los que me aman y guardan mis mandamientos. Amigo oyente, Dios le ama. No importa quién sea usted. Usted no puede evitar que Él le ame. Usted puede llegar al punto donde no experimente el amor de Dios. Cuando usted se cubre con una sombrilla de pecado, el sol del amor de Dios no va a brillar sobre usted, pero aún está allí para usted. Usted también puede cubrirse con la sombrilla de la indiferencia, puede cubrirse con la sombrilla de darle a Él la espalda y no hacer su voluntad. Hay muchas sombrillas con las cuales usted se puede cubrir para evitar que el amor de Dios brille sobre usted, pero no puede evitar, no puede impedir que Él le ame, amigo oyente. Dios le ama, y ya que Él le ama, Él siente celos por usted. Y eso quiere decir que Él le quiere a usted. Dios en realidad no quiere lo que usted tiene. Él le quiere a usted mismo. Y Él es celoso cuando usted se entrega a sí mismo o a su tiempo y su substancia a otras cosas. Y cuando usted se entrega al pecado, Dios es celoso. Es lo mismo que sucede con el hombre. En cierta ocasión una mujer dijo, «Yo tengo un esposo maravilloso. Él nunca siente celos de mí». Bueno, no creemos que este sea un esposo tan maravilloso en realidad. Quizá no tenía razón de ser celoso, aun cuando la esposa era una mujer atractiva, pero no creemos que eso sea algo bueno. Estamos viviendo en un día cuando la gente es demasiado amplia en su forma de pensar, especialmente en el asunto del sexo. Algunos piensan que está bien entregarse. Una mujer puede entregarse a sí misma al primero que se le acerca. Y amiga oyente, si usted es esa clase de mujer, usted nunca llegará a tener un buen esposo, de eso estamos seguros. Porque un buen esposo es aquel que va a quererla a usted, la va a amar y la va a desear a usted sobre cualquier otra cosa, y no va a querer compartirla con ninguna otra persona. Cuando usted dice que no tiene un esposo celoso, De cierto modo nos da pena, porque eso indica que usted no tiene de veras una relación muy buena. Podemos decirle eso. Ahora, Dios está diciendo aquí claramente, Jehová es Dios celoso. Yo no quiero compartirte con el pecado del mundo, dice él, ni con la multitud que sigue a Satanás y la idolatría. Yo no quiero compartirte con nadie. Quiero que me pertenezcas solamente a mí, dice Dios. Y no hay nada malo con que Dios diga que es celoso. Así es como lo expresa Nahum aquí en este versículo 2. Jehová es Dios celoso. Y nos agrada que sea así. Y cualquier buen esposo o buena esposa dice, yo no quiero compartir a mi esposo con nadie. Él es mío, me pertenece. Esto es algo de suma importancia en el presente, y este mundo se ha olvidado de eso. No nos sorprende entonces que haya tantos divorcios en la actualidad, y es porque se enfrentan a esto como si fuera un juego. Antes, las rameras se encontraban en las casas de citas, pero en el día de hoy, esto es lo que se puede llamar una prostitución consecutiva. Así es que, uno toma a una mujer por un tiempo, vive con ella, y luego se cansa y la deja. Pero viene a resultar la misma cosa, porque amigo oyente, si usted va a ser amado, si usted ama, entonces habrá celos allí. Tiene que haberlos si es algo real y verdadero. Y aquí dice, Jehová es Dios celoso y vengador. Y aquí tenemos otra buena palabra. Usted recuerda que antes habíamos considerado la expresión de que Dios había dicho, mía es la venganza, yo pagaré, dice el Señor. Dios nos está diciendo a usted y a mí, amigo oyente, que no debemos meternos en esto, porque cuando lo hacemos, no lo podemos hacer de la manera correcta. Sencillamente tenemos que entregárselo a Él. Dios dice, yo me hago cargo de esto sin el calor de la ira. Puedo hacerme cargo de esto con justicia, y haré las cosas correctas, ya que conozco todos los aspectos del caso. Conozco todo en cuanto a esto. Así es que Dios dice que Él es quien toma venganza. Jehová es vengador. Amigo oyente, sea que nos guste o no, quizá no le guste a usted en el presente, pero cualquier cosa que Dios hace está correcta. Cuando logremos asimilar eso en nuestras mentes, entonces nos podremos dar cuenta fácilmente que nosotros somos nada más que pequeñas criaturas y que no sabemos mucho en realidad. Aún a la persona más inteligente le falta el entendimiento. A veces nos cansamos de escuchar a algún comentarista por radio o televisión que habla como si supiera mucho, pero en realidad lo que está demostrando es ignorancia. Solamente habla. Amigo oyente, usted y yo debemos reconocer que no sabemos mucho y que Dios toma cualquier cosa que Él haga y está bien hecha. Quizá usted no opina de esa manera, pero si así es, entonces, amigo oyente, usted está equivocado porque Dios no puede equivocarse. Usted está equivocado. Nos preguntamos si usted estaría dispuesto a tomar esa posición. Si usted no lo hace, entonces, amigo oyente, va a tener dificultades en lo que a Dios se refiere. Porque usted sabe muy bien que hay muchas cosas que Él no le va a informar a usted. Hay muchas cosas que Él no nos va a decir ni a usted ni a mí. Él simplemente va a seguir adelante y las va a hacer. Él está controlando este universo. Él hace las cosas a su manera. Sabemos que hay algunas personas que desean tener poder, pero no duran mucho en este mundo. Hitler no duró mucho, tampoco Mussolini o Stalin. Estas personas no duraron mucho tiempo. Hay otros que están ocupando los titulares de los periódicos en el presente, pero con el pasar del tiempo leeremos la noticia de su fallecimiento, y no pasa mucho tiempo para que esto suceda. Amigo oyente, Dios aún está en el trono y está a cargo de todas las cosas. Notemos ahora que este versículo 2 continúa diciendo que Dios está lleno de indignación. A Dios no le agrada el pecado del hombre, amigo oyente. Dios aborrece el pecado y Él muestra su indignación contra el pecado. Y aquí en el versículo 2 de este libro de Nahum leemos, «Se venga de sus adversarios y guarda enojo para sus enemigos». Y Dios es glorificado, como lo vemos en los capítulos 38 y 39 del libro de Ezequiel. Dios es glorificado cuando Él juzga, cuando Él castiga a una nación. Así es glorificado Dios. Cuando cayó a Siria, Dios fue glorificado. Esa nación tan brutal, esa nación tan llena de pecado, fue derribada por Dios y solo quedó de ella las ruinas y los escombros en el polvo de la tierra. Dios es glorificado cuando hace algo así. Quizá a usted no le guste, amigo oyente, pero la palabra de Dios dice que así es como Él actúa. Permítanos sugerirle, amigo oyente, que usted se reconcilie con la forma que Dios hace las cosas, porque así es como Él va a continuar haciéndolas. Notemos también que hay otro lado de esto, y el versículo 3 de este capítulo 1 de Nahum comienza diciendo, «Jehová es tardo para la ira y grande en poder, y no tendrá por inocente al culpable». Dios no va a soltar al malvado, Dios no va a dejar libre al culpable. El juicio de Dios se ve en su castigo porque Él es tardo para la ira. Él se demoró 100 o 150 años para ejecutar el castigo contra esta ciudad, y Dios es justo al obrar así. Pero Él no va a permitir que huya el culpable. Dios nunca permitirá que el culpable no sea castigado, a no ser que esa persona se vuelva a Dios, a no ser que ellos acepten a Cristo como su Salvador personal, porque Él pagó el castigo de sus pecados, amigo oyente. Y a no ser que ellos acudan a Él, tendrán que ser juzgados por sus pecados, y Dios no permitirá que pasen por inocentes. Dios es justo, amigo oyente. ¿Piensa usted que Él puede ser un juez que se pueda comprar, que pueda sobornarse? ¿Piensa usted que Él puede tomar algo por debajo de la mesa para que usted salga libre? Él no hace eso, amigo oyente. Él va a juzgar. Y este versículo 3 del capítulo 1 de Nahum termina diciendo: Jehová marcha en la tempestad y el torbellino, y las nubes son el polvo de sus pies. Dios aún actúa hoy en la naturaleza, amigo oyente, y esas tormentas que vienen están bajo su control y sirven su propósito en el presente. Nuestro Dios es el Creador y Él es el Redentor, y Él también es el Juez, y Él está en control de las cosas. Sencillamente tenemos que dejarlas en sus manos, y también podemos nosotros descansar en Él, porque Él es bueno, Él tiene mucha gracia, y Él es el Salvador. Bien, amigo oyente, vamos a detenernos aquí por hoy. Dios mediante, continuaremos en nuestro próximo programa. Mientras tanto, le sugerimos estudiar el capítulo 1 de la profecía de Nahum para estar familiarizado con su contenido. Será entonces hasta nuestro próximo programa, amigo oyente. Es nuestra oración que el Señor colme su vida de sus ricas bendiciones.
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Jesús es Señor y en el trono está Dios. 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

4. Deleítate a sí mismo en el Señor, y Él te concederá las peticiones de tu corazón. Encomienda al Señor tu camino y confía en Él. Y Él

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2: Se acercaba el Día de la Madre. Un niño de 9 años había hecho, con sus propias manos, una canastilla de cañas para obsequiársela a su querida madre. Todos los días, desde una semana antes, el muchacho a escondidas sacaba el regalo y lo contemplaba con orgullo. Si alguna de las cañas se había zafado o no estaba bien sujetada, el niño la cambiaba y modificaba todo el diseño de la canastilla. Llegó por fin el Día de la Madre. Había acordado con su hermanita que cada uno llevaría su regalo a la mesa para darle la sorpresa a la mamá. Cuando llegó el momento, la hermana llevó el suyo, pero el niño no aparecía por ningún lado. La madre, después de un buen tiempo, lo llamó, pero él no salió de su cuarto. Así que ella puso el oído a la puerta y oyó al niño llorando. Muy sabia y discretamente, la madre abrió la puerta y vio a su hijo sentado en el piso, con el regalo entre las piernas, todo aplastado. Lo había ocultado detrás de un escritorio y alguien había movido el escritorio y había destrozado la canastilla. Sin decir nada, la dulce madre se sentó junto al hijo y empezó a rehacer la canastilla, caña por caña. El niño comenzó a secarse las lágrimas y a medida que la canastilla volvía a tomar forma en las manos de la mamá, más y más amplia se hacía la sonrisa en su inocente rostro. Al terminar la madre la tarea, fue con su hijo hasta el comedor con el regalito y el niño experimentó ese día, el día de la madre más inolvidable de toda su vida. «Lo recuerdo perfectamente», escribió ya como adulto el hermano Pablo, porque aquel niño era yo mismo. Esa historia verídica acerca de su niñez la contó el hermano Pablo por primera vez en la radio cuando tenía cerca de 50 años de edad. En efecto, quedó grabada en su memoria como una cinta magnética que resiste el desgaste del tiempo. Así como en todos los mensajes que transmitió en el transcurso de 40 años en los medios de comunicación, el hermano Pablo también aplicó a la vida cotidiana aquel mensaje a la conciencia. Lo hizo en las siguientes palabras. «Muchas veces en la vida, desde entonces, he visto la misma escena. Pero no ya, amigo mío, una canastilla rota que construye una madre con sus propias manos, sino vidas destrozadas, arruinadas, estropeadas por el pecado, que toma Cristo en sus manos y las recompone y regenera. Cristo es el gran carpintero de las almas, amigo mío. Tiene amor, tiene paciencia, tiene sabiduría y tiene poder. Puede recomponer cualquier vida hecha escombros por el pecado. Y Él solo está esperando que nosotros, con lágrimas y con esperanza, le entreguemos nuestra alma». 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